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0: Como dice Celia, my English is not very good looking. Que Dios me lo bendiga.
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0: ¿qué tal? ¿Cómo están? Buenos días, bienvenidos aquí. Estamos listos, preparados para la jornada de este día. Miércoles, hoy, primero de julio. Llegó Julio. Llegó Julio Iglesias y Julio Jaramillo también juntos. Los dos para cantar en dúo al Ecuador. Son las 5 y 8. Alejandra, cuéntame, buenos días.
1: Así es, buenos días, licenciado, a todos nuestros oyentes que nos están escuchando a través de nuestro dial y también a través de todas nuestras redes sociales. Muy buenos días, que tengan un excelente, excelente mes, que todos estén súper bien, que tengan un mes muy bendecido. Son las 5 de la mañana con 8 minutos y en estos momentos damos paso para empezar con los titulares del día de hoy.
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0: Atentos porque la Tri fue eliminada definitivamente y Vázquez se fue anoche, se despidió de sus jugadores y también de los dirigentes.
1: Un final amargo, así es, Ecuador perdió en el estadio Azteca y terminó su sueño mundialista mexicano que fue durante todo el encuentro y el partido empezó una hora más tarde que perdió una tormenta eléctrica.
0: Así es, mientras tanto, crimen de Villavicencio. Se ejecutó en tres fases, dice la Justicia Nacional y la Fiscalía.
1: En Venezuela, desde Manta, sale ayuda para el país.
0: Hay 5 precandidatos a la alcaldía de Puerto Viejo, Puerto City.
1: Así es, también en temas de entretenimiento, cantantes llevan la música ecuatoriana a París.
0: Resultados de partidos influyeron en las ventas. Ahora se quedan los que han clasificado. Veremos qué pasa.
1: Y atención que muere tras choque de motos. Pedro Luis, de 39 años, perdió la vida en un accidente y trabajaba para una empresa de encomiendas motorizadas en Santo Domingo.
0: Alcaldesa de Jipijapa pide 10 días de licencia debido a su problema que tiene, amigos oyentes.
1: Y atención que revelan cómo fue el crimen de Villavicencio.
0: Servicio colapsado y escasez de alimentos hay en Venezuela. El pueblo pide ayuda realmente que llegue pronto.
1: Y en Los Ríos extorsionan a un conocido abogado y hubo 2 detenidos.
0: Corte de energía eléctrica por falla en el Paute, dice una información de Celeta a nivel nacional.
1: Esos son los titulares que marcan el día de hoy. Empezamos a desarrollarle las noticias.
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0: Detalles, amigos oyentes, vamos a Pernales para arrancar la información de Crónica Roja. Un accidente en la que murió un adolescente y 3 personas, entre ellas 2 menores de edad, resultaron heridas en un ataque frente a una escuela. El hecho ocurrió aproximadamente a las 12:20 de ayer en los exteriores de la unidad educativa Ciudad de Pernales. Esto ubicado en el barrio María Luisa, en Pernales, como ya dije. El ataque se registró cuando los estudiantes salían de las clases. Según la información preliminar, varios hombres armados llegaron e interceptaron al grupo y comenzaron a disparar. Como resultado del ataque, quedó herido Ewin A.A.M., de 16 años. Perdió la vida en el lugar. Otras 3 personas resultaron heridas. Un adolescente de 14 años con una herida en la rodilla derecha, un niño de 6 años con 2 heridas en las piernas y Juan Carlos G.B., de 42, con una herida en la espalda. Los agresores huyeron con rumbo desconocido. El ataque ocurrió en un horario en el que la zona se encontraba llena de estudiantes y padres de familia. No respetaban nada. Esto parecido al Colegio Manta. Los heridos fueron trasladados de inmediato a casas de salud. Al menor de 6 años y el adolescente de 14 se encuentran estables, mientras que el adulto de quien se dijo que era taxista fue ingresado bajo pronóstico reservado. Los moradores del sector expresaron su consternación y preocupación ante un hecho que pone en riesgo la seguridad de todos los niños, estudiantes y de las familias que van a retirarlos. Claro que sí. Ahí estamos viendo las imágenes de lo ocurrido ayer. Esto fue en Pernales, al norte de la provincia de Maraví. 5:13 minutos, 5:13, más noticias.
1: Más información, licenciado, así es, vamos a Manta, porque 2 muertos y 1 herido en ataque fuera de un taller, así es. Tres personas fueron baleadas mientras conversaban debajo de una carpa en los exteriores de un taller mecánico. El hecho se registró la tarde de ayer en la calle Arturo Vera del barrio Centenario de Manta y los sicarios llegaron en un vehículo y dispararon contra quienes estaban en el lugar. Ángel Lucas, conocido como Vaselina, falleció en el lugar, mientras también dos personas fueron trasladadas a una casa de salud, pero una de ellas también murió y esta otra víctima fue identificada como Stalin Pinargote. Se desconoce el estado de salud de la persona herida. Son las 5 de la mañana con 13 minutos, 5 con 13 minutos.
0: Seguimos con más noticias. Jacinto López era propietario de una camaronera, por lo que siempre viajaba a distintos cantones de la provincia para adquirir insumos. Mientras esto ocurría, amigos oyentes, él fue asesinado ayer a balazos mientras iba en su carro por la vía Atosagua City en Sucre. El crimen ocurrió aproximadamente a las 10:30 de ayer, cuando Jacinto López, 57, fue interceptado y sufrió un ataque en el kilómetro 12 de la vía Atosagua, Cantón Sucre. Según las primeras versiones, los moradores del sector, López se encontraba movilizándose en una camioneta cuando varios sujetos lo interceptaron y realizaron múltiples denotaciones de armas de fuego. Luego del ataque, los agresores huyeron con rumbo que se desconoce. Los hechos ocurrieron en el tramo de la carretera donde transita la gente, ¿no? Todos los días. Los agresores actuaron con rapidez y después de que se percataron de que habían logrado su cometido, fugaron del lugar de los hechos. Moradores del lugar manifestaron que escucharon detonaciones y se acercaron al lugar. Tras la huida de los criminales, el cuerpo de la víctima quedó en la vía dentro de su vehículo, por lo que no pudieron salvar la vida. Luego de propagarse la noticia del crimen de este señor, los allegados llegaron al lugar visiblemente afectados por el suceso. Según lo que se pudo conocer, López era propietario de una camaronera en el cantón Sucre y no tenía antecedentes penales. Según, cuando alguien muere dicen que era buena gente. Agentes de la Policía Nacional acudieron, acordonaron el lugar de la escena del crimen, cerraron 7 calles, 14 vías, un puente, y llegaron también los peritos de criminalística para recolectar los hechos que a veces, en realidad, se quedan hasta ahí. No sirve de nada. Nada más, recogen el hecho. Terminó, un muerto va a la suma de lo que ha ocurrido en el Ecuador. 5:15, 5 de la mañana, 15 minutos. ¿Qué más tenemos? Cuéntamelo.
1: Así es, licenciado, 5 de la mañana con 16 minutos y nos pasamos al Carmen porque buscan a menor que desapareció cuando fue a su colegio. Lisec Ostalza, de 16 años, fue reportada como desaparecida luego de salir de su vivienda la mañana del pasado lunes con destino a su institución educativa. De acuerdo con la información proporcionada por sus familias, la joven partió desde el sector del Restrepo en el Carmen para asistir al establecimiento donde estudiaba. Sus allegados indicaron que abordó un bus urbano y fue vista por última vez cuando la unidad educativa casi ingresaba las instalaciones. Asimismo, también dice que al momento de su desaparición vestía el uniforme de su institución educativa y llevaba una mochila de color morado. La policía y sus familiares instan a quienes disponen de alguna información que contribuya a su localización que puedan comunicarse al número del 09-63-87-49-47 o al sistema integrado del EQ911. Sus familiares se encuentran preocupados. Así es, esto en el Carmen. 5:17 y también decirles que si ustedes quieren que su ropa luzca impecable y con el mejor cuidado, les recomendamos Jaff Servicio de Lavandería. 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Son las 5 de la mañana con 17 minutos. Más información, licenciado.
0: Tenemos más noticias. Atentos porque vamos a Jipijapa, zona sur de la provincia. La Policía Nacional aprendió ayer en Jipijapa a un hombre investigado por el presunto delito de suplantación de identidad tras ser señalado por utilizar uniforme y prendas policiales para hacerse pasar como servidor de la institución. En todo caso, el coronel Hugo Amores, comandante de la policía en Manabí, explicó que el procedimiento se ejecutó tras recibir la información proporcionada por una denuncia. Las autoridades señalaron que el ciudadano es investigado por presuntamente utilizar la apariencia distinta para generar confianza en las víctimas y posteriormente estafarlas. El sospechoso mantenía un perfil de la plataforma TikTok donde acumulaba aproximadamente unas 16.500 personas. Y según las versiones preliminares, el contenido habría sido modificado mediante herramientas de inteligencia. Pero ayer en la tarde yo también me enteré que este señor, el juez lo había puesto ya libre. Está libre, porque un juez lo puso en libertad debido a que, según él, no tenía ninguna responsabilidad. Son las 5 de la mañana, 18. Alejandra García, cuéntame.
1: Así es, licenciado. El hombre está libre, así como usted lo dice. Es una noticia cierta. Está en libertad. Son las 5 de la mañana con 19 minutos. 5 con 19 minutos. Nos pasamos al Carmen, porque conato de incendio en una balacera causa preocupación. Un conato de incendio se registró la madrugada de ayer, pocos minutos después de la medianoche, en una balacera ubicada en el kilómetro 42 de la vía Chone, en el cantón El Carmen. Según el informe del Cuerpo de Bomberos, al llegar al lugar los rescatistas contaron con que se estaba quemando descontroladamente el lugar. Tras la inspección se determinó que el incendio había sido provocado por un cortocircuito en el motor de la tolva. El personal bomberil logró controlar las llamas, evitando que el fuego se propagara hacia otras áreas de la balsera, se indicó. Son las 5 de la mañana con 20 minutos, 5 con 20 minutos.
0: Tenemos más noticias. Atentos, amigos, porque ayer hablamos algo de esto. Asalto y abuso sexual en la carretera Manta-Montecristi, en Estancilla, en Las Palmas de Montecristi. Existe una banda que roba carros, que además habría abusado sexualmente de una señora. En la Fiscalía de Manta constan aproximadamente 9 denuncias de las víctimas de robos de vehículos en esta zona, cuyos relatos coinciden. La noche del 22 de junio, una familia vivió momentos de terror cuando cayó en manos de esta banda una mujer que viajaba con su madre, su padre, un adulto mayor y su hijo menor. Fue interceptada por 4 vehículos. Los delincuentes los obligaron a bajarse, los trasladaron a una camioneta y los despojaron de todos sus bienes y pertenencias. Posteriormente los llevaron a un cajero automático para exigir retiros de dinero y vaciaron sus cuentas, dejaron chiro, totalmente sin nada. La pesadilla continuó en el sector apartado donde 2 de los implicados abusaron sexualmente a esta señora. Tras varias horas retenidos, fueron liberados en la parroquia Colorado, desde donde regresaron en taxi a Puerto Viejo, ciudad donde viven. Al día siguiente, la víctima recuperó su vehículo después de pagar a los delincuentes. Ella presentó la denuncia en la fiscalía. La afectada ha reportado posteriores intimidaciones por parte de los individuos, lo que ha generado preocupación e integridad en su familia. En el caso se suma aproximadamente 9 denuncias han ocurrido en esa carretera de hechos que se han dado en la situación de robo de vehículos y relatos que coinciden con el modo de operar de lo que ya contamos. Los asaltos ocurren principalmente en la vía Montecristi-Puerto Viejo, en Estancia Las Palmas, debe tener mucho cuidado, donde existen 2 muros rompevelocidades que son aprovechados por estos delincuentes. Las víctimas describen que los individuos actúan en forma coordinada utilizando varios vehículos para bloquear el paso del vehículo que va a pasar. En mayo del 2026, 2 motociclistas fueron golpeados con armas y despojados de su vehículo. Otro caso ocurrió con un conductor de un tráiler que transportaba cilindros de gas. 2 camionetas le cerraron el paso, lo asaltaron, vestían uniformes similares a los de la policía, robaron el camión y dejaron atado al conductor. Las denuncias se han generado en estos últimos meses, amigos, oyentes de la radio. A pesar de que acabo de ver yo hace un rato militares recorriendo el sector de la universidad, siguen generándose estas cosas en algunos sectores y en carretera sobre todo. 5 de la mañana con 22 minutos, hora para todo el territorio continental ecuatoriano.
1: Así es, vamos con más información y atención, que le pidieron una carrera, lo ataron y le robaron en taxi. En el taxi, esto ocurrió en Manta, así es. Un taxista fue víctima del robo de su vehículo. El conductor recogió a dos jóvenes frente a la playa del Murciélago en Manta y apenas se subieron al carro le apuntaron con un arma de fuego. El chofer fue obligado a conducir por la vía puerto-aeropuerto hasta el redondel de la parroquia Colorado en Montecristi. Uno de los individuos le hizo una llave en el cuello, lo que provocó que perdiera el conocimiento. Cuando despertó, estaba en un campo desolado en medio de la maleza, con las manos y los pies atados. Los asaltantes se llevaron su celular y el vehículo, y según relató la víctima, pues dos hombres que no eran quienes le pidieron la carrera, lo custodiaban. Los individuos lo vigilaron durante unos 40 minutos y luego se marcharon. Ese momento fue aprovechado por el taxista, quien logró desatarse, pidió ayuda y se dio cuenta de que estaba en el sitio de Los Corrales en Montecristi. El robo ocurrió a inicios de junio y hasta la fecha no se ha recuperado el vehículo del taxista. Son las 5 de la mañana con 24 minutos. 5 con 24 minutos. 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
0: Tenemos más noticias, vamos a Olmedo. Atentos, porque mediante un trabajo de inteligencia se determinó que en la zona rural se fabricaban armas, revólveres artesanales, componentes para escopetas y municiones. Fueron decomisados en Olmedo. Esto, el ejército ejecutó una operación con la intervención también de información de inteligencia, con el objetivo de afectar actividades ilícitas relacionadas con la fabricación y reparación clandestina de armamento. El personal militar ingresó al inmueble donde presuntamente se fabricaban y reparaban armas sin los permisos requeridos de las autoridades. Entre los objetos retenidos se encuentran dos revólveres de fabricación artesanal calibre 22, seis cartucheras largas, nueve tubos cañón para escopeta, 12 culatas para escopeta y un cuerpo para escopeta. Mientras buscaban en otras áreas de la vivienda, los soldados hallaron 7 municiones diferentes calibre, 5 placas de motocicleta y un teléfono celular, según dice la información. Bien, 5:25, 5 de la mañana con 25 minutos, hora en todo el territorio continental ecuatoriano. Tenemos más noticias. No sin antes saludar a todos los oyentes y televidentes que están despiertos ya, que se están despertando, que están trabajando, que están en las panificadoras donde preparan el pan a esta hora, en transporte público urbano de Manta, en los buses colectivos selectivos, el transporte provincial que se moviliza también por diferentes partes. Con cuidado, por favor. Ya escucharon lo que está pasando en algunos sectores, en algunas carreteras donde están las bandas asaltando a los vehículos y haciendo otras cosas que no están bien. Saludamos también a los comerciantes en los mercados de la provincia. Buenos días a nuestros hermanos campesinos que están trabajando en la tierra, que se levantan a la jornada de hoy. 5:26, tenemos más noticias, más información.
1: Así es, y también tenemos más saludos, licenciado. Por aquí Jimmy Bravo Mera nos pone: buen día, se terminó la novela del fútbol, ahora entramos de lleno a la política. Así es como todos lo escucharon, ahora entramos de lleno a la política. Ya se terminó el mundial para los ecuatorianos. O sea, nosotros podemos seguir viendo el mundial, pero ya no vamos a estar participando. Así que ahora lo más importante y lo que nosotros nos debemos centrar es en el tema político, así como usted lo escuchó. Siguiendo con más, el licenciado, ¿usted tiene algo importante que decirnos?
0: Nos vamos con el yerberito a esta hora de la madrugada. Le damos la bienvenida en el aire.

0: Buenos días, Cebrito, lo escuchamos en la Manaví, en la provincia, en todo lugar está la señal de la propia. En el aire, buenos días, le escuchamos.
1: 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Arrancamos más con la bendición de Dios, pidiéndole a Dios que nos dé sanidad, que nos dé una mejor salud, que nos podamos construir en una mejor calidad de vida. 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
1: Qué interesante con todos estos remedios que calman de nuestras enfermedades. 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Vamos, Yalberito, ya a la parte final con usted.
0: 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Sigan, compañeros, con más noticias en Estudio Principal.
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4: Por ahora 5:34 minutos. No hubo, según nuestros compañeros, acá, no hubo

0: acertantes ayer con el resultado. Nadie pensó, creo, por lo que había pasado en el último partido, que Ecuador jugó bien, que nuestra selección estuviera tan mal anoche. Volvimos a ser la selección que habíamos visto durante mucho tiempo. En todo caso, le envié a nuestro compañero acá, le envié la conferencia de prensa que dio el técnico de la selección anoche, Becasese, y se despidió. No sé si podemos escucharlo un poquito más adelante al respecto de ese tema para cerrar ese capítulo, porque entramos, no es que el campeonato del mundo termina, ¿no? Para mí, esto quería conversarlo con usted, Alejandra, y con Billy. Para mí, por lo que vi ayer a Francia jugar como jugó, con 3-0 que ganó, yo creo que por ahí está la situación de quiénes serán los finalistas, Argentina, Francia, por ahí van dos, que los he visto jugar bien. Claro, no se han enfrentado equipos grandes, pero veremos, ¿no? La parte final pueden sacar las armas que quedan. Pero bueno, ha sido un gran recorrido de nuestra selección, que termina esa fase anoche. Hay que reconformar algunas cosas ahí, contratar un buen técnico que tenga experiencia, que sea pilas, que trabaje bien, que no sea muy hablador, que no meta cuentos, que no venda humo. Yo creo que eso es importantísimo. Y segundo, también queda la experiencia vivida, porque de alguna manera algo uno aprende de esta vida. Esa acción de México ayer, de interrumpir el sueño de nuestros jugadores, de atentar contra los derechos de los ecuatorianos, diciéndonos un insulto y todo lo demás, eso no estuvo bien. Eso tiene que corregirse. De alguna manera esto nos afectó. El horario también, que cambió cuando inició el partido por una tremenda lluvia que había allá, también pudo haber afectado. Todo esto forma parte del desarrollo de actividades deportivas. Bueno, el resto, no hay llanto, hay que seguir trabajando. Esta es una parte de la vida nada más. Y ahora, como diría un amigo que hace un momento nos escribió, Jimmy Bravo, me parece que fue que usted habló.
1: Sí.
0: Pues queda esta jornada que se ha iniciado, que es la jornada política de las primarias que hubieron. Anoche estaba leyendo algo raro, no sé si es que es una broma o qué, que había renunciado un candidato. Pero bueno, eso lo dejamos para más tarde. En todo caso, iniciamos hoy el mes de julio. Qué lindo mes. Mes de julio. Primero estamos hoy. Iniciemos el mes con energía, con ganas, con sentimiento. Hay que ponerle, a pesar de todo, alegría a la vida.
2: ¡No hay plata!
0: Recuerden que esta es una única vez que vivimos. Si alguien está pensando que tiene otra vida, bueno, eso queda para hacer una revisión de la Biblia. Pero en todo caso, es una vez que tenemos aquí vida. Y cada día hay que vivirlo intensamente, con ganas, con deseos, ponerle ñeque, ponerle todo lo que se pueda.
1: Así
0: a
1: es.
0: Todos los que participaron en la jornada de pronósticos, gracias de verdad. Gracias, muchas
1: nos
0: gracias.
1: Nos enteramos que nos oyen desde Roma también.
0: Sí, a todos, saludarlos, abrazarlos en el mundo entero. 5:38, ¿qué más tenemos, Alejandra? Cuéntamelo todo.
1: También tenemos saludos, licenciado, ahorita que está hablando con el tema. Saludos a Marcelo Rodríguez, que dice muy buenos días, bendiciones para usted también. Edison Plaza, muy buenos días, licenciado. Gracias. Le manda saludos también. Franklin Piloso, buenos días. Franklin. Y Nelly Chávez, saludos afectuosos desde la parroquia Loy Alfaro. Estamos en sintonía escuchando el noticiero de la mañana. Muchísimas gracias por esa sintonía. Y usted también, que está diciendo que ya estamos, bueno, entramos al mes de julio. Ya faltan poquitos meses para la temporada navideña también. Ya falta un poquito, claro, para diciembre. ¿Qué queda? Junio, julio, agosto, septiembre, octubre, noviembre, diciembre. 5 meses. Queda menos de medio año. Menos de medio año. Y los meses se pasan volando rapidito. Así que ya vaya teniendo su ahorro para Navidad. Claro.
0: Muy bien,
1: sí. Hay que tener ese ahorro ya para Navidad. Ya después de... Mire, viene octubre y se viene la temporada de Halloween. Vamos a disfrazar a Billy. No sabemos de qué vamos a disfrazar a Billy. Ya después.
2: Odio a las cholas.
1: Vamos a disfrazar a Billy, así es. Bueno, vamos con más información. Eso lo comentamos después. Sí tengo pensado, hay que disfrazarnos entre todo el equipo. Son las 5 de la mañana con 40 minutos, 5 con 40 minutos. Y atención, que ecuatoriano fue extraditado desde Estados Unidos por presunto femicidio de su pareja en Santo Domingo. Así es. Un ciudadano ecuatoriano fue extraditado desde Estados Unidos el martes 30 de junio para enfrentar a la justicia por su presunta participación en el femicidio de su pareja Ibis Gabriela B., ocurrido en la provincia de Santo Domingo. El extraditado, identificado como César Leopoldo, tenía una notificación roja de Interpol y fue capturado el 30 de enero del 2023 en el estado de Carolina del Sur, donde habría huido desde Ecuador para evadir el proceso judicial. A su llegada al país, fue trasladado al Centro de Rehabilitación Social Pichincha número 2 y, según la Policía Nacional, en un primer momento el ahora procesado sostuvo que la muerte de su pareja se trató de un supuesto suicidio. No obstante, las investigaciones y el levantamiento del cadáver y la autopsia realizada por medicina legal determinaron que las lesiones y la causa de su muerte eran incompatibles con esa versión. La institución informó que la captura y posterior extradición fue posible gracias a la Estrategia Operacional 3D, un mecanismo de cooperación internacional en el que participaron la Secretaría General de Interpol, agencias federales de Estados Unidos, el Departamento de Justicia de ese país y también la Policía Nacional del Ecuador. El hoy extraditado es César Leopoldo y fue capturado el 30 de enero del 2023. Son las 5 de la mañana con 40 minutos, 5 con 40 minutos.
0: Tenemos más noticias. Vamos con el tema de esto que fue una novela. Ha sido una novela, sigue siendo una novela. No ha terminado el último capítulo del tema de Villavicencio. La fiscalía ayer expuso ante el juez la causa, cómo se habría planificado, ejecutado y encubierto el asesinato que fuera hecho al candidato presidencial. La fiscalía presentó el dictamen acusatorio durante la audiencia pública por el asesinato de Fernando Villavicencio. En su intervención, la fiscal Ana Hidalgo sostuvo que el crimen respondió, según la investigación de ella y del Ministerio Público, a una estructura criminal organizada que actuó en tres fases. Planificaron el crimen, lo ejecutaron y aseguraron la impunidad que debían tener. La diligencia continuó después de que el juez Giovanni Freire rechazó la petición de la unidad plantearlos por las expensas de varios procesados y declaró la validez de la instrucción e hizo valer todo lo que se había investigado. Con esta decisión, la audiencia avanzó hacia la etapa de evaluación de los elementos de convicción, como llaman los abogados, presentados por el Ministerio Público. Durante su exposición, la fiscal anunció que solicitará el llamamiento a juicio de 7 procesados. Ahí están: el José Serrano, él fue ministro en el gobierno del presidente Correa, el asambleísta Romy Aliaga, el empresario Javier Jordán, Daniel Salcedo y el presunto cabecilla del grupo delictivo Los Lobos, Wilmer Chavarría, alias Pipo, Ángel Aguilar, alias Lobo Menor, y Luis Alboreda, alias Gordo Luis. Todos manifestaron su derecho a la defensa y será el juez quien determine si existen elementos suficientes para ir a juicio. Según el dictamen fiscal, la primera fase estuvo orientada a planificar el asesinato del entonces candidato presidencial, quien había realizado denuncias públicas sobre presuntos hechos de corrupción y dirigencias organizadas. La fiscalía atribuyó a Javier Jordán el papel de presunto determinador del crimen, a sostener que había financiado la operación debido a que las investigaciones impulsadas por Vicencio afectaban sus intereses económicos, amigos. Asimismo, señaló que José Serrano habría aportado información estratégica relacionada con la seguridad y el desplazamiento del candidato presidencial. El Ministerio Público también sostuvo que Ronnie Aliaga había servido como enlace entre el ámbito político y la estructura criminal, mientras que Daniel Salcedo habría despachado funciones logísticas y financieras para contratar a los sicarios. La segunda fase corresponde al asesinato ocurrido el 9 de agosto, cuando Fernando Villavicencio fue atacado al salir de un acto político en los exteriores de un coliseo en Quito. El expediente recoge que la causa de la muerte fue un traumatismo cráneoencefálico severo provocado por los impactos de bala. De acuerdo con la acusación fiscal, Wilmer Chavarría, alias Pipo, habría aceptado, según dice esta noticia, ¿no?, habría aceptado ejecutar la ejecución por $1,000,000 y dirigir la estructura encargada del atentado. Bajo esa organización, Ángel Aguilar, alias Lobo Menor, habría coordinado la logística criminal junto a otros integrantes y cumplir con el propósito de terminar con la vida de Villavicencio. La fiscalía agregó además que Luis Alboleda, alias Gordo Luis, habría administrado los recursos económicos para repartir el dinero por la ejecución. Y durante su intervención, Ana Hidalgo indicó que las comunicaciones entre los presuntos participantes se habrían realizado mediante aplicaciones digitales. La impunidad. El dictamen también denomina aseguramiento de impunidad, que según la fiscalía se habría desarrollado durante todo este tiempo. Bueno, total, que la novela no ha terminado. A pesar de que el señor Villavicencio tiene más de 2 años y ha muerto, la novela sigue, ¿no? Y todavía, como ustedes acaban de escuchar, pues la fiscalía sigue el proceso para encontrar los culpables. A veces me cambian de temática, de responsabilidad, pero bueno, esperemos a ver qué pasa. 5:45, 5:45, Alejandra, cuéntamelo.
1: Así es, licenciado, 5:45. 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Son las 5:46 y nos pasamos a una noticia internacional en Venezuela, porque Venezuela eleva a casi 2,000 la cifra de fallecidos por los terremotos del 24 de junio. Así es. Las autoridades de Venezuela han informado el martes de que más de 1,900 personas han muerto y 10,500 han resultado heridas a causa del doble terremoto de magnitud de 7.5 y 7.2 en la escala de Richter que registró el pasado miércoles el centro de la costa venezolana y sus posteriores réplicas. El presidente de la Asamblea, Jorge Rodríguez, ha precisado en rueda de prensa que son alrededor de 1,943 las víctimas mortales. ¿Cuánto? Y 1,943 las víctimas mortales y 10,571 las personas heridas y también 15,866 los damnificados por los potentes sismos que han registrado y se han seguido más de 600 réplicas. Si bien de acuerdo con el diputado también ha recalcado que hasta ahora han venido disminuyendo la frecuencia y la magnitud de las réplicas, eso no es necesariamente que quiere decir que se ha disipado por completo y cualquier riesgo de aparición de un evento peligroso. Ha advertido también eso. El diputado ha indicado asimismo que hasta el momento han sido rescatadas con vida 6,461 personas. La mayor parte de ellas en los dos primeros días tras el desastre de 2,047 personas y 2,973 personas. Gracias a las primeras unidades de protección civil, de bomberos, Fuerzas Armadas venezolanas que llegaron al epicentro y también muchos familiares y muchos voluntarios que colaboraron para localizar a las víctimas. El tercer día se rescataron 731 personas, el cuarto día 345 personas y el quinto día, que fue el lunes, 4 personas han sido rescatadas. El día de ayer, martes, un bebé de 2 años de edad fue rescatado en horas de la madrugada, ha relatado Rodríguez. A estas cifras hay que sumar también en torno que 3,400 personas y 3,500 personas que pudieron salir de sus propios medios o ayudados por sus familiares de las zonas de desastre. Ha señalado Rodríguez también y ha detallado que se trata de una cifra en base a las encuestas con las personas, con los familiares y con los atendidos en los hospitales. Las autoridades venezolanas han informado de que hasta el momento más de 6,300 personas han sido rescatadas tras el doble terremoto que registró el país la semana pasada y que ha dejado más de 1,700 muertos y 5,000 heridos. Recordar también que esta cifra de muertos va subiendo con el pasar de las horas. Esto no quiere decir que ahorita, en estos momentos, quizás no hayan encontrado más personas sin vidas. Venezuela tiene algunos edificios altos que han sido
0: colapsados.
1: Gracias, compañero. Han sido colapsados. Entonces hay muchas personas debajo de... También hay un video donde se viralizó en redes sociales que debajo de ese edificio encontraron casi 23 personas con vida. O sea, usted puede imaginarse... Imagínese que 23 personas en un grupo de un lado, ahora quizás pueden haber más que aún no han sido encontradas. Y con el pasar de los días, vas perdiendo a veces ya el conocimiento, no puedes respirar, el hambre, la sed. Entonces es algo preocupante. Siguen las personas trabajando, el cuerpo de bomberos sigue trabajando, y como les digo, son personas valientes que están intentando salvar vidas, pero hay que también tratar de entender que ellos también se sienten un poco cansados y están dejando todo de sí para poder seguir salvando más personas. Son las 5 de la mañana con 50 minutos, 5 con 50 minutos.
0: 5 y 50, hablemos de política, pero antes vamos a saludar a un querido amigo, Alfredo Escobar, que nos está escuchando y que tiene su opinión respecto a lo ocurrido anoche. Yo reitero otra vez, como Roberto Briones, hay que tener tranquilidad. Nosotros no estamos descubriendo nada, porque lo que se veía de la selección nuestra, ya ustedes lo conocen.
3: No, hasta la próxima no vengo.
0: Claro, tampoco puede andar enojado. No es una parte... que contemple una sobrevivencia, un resultado de un partido. No, no. La vida sigue, ¿no? Y bajo cualquier circunstancia, yo siempre le digo a la gente, cuando participan en una jornada, hay varios caminos que quedan, ¿no? Ganar, perder, ¿verdad? Es posible que el fútbol se pueda empatar, pero siempre nos acompañará Dios en cada una de las acciones que hagamos. Él sabe por qué ocurren estas cosas. Pero bueno, cualquier medida que haya que tomar, ya la dije, ¿no? Hay que tomar las medidas nada más. No nos amarguemos. Sigamos la jornada de julio que comienza hoy. Les deseamos a todos suerte.
1: Bendecido mes.
0: Un gran abrazo. Hay que seguir la jornada. Estamos encima de un proceso político que les decían antes, ya está presente. En Puerto Viejo hay 5 precandidatos a la alcaldía. De esto les voy a hablar. A 151 días de que Puerto Viejo elija su nuevo alcalde, 5 movimientos y alianzas políticas ya han elegido sus representantes. Aunque en distintas redes sociales son muchos los nombres que asuman para ocupar el cargo, hasta ahora son 5 realmente los oficiales y precandidatos a la alcaldía de Puerto Viejo. El plazo para los procesos internos termina mañana, Alejandra, mañana. Mañana es 2. Si no pasaron el proceso de las primarias, ¿cómo se llama? Simplemente no pueden participar, porque ese es un primer proceso que exige la norma legal. Las primarias en Puerto Viejo se realizaron y recogieron las candidaturas de Isaac Avellán, Juan José Peña, María José Fernández, Mauricio Navia y Denis Guillén, quienes han confirmado su intención de ocupar el puesto e hicieron su primaria. El otro que espera es Javier Pincay, quien aún no confirma si participará o no, puesto que debido a esto hay problemas de orden legal. Si situación no mejora, se resuelve dentro del calendario electoral mañana y se pondrá otro candidato. Eso dijo el alcalde. El calendario electoral establece que hasta mañana 2 de julio el plazo concluya para los procesos de democracia interna, elecciones primarias hasta el 18 de julio tienen que conformar las alianzas y del 2 al 17 de agosto se realizará la inscripción de los candidatos. En este contexto, Julio Yepes, director de Delegación Provincial de Manabí, destacó que el cumplimiento de las elecciones primarias es un requisito sine qua non. O sea, hay que hacerlo para cualquier organización que quiera participar. Quien no lo hace, simplemente está fuera de contienda, nada más. ¿Sí? Tienes que hacer las primarias. No, que yo soy más guapo, voy a participar. Nada.
1: Todos tienen
0: haga
1: que
0: su
1: hacer
0: primaria, reúna a la gente. Y tiene que llamar a un delegado del Consejo Electoral para que esté presente en el acto. 5:53. Anoche leía algo, te iba a decir eso. Anoche leía algo sobre el candidato que estuvo ayer con nosotros, candidato a la alcaldía, el señor Casanova, el señor Salcedo, y decían que él había desistido de ser candidato por esa actividad política. Yo creo que fue una broma. Así creo, no sé. Y que se había pasado a otra tienda política. No sé, me pareció una broma de mal gusto. Pero eso ocurrió mientras se desarrollaba el partido de Ecuador con México. Bien, ¿en qué resultado? No le favoreció. Ya no le voy a recordar eso. Pero sí quería escuchar este. Tenemos listo lo que dice el técnico. Para cerrar ese proceso, yo le envié ahí a su teléfono, 5:54 minutos de la conferencia de prensa que dio anoche el director técnico BKCC, que renunció, se fue. y dijo que agradecía a todas las amistades que le había logrado tener dentro
1: no
0: de la
1: No me toques ese vals.
0: Ajá, porque me matas.
1: No me toques ese vals. Vamos con más información. También antes, ya me voy yo con más información, pero también antes mandar saludos a los oyentes que nos están reportando sintonía. Dice Miguel Arias, saludos a Modelo Noticias. Gracias por su información. Bendiciones, bendiciones para usted también. Que tenga un muy buen inicio de mes. Leonardo León Zambrano dice, saludos desde Roma. Saludos para Roma. Gracias por esa sintonía. Edison Plaza dice, muy buenos días, mi estimado y estimado licenciado. Le mandan saludos también.
0: Gracias.
1: Luis Escobar, bueno, desde Palestina. Y aquí dice Luis Gutiérrez Santana, Radio Modelo, buen día. Buen día, Luis Gutiérrez Santana. Acá también Mario TV, excelente noticiero. Muy buenos días, gracias por su sintonía. Y a las personas que nos están escuchando a través del dial, que tengan un muy excelente día, también un muy buen inicio de mes. Gracias por esa sintonía. 5:55 a.m. Yo también quería darles una increíble información, porque Descuentos Yoma está con las mejores promociones por este mundial. 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Son las 5:56 a.m. y vamos con más información. Decirles que el próximo descanso obligatorio se acerca y genera un puente de 3 días en el país. Así es. Noticias para las personas que estaban esperando el feriado, que hoy no se dio, pues en agosto viene feriado. Así como usted lo escucha, el siguiente feriado nacional en Ecuador llega el lunes 10 de agosto del 2026 y marca el segundo descanso obligatorio del segundo semestre del año. La fecha conmemora el primer grito de la independencia ocurrido en Quito en 1809 y vuelve a generar expectativa entre los ciudadanos tras el descanso de junio, referencia geográfica. Así es, en este mes de junio se registró un feriado nacional decretado por el presidente Daniel Noboa tras el triunfo de la selección del Tri en el Mundial, y ahora los ecuatorianos dirigen su atención al feriado de agosto, que coincide con el lunes y por lo tanto habilita un puente de 3 días consecutivos. El descanso del 10 de agosto permite un puente que arranca el sábado 8 y se extiende hasta el lunes 10. Este tipo de feriados también favorecen tanto al turismo interno como a la organización familiar, ya que ofrece tiempo suficiente para viajes cortos dentro del país. Las plataformas de turismo también registran además un incremento sostenido en las reservas durante las semanas previas a cada puente nacional. Así que usted ya sabe, el 10 de agosto va a haber feriado. Son las 5:57 a.m.
0: Tenemos más noticias, amigos. Atentos, porque incautaron más de 1/2 tonelada de cocaína oculta en un cargamento de banano. La Policía Nacional decomisó 526 bloques de cocaína que se encontraban ocultos en un contenedor con carga de banano que iba rumbo a Libia, dice la información. Como resultado del operativo, un ciudadano fue aprehendido, mientras que las autoridades informaron que esta intervención evitó que más de 5.200.000 dosis de cocaína llegaran a los mercados internacionales. Las investigaciones continúan para determinar la procedencia del cargamento, identificar a los responsables de esta red de narcotráfico que envía la cocaína en el banano ecuatoriano. 5:28, más noticias.
1: Leandro. 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Así que usted ya sabe dónde puede venirse a hacer atender medicina general, cardiología, psicología y muchísimo más. 5:58 a.m. y también decirles que el personal de Agencia de Regulación, Control y Vigilancia Sanitaria, ARSA por sus siglas, clausuró un restaurante de venta de bolones ubicado en la Ciudadela Alborada, en el norte de Guayaquil, tras recibir graves irregularidades sanitarias durante una inspección realizada el 23 de junio. Según la entidad, en el establecimiento se encontraron heces de roedores en la cocina, el baño y otras áreas del local, además de maduros en estados de putrefacción y aceite ennegrecido almacenado en tachos para reutilizarlo. En lo que va del año 2026, 45 restaurantes de Guayaquil han sido clausurados por falta de higiene. Así es, son las 5:59, licenciados. Y antes de terminar también las noticias, antes de irnos a la pausa, yo quería preguntarle algo importante.
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1: 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Así es. Son las 6:01, 6:01. Y en estos momentos nos vamos a una pequeña pausa comercial. No se despeguen de nuestra sintonía porque venimos con muchísima más información.
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0: minutos. 6:04 a.m. Buenos días a todos. Querido Billy, querida Alejandra, compañeros míos aquí cercanos con los que amanezco. Parece mentira como amanecemos juntos nosotros.
1: Eso se escuchó raro, amanecemos juntos los tres, dice.
0: Sí, pero no hay buena cama. En los micrófonos.
2: Hable serio.
1: Hable serio.
2: Hable serio.
1: Se asusta a Billy, no me lo asuste a Billy. Ya.
0: Entonces,
3: no soy ni el primero ni el último hombre que tiene dos mujeres.
0: Este muchacho, cosa seria, ¿no?
1: Cosa dice seria. Que tiene dos mujeres, dice. ¿Qué le quiso decir, licenciado?
0: Se parece a la telenovela, Dos Mujeres,
1: dos mujeres y un Camino. Sí. Dos mujeres y un camino.
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0: Estamos entrando al primero de julio, ¿no? Ya dije. ¿Mande? Estamos entrando al primero de julio.
1: Claro.
0: Sería el séptimo mes del presente año. Ustedes decían antes que queda agosto, que es...
1: agosto, hay feriado. Hay feriado el 10 de agosto.
5: Confirme, ya pagaron.
0: Septiembre.
1: No han pagado.
0: Octubre. No han pagado. Noviembre y diciembre. En algunos lados ya pagaron. Y en otros todavía no, no han pagado.
1: Así es. Sí,
2: no hay plata.
0: Toca cada que inicia un mes proponernos nuevas ideas, nuevas propuestas, nuevas cosas, ¿no?
1: Así es, planifique su mes. En una hojita usted planifique, tenga su cuentita de ahorro siempre para que usted pueda comprarse lo que usted quiera y siempre tenga seguro su dinero por si acaso alguna enfermedad o algo. Ese es el consejo empezando el mes. Ahorre, ahorre plata. Si le toca trabajar duro, trabaje, pero ahorre su plata. No lo vaya a andar malgastando, pues. Haga así. ¿Cómo hace Billy? Así, exactamente. Son las 6:06 a.m. 6:06 a.m. A saludar a las personas que nos están reportando sintonía, que ya se están despertando. Hoy no fue feriado. Hoy no fue feriado, lamentablemente. Los niños también tienen que ir a la escuela. Nosotros tuvimos que venir a trabajar porque Ecuador perdió.
6: ¡Deja el drama!
1: No voy a dejar el drama porque de verdad yo ayer sufrí esperando ese tan ansiado gol. Nos golearon 2 veces, pero no importa. Nosotros estamos felices igual, bueno, no tan felices, pero anteriormente sí felices porque Ecuador igual ya nos dio una victoria, un triunfo, un partido lo ganó, el cual sí nos hizo gritar esos tan anhelados goles que queríamos. El partido de ayer no se dio como nosotros pensábamos, pero pues se dieron el esfuerzo de poder llegar.
5: ¡No te quieren mi vida!
1: Se dieron el esfuerzo de poder llegar y avanzar a otro partido más.
7: ¡Ya anda, duerme!
1: No, no voy a poder descansar. No puedo dormir, Dios mío. ¿Por qué nos pasa esto a nosotros?
7: ¡Carajo!
0: Una noticia que está llegando dice que los periodistas que cubrían el partido de la Tri fueron agredidos por hinchas de México. Les lanzaron objetos mientras estaban en vivo. El equipo periodístico de Teleamazonas fue agredido mientras realizaba una transmisión en vivo desde el Estadio Azteca. Una vez finalizado el encuentro entre las selecciones de México y Ecuador, pues tuvieron que salir casi corriendo. Según la información difundida por el medio, varios aficionados increparon al equipo de prensa y lanzaron varios vasos con cerveza, uno de los cuales impactó en el rostro de uno de los compañeros colegas de Teleamazonas.
1: Mire usted.
0: El incidente ocurrió en las inmediaciones de la zona de prensa del escenario deportivo, generando momentos de preocupación.
1: Mire,
0: bueno,
1: usted.
0: Como que sí, no debe ser todo, porque hay, debe haber, como en todo lado, mexicanos de buena calidad, de respeto y todo, ¿no? Pero hay desalmados, gente ignorante, que no hace otra cosa que insultar, que hacer lo que hicieron, gritar y todo lo demás, y diciendo cosas que no son prudentes. Entre ciudadanos del mundo debemos respetarnos. Esa agresión, ese deseo de discutir, de pelear, no me parece correcto. Eso no lo lleva a ningún lado.
1: Transforman el deporte en violencia. Algo de violencia, en agresión.
0: Sí, y la Federación Ecuatoriana de Fútbol debe de insistir en que debe haber una sanción para México, para la selección, porque realmente lo que hicieron no estuvo correcto, no estuvo bien, no estuvo bien. Eso de alguna manera también afectó el rendimiento de nuestro equipo. Yo creo que así es. 6:09, 6:00 a.m. ¿Quién se ve Cacese? Ya lo tiene listo, ¿no? Usted no lo quiere escuchar, Cacese. No lo quiere poner. Póngalo
1: Estoy
0: para verlo.
1: Lleno de odio, dice Billy.
0: Póngalo un ratito para ver. A ver qué es lo que dice.
1: Está lleno de odio. Dice que ya, en un ratito. Vamos a esperar a ver que él pueda descargar el video para que lo pueda presentar a todos nuestros oyentes. Así es. Vamos con más información. Más información. Claro que sí. Porque delincuentes habrían usado fusiles en intento de asalto en un edificio de Quito que deja al menos 3 detenidos. Así como usted lo escuchó. Al menos 3 personas fueron detenidas la mañana del martes 30 de junio del 2026 tras un intento de asalto con armas largas. Con armas de largo alcance, perpetrado en un edificio en el centro del norte de Quito. El hecho generó alarma en la zona, llegándose a especular sobre la toma de rehenes, algo que luego fue descartado. El hecho violento se registró en el inmueble ubicado en la intersección de las avenidas Colón y Amazonas, una zona de alta concurrencia que alberga múltiples comercios, notarías y también entidades bancarias. Según se informó, agentes de la policía acordonaron de inmediato los exteriores de la edificación y apenas se dio la alerta sobre la presencia de personas armadas, de acuerdo también con las declaraciones de trabajadores del lugar, al menos 5 hombres armados ingresaron a una de las oficinas localizadas en el piso 3 del inmueble, donde funciona un estudio jurídico con la clara intención de robar. 3 personas iban a robar a un estudio jurídico y también durante el desarrollo de los acontecimientos, el temor se incrementó debido a reportes preliminares no oficiales. Sin embargo, tras consolidar el operativo, los agentes del orden descartaron la toma de rehenes, desmintiendo de forma categórica la información que se habría difundido en distintas redes sociales. El suceso ocurre apenas un día después de las explosiones registradas en el edificio de Arcon en Quito, lo que mantiene bajo estricta vigilancia a los puntos estratégicos de la capital ecuatoriana por parte de los servicios de inteligencia y patrullaje preventivo. Son las 6 de la mañana con 11 minutos, 6 con 11 minutos.
0: Tenemos más información. Más noticias. Atención, la actividad sísmica se mantuvo durante la madrugada y la tarde del lunes 30, con al menos 3 movimientos telúricos reportados en diferentes zonas del Ecuador. El más reciente ocurrió a las 16:23 con una magnitud de 3.8 frente a las costas de Manabí, a 44 kilómetros de Jama, con una profundidad de 10 kilómetros según el Instituto Físico Militar. Durante la madrugada también se registró un sismo de 4.3 magnitud en la provincia de Morona, Santiago, a 53 kilómetros de Vacas, con una profundidad de 12 kilómetros. Además, se reportó otro movimiento de 4.6 de magnitud en la zona fronteriza entre Ecuador y Perú, con una profundidad de 15 kilómetros en el sector amazónico cercano a la provincia de Morona, Santiago. Hasta el momento, las autoridades no han informado sobre daños materiales ni personas afectadas. Sin embargo, estos eventos han vuelto a recordar que Ecuador se encuentra en las zonas de riesgo sísmico. Las autoridades recomiendan mantener la calma, identificar las zonas seguras y contar con un plan familiar de emergencia ante cualquier eventualidad. Es necesario eso, fundamental, estar preparados para cualquier circunstancia. 6 de la mañana con 12, 6 de la mañana con 12 minutos, saludamos a todos los queridos amigos ya despiertos, ya levantaditos, ya dirigiéndose los niños, niñas, adolescentes, a los establecimientos educativos, a todos los jóvenes, nuestro saludo que van a la universidad también, a los maestros, a las maestras, buenos días, en los mercados también a los señores comerciantes, a los profesionales en diferentes áreas, a los médicos, a las enfermeras, también a quienes trabajan en el Seguro Social y en diferentes clínicas de la provincia de Manabí. Buenos días en el campo, a nuestros hermanos campesinos, un abrazo para todos ellos, todas las personas que nos traen la comida a los mercados del Ecuador. 6 con 13, 6 de la mañana con 13 minutos.
1: 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Son las 6 de la mañana con 14 minutos y atención porque luchaba contra el cáncer. Murió el periodista mantense Cristian Cajas. Así es. El hecho se dio a conocer por parte de la familia del manabita, desatando reacciones de dolor y solidaridad en redes sociales. Según se informó, Cristian Cajas falleció en la mañana por causas naturales y de forma preliminar se apunta a un infarto. Sin embargo, también se espera la confirmación oficial. El comunicador social, quien se dirigía a un medio digital, habría informado que luchaba contra el cáncer y a veces los pronósticos no son como uno los imagina, pero aún así hay que encontrar fuerzas para seguir adelante. Hoy no fue uno de los mejores días de mi vida, de mi visita en el hospital de especialidades de Puerto Viejo y Azolca, pero no por el trato recibido, sino por las noticias relacionadas con mi último examen dentro de este proceso que me ha tocado vivir, escribió el pasado 12 de junio. En ese mismo post también añadió que esperaba una nueva cita médica en la que se definiera si sería necesariamente una intervención quirúrgica o si debería iniciar directamente un tratamiento de quimioterapia. Además, también pidió oraciones por su vida. Les pido que sigan orando por mí, que sigan creyendo conmigo que vienen mejores tiempos. Y yo también lo creo. Indicó, no se trata de los próximos días, sino de cómo quiero enfrentarlos con esperanza, con valentía y con una sonrisa que no significa que no tengo miedo, sino que también he decidido que el miedo no tendrá la última palabra. Expresó en una de sus últimas publicaciones antes de fallecer. Cristian Cajas era muy conocido en el medio de comunicación mantense, no solo por su labor como periodista, sino también como organizador de eventos y mucho más. Ahí en las personas que nos están viendo a través de redes pueden observar la imagen del periodista Cristian Cajas, que era aquí manabit, aparentemente de aquí de Manta, él residía aquí en Manta, el cual falleció por cáncer, ¿no? Una lamentable noticia, sentido pésame a todos sus familiares. Y pues que descanse en paz. No, son las 6 de la mañana con 16 minutos.
0: Lamentamos esta pérdida de un compañero joven, talentoso, inteligente. Me tocó a veces, en muchas ocasiones, recibir a Cristian en el municipio. Andaba haciendo algunas actividades. Ese tema del cáncer, ustedes saben que es una enfermedad que no avisa, llega. Y si no hace el tratamiento efectivo de algunas personas que sí se han salvado, pues genera este tema de pérdidas. Un abrazo para la familia, para sus familiares de Cristian. Lamentamos que se haya ido tan temprano, cuando pasaban algunas cosas que tenían que transcurrir en la vida. 6 de la mañana con 17 minutos, y los problemas que tiene vigente Puerto Viejo también están por acá, ¿no? En algunos lados. Atribuyen daño vial en el paso de Volquetas. Es una denuncia del daño de las calles César Chávez y Constantino Mendoza, diagonal al Parque La Rotonda, en Puerto Viejo. Antonio Villacreces, quien habita en la esquina de la César Chávez y Chile, denunció que hace más de un año circulan volquetas cargadas de material desde las 6 de la mañana, afectando el pavimento de manera progresiva en esas calles. Villacreces indicó que ha gestionado una audiencia con las autoridades de Puerto Vial para exponerle que deben de buscar otro lado, otro sector para poder pasar. Esto, aunque no se concreta, según la información proporcionada por Puerto Vial, la ordenanza municipal vigente desde octubre del año 2018 establece que los vehículos pesados de carga solo pueden circular por el área urbana de Puerto Viejo entre las 19 horas y 7 de la mañana. Para dar cumplimiento a esto, Puerto Vial mantiene operativos de distintos sectores de la ciudad, incluida la calle César Chávez. En forma excepcional, se autorizó la circulación de volquetas fuera de este horario por las necesidades de la obra, la Plaza Memorial que se estaba construyendo. Bien, ya solo es cuestión de que se organicen bien. 6 de la mañana, 18 minutos, 6:18, tenemos más noticias.
1: Así es, vamos con más información, pero también antes recomendarles Rincón Criollo, por si usted no sabe dónde ir a desayunar. 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Datos estadísticos del SNAI muestran que el hacinamiento pasó de 25,82 en mayo del 2025 a mayo del 2026 con un 39,85. Una de las problemáticas del sistema penitenciario en Ecuador es el hacinamiento en las cárceles. Según las cifras del Servicio Nacional de Atención Integrada a Personas Adultas Privadas de la Libertad, por sus siglas SNAI, la sobrepoblación carcelaria alcanzó el 39,85% en mayo del 2026, una cifra superior al 25,82% registrado en el mismo mes del año 2025. Los datos reflejan un aumento sostenido de la población penitenciaria durante los primeros meses de este año. Mientras, en enero del año 2026 el hacinamiento se ubica en el 35,37%, para mayo escaló casi 5 puntos porcentuales hasta llegar a 39,85%. Hasta mayo de este año, la capacidad instalada de centros de privación de libertad en el país es de 27.631 plazas. Sin embargo, hasta mayo del 2026 se contabilizaron 38.643 personas privadas de libertad a escala nacional, lo que representa un déficit de 11.012 espacios. De la población penitenciaria hay un total de 35.650 que son hombres y por otra parte 2.993 que son mujeres según los registros oficiales del SNAI. En comparación del mayo del 2025, las cárceles ecuatorianas albergan alrededor de 34.771 internos, por lo que apenas en un año la cifra aumentó 3.872 personas en los sistemas penitenciarios. Son las 6 de la mañana con 21 minutos, 6 con 21 minutos. Más información, licenciado.
0: Tenemos más noticias. Atentos porque la alcaldesa de Jipijapa pidió 30 días de licencia mientras está presa. La alcaldesa de Jipijapa, Ángela Plúa, realizó un pedido ayer de licencia por 30 días mientras permanece detenida para investigaciones. La autoridad municipal, que es investigada desde el 25 de junio por supuestamente liderar una red que tramitaba documentos de tránsito, permanece detenida por medio de su equipo de defensa que se está defendiendo y busca primero una licencia de 30 días que le debe dar la Corporación Municipal de Jipijapa. Esta licencia rige desde el día 29 de junio, es decir, está vigente. También el Código Orgánico de Organización Territorial Autónoma y Descentralización. La alcaldesa puede pedir hasta 60 días de licencia. Ya ha pedido 30, pues su equipo legal considera que ella va a salir de donde está. La otra petición es la apelación a la orden de prisión preventiva que dictaminó la Sala Especializada de Anticorrupción que investiga el caso. El pedido, que ya fue ingresado a la autoridad, tiene hasta hoy, miércoles, para decidir si procede o no. Entonces, se acoge el pedido que hace el sorteo para ver qué sala le recae el tema. La misma fijará la fecha para la audiencia donde determinará si le cambian la prisión preventiva por alternativas como presentación periódica ante las autoridades o el grillete electrónico o similares, según se explicó el día de ayer. En todo caso, algo similar ocurrió con el alcalde de Guayaquil, Aquiles Álvarez. Ustedes saben que está detenido en la cárcel del Encuentro. Después del mes de febrero, por los casos de goleada y triple A, el alcalde sigue detenido. Y el alcalde guayaquileño también solicitó licencia sin remuneración un día antes de ser detenido, primero por 15 días y ahora pues tiene un plazo de 2 meses. Sin embargo, la medida caducó el 25 de marzo, pero le dieron una nueva licencia. En todo caso, ya son cuestiones legales. 6 de la mañana con 23. Cuando esté en el cargo, cualquiera que sea el funcionario público, tiene la necesidad de revisar la ley y saber que los recursos públicos que se manejan deben ser respetados y considerados desde que asume hasta la última jornada de su vida. Recursos públicos son sagrados. Y no dejarse llevar por estas amistades que suele pasar y que le dicen que haga tal cosa y realmente está mal. O le dicen, estás bien, te quiere todo el mundo, eres la gran figura de la ciudad, cuando realmente no es así. Un error de esta naturaleza termina, como ha ocurrido con los ejemplos querida compañera, de la detención de autoridades nacionales. Tienen que actuar bien, tienen que aplicar la ley en diversos temas, que hay que hacerlo. Porque desde que asumes hasta el último día, como ya dije, tienes que respetar a los ciudadanos. 6 de la mañana con 25 minutos, tenemos más noticias, más información.
1: Así es, licenciado, también le manda saludos Pereque65 aquí en TikTok.
0: Dice, Pereque, ¿quién es Pereque?
1: Pereque dice que le manda saludos. No sé, le mandan saludos, dice. Creo que lo ha de conocer. Dice, muy buenos días, paz y bien. Roberto Briones, Radio Modelo desde Santa Marta, dice.
0: Ah, ya, muy bien, saludos para Pereque.
1: ¿Quién es Pereque? No sabemos, pero le manda saludos al licenciado. Son las 6 de la mañana con 24 minutos, 6 con 24 minutos. 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Así que usted ya sabe. Son las 6 de la mañana con 25 minutos y atención, una noticia que tiene que ver con Venezuela y nuestro país. ¿Por qué? Porque el primer vuelo con ayuda enviada por Ecuador ya llegó a Venezuela. Ecuador envió un avión con 14 toneladas de ayuda humanitaria hacia Venezuela tras terremotos. El primer avión con ayuda humanitaria de Ecuador llegó a Venezuela la tarde del martes 30 de junio del 2026 y según la Secretaría Nacional de Gestión de Riesgos, se trató de un avión con 14 toneladas de ayuda conformada por más de 73 mil productos. Como parte de la ayuda enviada se incluyen alimentos, agua, carpas familiares, colchones, colchonetas, sábanas y mosquiteros, además también de artículos de aseo como pañales, toallas sanitarias y jabón de tocador. Ecuador también activó un puente aéreo humanitario con la Fuerza Aérea Ecuatoriana. La operación fue coordinada entre las Fuerzas Armadas y la Secretaría Nacional de Gestión de Riesgos, instituciones que organizaron el traslado de los insumos. El personal militar también realizó las labores de carga y aseguramiento de los víveres recolectados en la región Centro-Sierra con el fin de garantizar su transporte seguro durante el vuelo hacia Venezuela. Fueron 73 mil productos que van en esa avioneta de aquí de todo el país Ecuador para Venezuela. Para nosotros es una noticia positiva. Gracias a todas las personas del país ecuatoriano por apoyar a nuestro país vecino, que es Venezuela. Recordarles también que cuando nosotros pasamos por el terremoto, ellos también brindaron ayuda a nuestro país.
0: Muchos países,
1: sí. Claro. Pero Venezuela también, claro, fue uno de ellos, ¿no? Entonces, esa gratitud que tenemos con Venezuela, y gracias por esa ayuda a todos los ecuatorianos que apoyaron con un granito de arena, así sea por el más pequeño que sea. Son las 6 de la mañana con 27 minutos, más información, licenciado.
0: A propósito, hablando de Venezuela, saludamos en Venezuela, en Caracas, a Milton Flores Gamboa, que nos está escuchando allá. Saludos, Milton. Le envía un saludo para Joel, Billy Joel. Y también dice su hermosa compañera Alejandra.
1: Muy lindo, bien, gracias. Licenciado, sí. Me dice Pereque.
0: Pereque, a ver, Pereque, ¿quién eres?
1: Que es Pedro Ríos, me dice.
0: Ah, Pedro Ríos, mi amigo.
2: Toca la pantalla.
1: Toca la pantalla, por favor. O sea, que nos escribe por TikTok. Tic-tic a la pantalla, por favor. Dice, Pereque es Pedro Ríos.
0: No, Pedro, amigo, saludo, suyo, mi amigo querido. Él tiene un local de expendio de camisetas.
1: Y me pone puras caritas riéndose, porque está que se ríe, porque dice que no sabía que era usted.
0: Sí, sí, sí. Saludos para Pereque, entonces. 6 de la mañana con 27 minutos. Acá hay una noticia que dice que un corte de energía originó una falla de Paute. Problemas eléctricos tenemos. Bueno, vamos con la lectura de esta noticia. Las autoridades anunciaron que arruinarán el servicio en pocas horas. El gobierno informó que se restableció el servicio eléctrico en escala nacional tras la falla que se originó en Paute. La madrugada de ayer se registró una falla en su estación Paute Molino que provocó interrupciones del servicio eléctrico en varias ciudades del país. El ministro de Energía, Juan Carlos Brum, informó que el problema fue solucionado y que el suministro quedó establecido o restablecido a nivel nacional. La energía se originó, el problema, tras una explosión en la subestación, según la información que dice la empresa eléctrica de este importante sector donde está ubicado Paute. 6 de la mañana, 28 minutos, 6:28. ¿Qué más? Cuéntame, Alejandra.
1: Así es, licenciado. Vamos con una noticia a nivel internacional en tema de ambiente, porque los océanos registran un récord de calor en junio del 2026. Así es, junio del 2026 fue el mes donde los océanos registraron su temperatura más calurosa. Tiene razón, han hecho unos soles aquí en Manta. Los océanos del mundo registraron el mes de junio más cálido del que se tiene en el registro por cuenta del fenómeno natural del Niño, al que se suma el calentamiento global causado por actividades humanas. La información fue revelada por un observatorio europeo. Y asimismo, también, la temperatura medía en la superficie de los océanos que cubren dos tercios del planeta con 20,98 grados. Y en junio superó el récord previo del año 2024, que fue de 20,89 grados. El primer semestre del año 2026, en su conjunto, es el segundo más cálido

0: 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Son las 6 de la mañana con 31 minutos, nos vamos a una pequeña pausa comercial. No se despeguen de nuestra sintonía porque venimos con muchísima más información.
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6: A las 6 de la mañana con 33, 7 de la mañana y 33, ¿qué digo? 6 de la mañana, 33 minutos.
0: No me estoy adelantando la hora.
6: A las 7 hablaremos de economía. Perfecto. Y también hablaremos de las elecciones. Bueno, aquí hay una nota que dice que hay cambios. En el BIES anuncian nuevos créditos quirografarios. El Banco del Instituto de Seguridad Social, BIES, implementó cambios en el trámite de préstamos quirografarios. Los afiliados y jubilados ahora pueden hacer las nuevas exigencias según el monto que soliciten. Estas disposiciones buscan optimizar la seguridad del proceso crediticio y para préstamos menores de $9,999 deberán adjuntar una foto y se puede hacer también la forma virtual. Pasado este monto, el trámite es presencial según se indicó. Es decir que si quiere hacer un préstamo seguro, usted lo puede hacer con este monto a $9,999, lo puede hacer vía virtual. Sí, creo que está claro, ¿no? Y si requiere más dinero, tiene que ir de modo presencial. 6:34, ¿qué más?
0: Más información sobre el tema de política también. Dicen por aquí que los resultados de partidos influyen en las ventas, licenciado. Esto en Puerto Viejo, los resultados de los partidos. Y por acá dice que el comercio de camisetas deportivas se mueven al ritmo de los resultados de los partidos del Mundial. En la avenida Urbina de Puerto Viejo, cerca de 100 comerciantes se han dedicado a la venta de camisetas y accesorios de la Tri. Algunos de ellos aseguran que cada triunfo y derrota se refleja inmediatamente en sus ventas, con la caída de hasta el 70% o la recuperación cercana al 40%. Ramón Alcíbar, comerciante, señaló que antes del debut de Ecuador, antes del debut de la selección, llegó a vender más de 500 camisas. ¿Dice? Sin embargo, tras la derrota frente a Costa de Marfil, las ventas cayeron aproximadamente a un 50%.

0: 15%, pasando de ser 500 a cerca de 250 camisas. O sea, vendió 500 camisas, perdió Ecuador, 250 camisas fue lo que vendió ese día. Luego del empate ante Curazao, el panorama empeoró aún más. Con los dos malos resultados que tenía la Tri, la gente estaba desilusionada y para el partido contra Alemania no vendía en esos días ni 60 camisas, cuenta aquí nuestro querido comerciante. Fue una suma de esa semana, relató el comerciante, y el triunfo de Ecuador frente a Alemania cambió nuevamente el comportamiento de los consumidores. Si gana Ecuador, vendemos. Si no gana, no vendemos. Hoy día, entonces, ya no se venden camisas de Ecuador. Ya salimos del Mundial. Y ahora, licenciado. Licenciado.
1: ¿Y ahora?
2: No hay plata.
0: Tampoco hay plata y tampoco ya tenemos a la Tri en el Mundial. Son las 6 de la mañana con 32 minutos. 6:32. Más información.
1: Tomar con calma las cosas, no queda más. Mientras tanto, Borbón debe ser parroquia rural y pues deja de ser eso y será cantón. La Asamblea Nacional aprobó ayer con 139 votos a favor de la creación del cantón Borbón, ubicado al noroeste de la provincia de Esmeraldas. La decisión responde a un proceso de cantonización respaldado por la población en una consulta popular realizada en noviembre del 2025 y permitió al futuro elección de los procesos y las propias autoridades de este nuevo cantón. El proyecto recibió el respaldo de las bancadas de ADN y RC. Entonces fue aprobado la parroquia rural del cantón Borbón. Esto está ubicado en Esmeralda. 6:37. Saludos para todos los oyentes. 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De igual manera, también la recomendación es La Madrina de Tarqui, local número 1. Estamos en Playita Mía. Ahí saludamos a la Madrina Leti, la Madrina Graciela, Jorvi, Giovanni, todo el equipo completo que nos escucha cada mañana en la Playita Mía. Vamos a saludar también al papá de Alejandra. ¿Cómo se llama su papi?
0: José García.
1: Don José García, que nos está escuchando también en su taxi. Y de igual manera, la abuelita, ¿no?
0: A Flor María García. Siempre la escucha.
1: Doña dice. Flor María, le saludamos. Un abrazo para usted. También para la señora Jenny, mi vecina ahí de donde vivo. Saludos, señora Jenny. Siempre en sintonía de la radio. Muchas gracias a todos los maestros que siempre nos han explicado que están en la sintonía de la radio.
3: Hola.
1: Qué lindo.
0: Hola.
1: Hoy comienzan, tengo entendido, si no estoy equivocado, las Olimpiadas de los Colegios de Manta. Reunión sería, ¿no? Para el desarrollo de la inauguración, tengo entendido, según me explicaba, en el Coliseo de la Universidad Laica de Alfaro de Manabí. Los padres que pueden deben acompañar a sus niños que participan en varias jornadas en las Olimpiadas de los Colegios del Puerto Manabita. Qué lindo ver a los niños accionándose en
0: el situaciones deporte
1: realmente lindas como es el deporte. Claro que sí. Por eso yo digo que el tema deportivo no es ganar. Los jóvenes es saber que pueden competir. Esto es una competencia, ¿verdad? Y el que más preparado, más pilas esté, más inteligente, tenga más destreza, va a resultar mejor. Pero no puede resultar que el resultado provenga de enojo, de llanto y cosas. Esto es así. Como el fútbol, como lo que hemos comentado, ¿no? El fútbol es así. Se gana, se pierde, se empata.
0: Pero lo importante es que siempre, al momento de que juega un equipo como en nuestra selección, hay unión, hay comercio, eso, ¿no? Y entonces eso es también lo que a veces ya nos pone felices. Perdamos o no, siempre vamos a tener en cuenta de que cada vez que juega la Tri.
1: Y no hay que perder la esperanza que algún día, después de unos 500 años, podamos llegar a
3: ya ver. Mi amor, ya.
0: Ya mi amor, ya.
1: 6:39.
0: Ya papito lindo, ya usted.
4: Cuéntame una de vaqueros.
0: Mismo tema. Ya perdió Ecuador, ya, pues ya, ya. ¿Y ahora?
5: No voy a hablar porque todo lo que grabo lo sacan.
0: Así es.
1: ¿Y ahora?
0: ¿Y ahora,
1: qué hacemos?
0: Nada, pues ya tocó ya aquí.
1: ¿Llorar?
0: Billy, ya mismo.
1: No, pero ¿sabes qué? La gente creo que anoche no lloró, ¿sabes por qué?
0: Oiga, no, yo sí vi una señora llorar, sí. No. Aquí entre nos. Bueno, ella nos está escuchando toda la radio.
1: Pero la gente estaba entendida de que ese partido era difícil.
6: Si huele a caña, tabaco y brea.
0: Ahí está.
1: Tiene sonreír nada más. Tabaco
0: así
1: y brea.
0: Así es, tabaco y brea. Así es. Así es. Oiga, y sí, como le cuento, yo vi a una señora llorar, o sea, pero perdió Ecuador, cada quien se fue, porque yo estaba en un centro comercial aquí en la ciudad de Manta. Ajá. Y había bastante gente, ¿verdad? La gente estaba animada, estaba de que Ecuador va a ganar, Ecuador. Cuando comenzó el partido, primer tiempo, Dios mío, la gente ya estaba asustada. Hasta yo estaba asustada, yo también estaba viendo el partido. Porque entraron fuerte, México entró fuerte. Así México es. Entró, pero con todas las garras de querer derrotarnos ya. De que todo lo que nos dijeron, ahí les vamos a ver. Y, o sea, hubo un tiempo en el que cuando le metieron el primer gol a Ecuador, después de eso, Ecuador intentó meter un gol y ahí fue que la gente se emocionó. Decían, tal vez sí, quizás meten un gol, pero... No pasó, no pasó.
2: No, hasta la próxima no vengo.
1: Le falta a Ecuador un poco de altura. Yo creo que sí. Bueno, pero
3: Ecuador debería estar jugando un poquito más.
0: Así claro.
1: Es. Claro. 6:41. No llores, tranquilo, tenga calma.
4: Menos de cuarto de final es fracaso.
0: Aquí el que está más enojado es Billy.
1: Pero ya, con esto concluyo esa parte. Ha habido selecciones muy grandes que también quedaron eliminadas. Por ejemplo, Alemania. Algunos se quedaron fuera de la competencia. Japón, que jugó muy bien. O sea, no es nuestro único caso. O sea, observen eso. No es
6: Estoy lleno de odio, bro.
0: Estoy lleno de odio.
1: Sí, pero tranquilo. El odio déjelo a un lado.
4: ¡Mamarrachos!
1: Actúe con amor. 6:42.
4: Pero perdamos con dignidad, claro,
0: perdimos con dignidad. Bueno, no perdimos con dignidad, pero jugamos feicísimo. Son las 6:42. 6:42. 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Así que usted ya sabe. Son las 6:42. Y también una noticia importante, porque Daniel Noboa propone modernizar acuerdo comercial del Mercosur con la CAN. Así es. Ecuador está listo para dar el salto. Daniel Noboa planteó en Paraguay 5 ejes para eliminar barreras comerciales y potenciar las exportaciones. El presidente Daniel Noboa planteó la actualización del acuerdo de complementación económica durante la cumbre de Mercosur. Su propuesta busca eliminar barreras comerciales, facilitar las exportaciones y fortalecer la integración económica y la seguridad regional entre los países de ambos bloques. El presidente Daniel Noboa participó el martes 30 de junio del 2026 en la cumbre de Mercosur y Estados Asociados realizadas en Paraguay. En la cita regional participaron los presidentes de Paraguay, de Bolivia, de Brasil, Chile y Uruguay, además de delegaciones diplomáticas e inversionistas de Alemania, Emiratos Árabes Unidos, Trinidad y también otros países. Durante su discurso, Noboa señaló que el acuerdo vigente necesita adaptarse a las nuevas condiciones de comercio internacional. Indicó que Ecuador mantiene una oferta exportable superior a $8,400 millones en productos como banano, cacao, atún y también manufacturas. El mandatario afirmó que estos productos todavía enfrentan obstáculos regulatorios, sanitarios y logísticos que limitan su ingreso a otros mercados. Ecuador está listo para dar el salto. Queremos diversificar y multiplicar el comercio, pero de forma inteligente y con beneficios para ambas partes, sostuvo el mandatario. Son las 6:44. 6:44. 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Son las 6:45, licenciado, más información.
1: Tenemos más noticias, amigos. El Pleno del Consejo de la Judicatura de Ecuador conoció y aprobó el informe técnico previo a la cesación de funciones de los jueces que se acogieron al plan de desvinculación institucional por jubilación y por ser ya servidores que tienen muchos años en esta función. 62 jueces se fueron porque fueron cesados por jubilación. Ahí en ese proceso, pues seguramente se llamarán a los jueces jóvenes a la gente que se haya preparado como abogado, buen abogado, como buen curul, como buen hoja de vida, para participar en estos procesos que se abren en el Ecuador para reemplazar a los jueces 62 que se fueron por jubilación. 6:45. 6:45, hora para saludar en buses colectivos selectivos a los alumnos que se están trasladando a sus establecimientos educativos. Buenos días a todos ellos, saludos, suerte a mis amigos choferes profesionales en los taxis, buses, colectivos, selectivos acá en Manta, buenos días también en los mercados, ya dije antes, en las panificadoras, en la gasolinera, en donde está la señal internacional de la radio, ahí estamos con la propia. 6:46, ¿qué más, Alejandra?
0: Tenemos más información y hay 15 sectores afectados por corte de luz en la capital. Esto en Quito, así es, distintos sectores del sur y norte de Quito se quedaron sin luz eléctrica la madrugada del martes 30 de junio del 2026, según reportes en redes sociales. Pasadas las 7:30, la empresa de Quito informó que el corte de energía se debió a una explosión en un austro de Ecuador que afectó a varias provincias, es decir, no solo a Quito, pero fue uno de los lugares más afectados con 15 sectores. En horas de la madrugada, los cortes de luz se presentaron en el sur de Quito en sectores como La Forestal, San Bartolo, La Napo, Quitumbe y también entre otras más. Usuarios en redes sociales indicaron que el corte se registró aproximadamente a las 3 de la mañana y pedían respuestas a la empresa de Quito. 6:47, son las 6:47.
1: Tenemos más noticias, más información, amigos oyentes de la radio, buenos días. Atentos porque hay una información que la di tempranito respecto al tema de Aquiles Álvarez, que analizan acogerse al juicio abreviado, esto de la justicia ecuatoriana. La audiencia preparatoria de juicio de caso Grillete, instalada el lunes 29 de junio y prevista para continuar el 1 de julio, dejó abierta la posibilidad de que el alcalde de Guayaquil, Aquiles Álvarez, solicite un procedimiento abreviado. La fiscalía pidió que sea llamado a juicio por presunto delito de incumplimiento de decisiones legítimas de autoridad competente tras presentar las pruebas recopiladas durante la instrucción fiscal. El fiscal Lisette Barragán sostuvo que existen 25 testimonios y 26 pruebas documentales que respaldan la acusación contra Aquiles. Según la representante del Ministerio Público, el proceso incumple en el orden judicial a portar un grillete electrónico, medida impuesta dentro de un autoproceso penal. Entre los elementos expuestos constan los testimonios de los policías que participaron en el arresto, en el allanamiento en la vivienda de Álvarez, ubicada en Mocolí, en San Borondón, según dice esa información. 6:48. 6:48.
0: Así es, saludar a las personas que nos están reportando sintonía a través de nuestras redes sociales y también a través de nuestro dial. Tic, tic a la pantalla, tiqui, tiqui a la pantalla, como dice Billy, tiqui, tiqui a la pantalla.
5: Dile tiqui, tiqui a la pantallita, no dejen de dar tiqui, tiqui a la pantallita, verán.
0: Así es, tiqui, tiqui a la pantallita, que también estamos transmitiendo por TikTok. Gracias a las personas que nos están reportando. Ajá, y ahora están dando tiqui, tiqui a la pantallita. Gracias a las personas que nos están dando tiqui, tiqui a la pantalla. Así es, vamos con más información y atención, que militares capturan a 3 personas con 390 cilindros de gas almacenados ilegalmente en Tungurahua. Así es, como usted lo escuchó. En el cantón, la provincia de Tungurahua, personal del ejército ecuatoriano capturó a 3 ciudadanos que almacenaban de forma ilegal 390 cilindros de gas licuados de petróleo sin la autorización de las autoridades competentes. Durante la operación militar se verificó que los sospechosos utilizaban 2 camiones para transportar los cilindros y también venderlos en distintos sectores de la zona. Las investigaciones también determinaron que el inmueble donde funcionaba el centro de almacenamiento no contaba con las condiciones de seguridad ni con los permisos correspondientes, por lo que representaba un riesgo para la integridad de la población aledaña. El personal militar descartó por el momento que esta actividad esté vinculada con un grupo de delincuencia organizada, ya que durante el operativo no se encontraron armas de fuego ni otros indicios relacionados con estructuras criminales. El almacenamiento inadecuado de cilindros de gas ha provocado múltiples explosiones en el país durante los últimos años. Por ello, las autoridades insistieron en que el manejo de este combustible debe realizarse bajo normas de seguridad debidas, pese a que su uso doméstico es común en el país. Tenga mucho cuidado con aquello. Son las 6:50 también. Póngame música del Mundial aunque Ecuador ya no vaya a jugar, por favor, Billy. Póngame música del Mundial aunque la Tri ya no vaya a estar en el Mundial. 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
0: 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Ya sabes que es descuentos Yomas. 6:51, 6:51 minutos.
1: Recordarles algo que hoy estaba viendo acá en la prensa nacional: se conmemora el nacimiento de una de las voces más lindas y bacanes que ha traído la música nacional, nuestro querido representante Julio Jaramillo.
0: Póngame una música.
1: Por cuyo efecto, pues vamos a colocar en forma breve, nada más, Luis, para rendirle homenaje a este cantautor que hizo alegrar a mucha gente, ciudadanos del mundo, con su música, ¿verdad? Y que también hizo llorar a la gente. Enamorar a muchos, despedirse y divorciarse también, con la música de Julio Jaramillo, a quien recordamos el día de hoy de su nacimiento, 1 de julio. Por cuyo aspecto también se conmemora también el día hoy de la cultura a nivel de todo el país. 6:52. Así Julio es. Julio Jaramillo fue un referente continental en varios países de América, siempre lo recordarán. Incluso le quisieron dar la nacionalidad para cogerlo como mexicano, como peruano, como colombiano, como panameño, pero Julio siempre se mantuvo de ser hijo ecuatoriano, nacido en Guayaquil. Son las 6:52. El ruiseñor de América está cumpliendo años hoy en su tumba.
0: Así es, aquí tenemos un texto que dice que Julio Jaramillo, conocido como el ruiseñor de América, nació el 1 de octubre de 1935 en Guayaquil, Ecuador, y fue uno de los cantantes más emblemáticos de la música popular latinoamericana. Famoso por interpretar pasillos, boleros, valses y otros géneros, falleció el 9 de febrero de 1978 y también en Guayaquil a los 42 años. Falleció el 9 de febrero de 1978 a los 42 años. Dice, hoy día no nació, dice Julio Jaramillo.
1: ¿Cómo?
0: Dice que hoy día no nació Julio Jaramillo.
1: ¿Qué pasó?
0: Billy, ¿qué pasó? Me está pasando la información.
1: ¿No nació?
0: No, dice, hoy no nació. Dice, nació el 9, falleció el 9 de febrero en 1978 y nació el 1 de octubre de 1935. Es lo que he dicho.
1: Está bien, pues. Yo dije que nació, yo no he dicho que murió. El 1 de julio, ¿ah?
0: El 1 de octubre de 1935, dice Billy.
1: ¿No es en julio?
0: No.
1: ¿Y entonces? ¿Qué celebramos hoy día? Nada. Entonces, ¡viva la patria! 6:53.
0: Pongamos la música igual de Julio Jaramillo, ya que lo nombró, dice.
1: Claro, ponga una canción, pedacito.
0: Sí, ve, dice.
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0: No, no me hagas llamarlo, 54. Billy, por favor. No me hagas
1: contar que te desbarató el matrimonio.
2: Eso es. Sí, cuidado. Saludos para Grey, para Santiaguito, que nos está escuchando también en la radio. Saludos, gracias. También a mi hermana querida Lorena Briones, gracias por el apoyo, Lorenita. Y también a Rafael, que están ahí escuchando la radio a esta hora de la mañana. Hay jornadas, como ya dije, de los estudiantes. Se inician las Olimpiadas, ¿no? Niños y jóvenes, suerte, señoritas también, que participan de los colegios de Manta, las jornadas deportivas del día de hoy. Hablando... Que todo les salga bien. Que todo salga chévere. Un abrazo para todos. Qué lindo ver a los queridos jóvenes participando en jornadas deportivas. 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Saludos para él y para todos los médicos, a nombre de él, a la familia también, por supuesto, y a todos los que nos escuchan. 6:55. ¿Qué más, Alejandra? Cuéntamelo.
0: 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Vamos con una información importante sobre el tema de Venezuela, licenciado. Ajá. Porque Venezuela ha pedido a la ONU 10.000 bolsas para cadáveres para los terremotos. Esto es lo que dice la información. La Organización de Naciones Unidas está adquiriendo 10.000 bolsas mortuorias para enviar a Venezuela en ayuda logística ante posible aumento de víctimas por los dos potentes terremotos que azotaron el noroeste del país, que han pasado ya el paso... Perdón.
2: Se cayó, pasa? Pero no se despeinó, porque usa brillantina rosa flor. Cuéntame. Eso pasa.
0: ¿Qué pasó el 24 de junio? Ya me siento buleada aquí. A ver, listo.
3: Una vamos más con el... y te vas a fuera del grupo. Así de fácil esto.
2: Billy, cosa seria.
0: Billy, por favor. Ya, ¿qué pasó el 24 de junio? El coordinador humanitario de la ONU en Venezuela lo ha confirmado en una rueda de prensa virtual que están adquiriendo 10.000 bolsas para cadáveres. Aunque la organización espera que la cifra final de fallecidos sea menor, esta medida busca fortalecer la capacidad de respuestas en las zonas más afectadas. Así es, no es que hayan 10.000 personas fallecidas o hayan 10.000 cadáveres. Alrededor de 1.900 personas fueron las que nosotros leímos en una noticia, que hay que destacar que también tienen que estar actualizándola cada hora para saber cuántas personas han encontrado sin vida, pero ellos ya han mandado 10.000 bolsas de cadáveres por si llegan a encontrar más víctimas. Alrededor, hasta pasada unas 10 horas anteriores, habían solo 1.900 personas encontradas sin vida en Venezuela. Son las 6:58.
2: Hay 6:58 noticia que nos hace llegar un amigo, lamentable, la pérdida de un gran amigo y profesional de la abogacía del derecho. Ha muerto anoche, según la información que nos envía el colega y amigo Jorge Guevara. Dice, le comunico a Roberto que anoche falleció el gran amigo, abogado, poeta y catedrático de la ULIAM, el abogado Lenín Arroyo Baltán. Que descanse en paz, querido Lenín. A su familia un abrazo muy grande. A sus amigos también una despedida. La vida es así. Y lo más seguro que lo tiene es esto, ¿no? Un abrazo también, Jorge, para usted y para don Federico González, a su esposa también. Están escuchando la radio y que nos estaban enviando esta noticia desde temprano en la mañana. Gracias a ustedes por convertirse en reporteros nuestros directos para informar las noticias que pasan. Aunque en realidad son noticias tristes, pero al final son noticias, ¿no? Son noticias que tenemos que dar. La tumba abierta de quien fue un distinguido amigo, maestro universitario, abogado Lenín Arroyo Baltán. Que descanse en paz, querido Lenín. Y un abrazo, reitero, para toda la familia, para los amigos, la gente que hace acá, que trabaja en el sector de abogacía, de leyes, de magistrados de justicia. También le damos un saludo. Son oyentes nuestros, con todo respeto y toda consideración a cada uno de los amigos. Bueno, un minuto para las 7. Algo me decías que tenías, Alejandro.
0: Que cuéntame. Billy me está mandando que me dice que usted quizás ha visto el meme que dice que llegó Julio. Eso no fue que vio.
4: ¡Ah, llegó Julio! Y entonces por eso fue que me confundí.
0: Pero no es porque sea el cumpleaños de Julio Jaramillo, sino porque llegó el mes de Julio. No, ahí, mira, en pantalla, ahí está uno de los memes. Mira,
4: Rosa, ahí está Julio. Llegó el Julio en el avión. Julio Jaramillo.
3: A la chola.
4: Y también llegó Julio Iglesias también. Y a todos los Julios.
3: ¡Habla bien!
4: Hay amigos que se llaman Julio, ¿no? Claro, tiene claro, Julio. Sí. Chévere, a todos saludos. Y es también que... se han iniciado las fiestas de San Pedro y San Pablo también.
0: Así es, así es. Billy también ha andado en esas fiestas tocando sí, ese sí de DJ. Gusta. Claro, Billy ha andado por
4: un lugar. Pero ya no hay comida gratis.
0: Ya no hay comida. No, no pues ya hasta cobran.
4: Sí hay.
2: Ah, sí, no, pues sí hay que comer, admíteme, sí,
5: admíteme. Pero es terrible, como los diamantes.
4: Los diamantes ahí, la fiesta de San Pedro.
0: Así
4: San
0: es,
4: Pablo.
0: Llegó Julio, llegó Julio.
4: ¿No? Son las 7. Me ha hecho reír. Son las 7 de la mañana en punto. Tenemos que ir a la pausa, ¿no? Alejandro, gracias.
0: A la pausa, sí. Nos vamos a la pausa.
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0: Mañana con Cuatro. Qué gusto enorme saludarles. El ánimo arriba, por favor, ante lo que haya pasado. Eso ya échele tierra. Échele tierra, sí, señor. Y sigamos adelante. Estamos en julio, avanzando el año. Estamos en medio de un proceso político que debe cumplirse el próximo 29 de noviembre, elecciones. De eso hablaremos durante todos estos días en adelante, conociendo los candidatos, las entrevistas y todo. Estamos con el querido economista Gulfrido Figueroa. Él tiene ese espacio aquí concebido durante mucho tiempo, nos orienta en el tema económico, números, que son importantísimos conocer bajo cualquier circunstancia. Profesor universitario, decano de la Facultad de Economía de la Universidad Laica de Alfaro de Manabí. Bien, economista, buenos días, bienvenido. Cuénteme, ¿qué temas tenemos hoy día?
1: Bueno, buenos días, Roberto.
0: Lo veo triste, ¿qué le pasó?
1: Sí, más que triste, mal anochado.
0: Ah.
1: Claro, porque mi horario habitual de sueño, dependiendo, si tengo que levantarme de madrugada, ya le comento, en la madrugada yo normalmente martes y jueves estoy ya despierto a las 5 de la mañana y ya estoy despierto.
0: Por los ejercicios.
1: Tengo una hija que se levanta a las 4:50. Entonces, esa muchacha ya me levanta porque con ella me voy a dejarla al gimnasio y luego me voy a
0: hacer. Ya por
1: y entonces
0: tema.
1: Noté que el martes en la madrugada la gente se ha levantado con ánimo, ¿no? El pueblo no pierde la esperanza, como pasó la semana pasada. Usted sabe, antes del partido con Alemania, a pesar de que teníamos ya las horas contadas,
0: nos dimos alegrados.
1: La gente no pierde, eso hay que felicitar al pueblo ecuatoriano, que es un pueblo que sufrido, sigue adelante.
0: Pero esperando. Solidario, por tanto.
1: Sí, porque mire, la venta de ayer en la madrugada noté que a las 5:20, cuando salgo a la calle a esa hora, todavía no hay muchos cristianos circulando.
0: Claro.
1: Pero ayer ya a 5:20 eran como las 6 de la mañana. Entonces yo atribuyo mal que el optimismo previo.
0: Había entusiasmo.
1: Sí, había entusiasmo. Y mire, yo le digo una cosa, Roberto. Yo a mí casi no me gusta hablar de fútbol porque yo no soy un especialista.
0: Pero diga lo que piensa.
1: A veces yo he visto a jugadores, a exjugadores profesionales que, como se dice vulgarmente, baltrasean a los periodistas deportivos que nunca han tocado una pelota. Y no tiene el derecho un exjugador profesional de no dejar que los que no han jugado la pelota opine sobre fútbol, porque el fútbol no es tan difícil, hay que mirarlo, el fútbol es cuestión de lógica. Entonces, lo primero que yo le voy a plantear, y esto no es consuelo de tontos, pero México no es más que Ecuador. México no es más que Ecuador. Ayer en la cancha se vio una superioridad, pero esas son deficiencias técnicas. A estas alturas, yo le digo una cosa a Roberto, y puedo parecer chiflado con lo que estoy diciendo. Yo, de presidente de la República, intervengo en la Federación Ecuatoriana de Fútbol.
0: ¿Se cree?
1: Sí, yo digo, tenemos que buscar algún culpable de esto. Es que no está justificado que con esos jugadores que tiene Ecuador.
0: Semejante camada de jugadores que
1: sí,
0: tiene.
1: Sí, esto es un desperdicio. Y yo lo único que digo, Roberto, porque no hay que hacer leña del árbol caído, es esto de que la federación hay que intervenirla. Porque a mí me da la impresión de que en este país podrido que pasa de todo, ¿sí? Yo creo que la Federación Ecuatoriana de Fútbol no es una excepción en esta regla del país podrido. Yo pienso que ahí pasan muchas cosas y yo creo que los dirigentes, por ejemplo, el otro día escuché a este señor Ángel Lor, creo que es, ¿sí? Me parece que es apellido Lor este señor, ante la crítica que hubo, mucho se ha hablado de que hay un equipo y un dirigente que pone a los jugadores en la selección, que pone inclusive la alineación, ¿sí? Pero eso es una especulación, no se comprueba. El señor Lor dijo, le debemos mucho al Independiente del Valle. Si esto no es una crítica contra la institución tal cual, Independiente del Valle es un
0: buen equipo.
1: A ver, digamos, por los resultados hasta la fecha, es uno de los, junto a Liga de Quito, son los dos equipos que han dejado
0: clubes bien organizaditos, sí,
1: de Ecuador. Ya, pero esto no se trata de una crítica al Independiente del Valle.
0: Claro.
1: No, esto es la selección ecuatoriana de fútbol, y en la selección ecuatoriana de fútbol nadie, por más dirigente poderoso que sea, tiene el derecho de manosear la nómina, los convocados e inclusive la alineación. Y eso ya lo dejaremos para conversarlo después, porque no hay que hacer leña del árbol. Otra cosa que yo quiero decir, que ya le digo, yo no he pateado la pelota, yo he sido aficionado más bien a los deportes de resistencia.
0: Claro.
1: Ya, los deportes de fuerza. Por ejemplo, yo le digo una cosa, yo con todo cariño, a ver, yo creo que al único futbolista ecuatoriano que yo lo veo en la calle le pediría un autógrafo es Angelito Mena.
0: Ya.
1: Angelito, porque Angelito...
0: Él estaba en el equipo de la provincia del Oro.
1: Sí, creo que estaba jugando allá en el Lorenzo.
0: La última vez.
1: Sí, ahí estaba. Entonces, pero ahí sí hay un deportista ecuatoriano que a mí me inspira, es Richard Carapaz. A ese señor, yo sí, hasta por su humildad.
0: ¿De la bicicleta?
1: Sí, hasta por su humildad. Yo lo veo en la calle, me desesperaría. por pedirle un autógrafo y tomarme una foto junto a Richard.
0: Usted tiene glorioso.
1: Por favor, estábamos lamentándonos de que Ecuador andaba muy mal en esos dos primeros partidos y Richard quedó segundo lugar en el Tour de Suiza, ¿no?
0: Pero no se le dio mucha
1: discusión. No, es que, bueno, a la gente no le gusta mucho el ciclismo. Ha habido atletas en, ¿cómo es que se llama?
0: No solo en esa área, querido economista. Hemos tenido campeones mundiales en atletismo, en otras tareas.
1: Y ni bola, ¿no?
0: No le han parado.
1: No me estamos esperando nomás.
0: Tú tienes razón al hablar de la Federación Ecuatoriana. Pero no solo que hablar de la Federación. Habría que hablar del Ministerio de Deportes, que creo que sí todavía sigue funcionando. En todas esas cosas hay que replantearse las cosas.
1: Ya, a ver, Roberto, lo que yo sí quería decir con relación al tema este del fútbol. No sé, tenemos a las 7:30, tenemos un invitado. Podemos hablar, podemos explayarnos. Qué bonito.
0: Toda la hora, mi querido economista, nada más, tranquilo.
1: Bueno, le agradezco mañana, porque también quiero hablar un poco de la situación lamentable que estamos. Estamos de repente más preocupados por el resultado, lamentándonos el resultado de la selección, y más nos deberíamos lamentar por el desastre en Venezuela, pues, ¿no? Sí. Ya, y vamos a hablar de ese tema también. Mire, yo en esto que hablo con... Porque tengo mis nexos con gente que ha hecho fútbol, que ha jugado al fútbol y que dirige equipo o que son dirigentes, preparadores físicos sobre todo. Entonces yo le digo, el fútbol, las personas que, los seres humanos comunes y corrientes, nos paramos frente a una cancha, miramos, nos vamos al estadio los fines de semana como usted lo hace.
0: Sí, sí.
1: Usted es barcelonista.
0: Me gusta el fútbol.
1: Usted es barcelonista, digo
0: yo. No, yo me gusta el fútbol.
1: Diga, pero reconozca, pues usted...
0: No, yo he dicho de manera pública que desde pequeño fui hincha, porque yo soy de Puerto Viejo, nací allá, me vine a vivir a Camanta.
1: De la Liga.
0: Soy hincha de la Liga de Puerto Viejo.
1: Yo también, Roberto. Estoy un poco alejado del estadio en Puerto Viejo, pero sí he sido...
0: Sí, yo soy hincha de Liga.
1: Aquí en Manaví soy hincha de Liga.
0: Y el resto de equipos los respeto, los considero, voy a apoyarlos cuando puedo y veo el fútbol. Me gusta de manera general.
1: Ya, a ver, mire, yo hablando con la gente que hace fútbol, hace meses yo tuve una conversación, no voy a nombrar a la persona porque no es necesario. Me decía Wilfrido, el jugador tiene que acostumbrarse desde pequeño a jugar en todos los puestos. O sea, yo le digo una cosa, Roberto, yo de eso no lo entendí en ese momento, digo... Uh-huh. Ni lo entiendo. Y a estas alturas no lo justifico. Porque yo digo, a veces a estos campeonatos que se hacen en Milval, por ejemplo, que es una cancha de césped habituada, y usted sabe, los muchachos que andan jugando la pelota por allá, los papás tenemos que estar por allá. En ese momento el técnico me decía, que no llega el arquero. A veces pasa. Uh-huh. Y tienen que poner a uno de los 11, tienen que ponerlo de arquero. Pero eso ha pasado a veces,
0: sí,
1: ¿no?
0: Sí, sí, sí.
1: Ya, porque no llegó el arquero por alguna razón. Y yo le digo, entonces un back centro tiene que jugar de arquero. Pero, Roberto, analizando esto que me había dicho este señor de que el jugador tiene que aprender a jugar en todos los puestos desde pequeño. ¿Usted dónde ve eso en el fútbol profesional? Un jugador profesional juega de marca punta por derecha o por izquierda, o si juega en línea de tres, juega en el puesto que normalmente le toca jugar, o si es volante por derecha, o extremo, juega de extremo por derecha. A veces les cuesta a estos chicos que juegan en el frente de ataque cambiarse de punta. No todos son tan versátiles como Mbappé o como Messi. Entonces yo le digo, en economía nosotros hablamos algo que se llama especialización, división del trabajo y especialización. Cada jugador en la cancha cumple un rol y tiene capacidades para hacerse cargo de ese puesto, no más que eso. Pero este señor de Becachese improvisa con nuestro futbolista. A ver, yo tal vez me estoy equivocando. Franco, ¿de qué estás jugando en Brasil?
0: Yo qué, volante.
1: Ya, y acá lo ponen en marca punta por derecha. Uh-huh.
0: O sea, ¿usted piensa que uno de los problemas de nuestra selección, que terminó su participación ayer, porque así es, tuvo una mala participación por la ubicación de nuestros jugadores?
1: Así es. Dos o tres jugadores, lo mismo pasa con Hincapié, dos o tres jugadores, si no son más, completamente desubicados, porque ellos durante meses y años han venido jugando en una ubicación,
0: claro,
1: y en Ecuador los ponen a jugar de cualquier otra cosa menos el puesto. Ahí no se cumple esto.
0: Tenemos este su problema ahí.
1: Y absolutamente, yo no sé de dónde. Yo a esta hora se me hace más fácil criticar lo que me dijeron en algún momento, que el jugador tiene que aprender a jugar, que esa es una nueva tendencia. Y yo decía, ¿de dónde sale esto de la nueva tendencia? Yo no he sabido.
0: No, porque hay muchos jugadores que se especializan en su puesto.
1: En su puesto.
0: Sí, en su puesto, sí, sí.
1: Roberto, en su puesto, cada uno cumple un rol en la cancha,
0: claro,
1: y no puede ser.
0: Sabe lo que tiene que hacer.
1: Que un seleccionador nacional con pocos meses, pocos días, venga a improvisar con los jugadores en la cancha, por Dios. Es falta usted de anoche vio que había jugadores que estaban completamente perdidos, ¿ah?
0: Sí, sí.
1: Yo pena, no le quiero echar la culpa a don Joel Ordóñez, que me parece que también ayer no está.
0: Él es un buen jugador.
1: No es mal jugador, pero normalmente que yo recuerde en línea de tres siempre jugaba por la derecha.
0: Estaba perdido.
1: Bueno, ya no hagamos más leña al árbol caído.
0: Así
1: repito,
0: es.
1: Yo a mi criterio digo, es un criterio como
0: usted cree que sí,
1: yo no quiero
0: instigar una reconformación de todo.
1: Mire, yo creo que hay que hacer, como decía este,
0: ¿qué, por ese, ejemplo?
1: Una reconfiguración.
0: Sí.
1: Una intervención y una reconfiguración de la Federación Ecuatoriana de Fútbol. Por ahí empecemos, porque ahí está la polilla. Ahí está el problema, Roberto. Ahí está el problema. Otra cosa que yo, y es muy discutible, ¿eh? O sea, mire que ayer uno, bueno, no muy bajito, digo, 17 años, un chiquito.
0: Ese es mexicano.
1: Mexicano.
0: Sí, jugó muy bien.
1: Nos hizo pedazos.
0: Sí, sí.
1: Con todo el músculo que tiene
0: jugar en la cancha. Producto también de su juventud. También.
1: Con todo el músculo que tiene jugar en la cancha, no pudieron con ese muchachito.
0: Sí, sí.
1: Bueno, entonces ahí se ve que el fútbol no es fuerza nomás.
0: No, pues inteligencia.
1: Que el fútbol no estalla nomás.
0: No, no. Fútbol es inteligencia, es técnica.
1: La sí. Pelota, o sea, yo digo, repito lo que dije hace semana, el atleta también tiene derecho a jugar a la pelota. Usted ve a veces en este campeonato mundial, ve unos extremos que son velocistas. ¿Cómo usted? Colombia lo sufrió con este Leao, me parece que es, que juega por de extremo contra Portugal. Oiga, creo que no le dio ni un centímetro de diferencia al marcador de Colombia y lo sufrió, porque es una velocidad tremenda. O sea, digo, un buen extremo a nivel mundial tiene que correr, como pasa con Mbappé y todo esto. Pero el fútbol no es solo eso. Entonces yo creo que una cosa que hay que revisar.
0: Para concluir, usted, yo vi ayer el partido que jugó Francia con Suecia, ¿no? Solo estoy equivocado.
1: Sí.
0: Pero jugó Francia ayer. A mí me parece que el campeonato del mundo está por ahí. Me vuelve por ahí. Y Argentina, que no lo dejo afuera, que creo que sería nuestro representante. Y Colombia, que lo veo bien. Por ahí anda la cosa.
1: O sea.
0: Por ahí anda la cosa.
1: Dije hace unos días atrás los candidatos a mi criterio, ¿no? Por encimita. Noruega, que no es que estoy diciendo que es el primer opcionado.
0: Claro.
1: Por el robot que tiene adelante, ¿no? Marruecos, que cualquier equipo, cualquier equipo en esta fase finales lo va a sufrir. Lo va a sufrir. Francia y Argentina, creo que hasta ahí llega la cosa. Esos son los cuatro.
0: Coincidimos algunas cosas. Bueno, esperemos que siga desarrollando.
1: Portugal tiene unos chiquitos que juegan muy bien, ¿ah? Recontra que bien, de media cancha para adelante, pero a Portugal como que le falta equilibrio de media cancha hacia atrás. De repente puede estar dando la sorpresa a Portugal. Y también se ha hablado mucho de España. A ver, dejemos de lado el fútbol.
0: Así es, vamos con la economía.
1: No, vámonos a un tema triste.
0: Ah, bueno.
1: Lamentable. Hablando de temas tristes, lamentables. Bueno, ya voy a hablar de ese tema que quería hablar, pero hablemos primero de Venezuela, en orden de prioridades.
0: Ah, ya.
1: Roberto, nosotros en Ecuador vivimos frente a una bomba de tiempo. Lastimosamente. Nosotros aquí en la isla de La Plata, aquí en el Cabo de San Lorenzo, vivimos en una zona compleja, porque ahí es donde se generan estos famosos enjambres sísmicos. Entre Puerto López, la isla de La Plata y San Lorenzo, hay una zona de enjambres sísmicos. Hay una zona de sismos silenciosos. Les
0: claro, eso alguna vez como periodista, que estuve en una conferencia en Puerto Viejo, después del terremoto que ocurrió en la ciudad de Manta, perdón, en Manabí y en Esmeraldas, más fuerte, 16A, ¿verdad? ¿Se acuerdan?
1: Sí.
0: Luego de eso hubo una conferencia en Puerto Viejo que nos dieron a los periodistas respecto al tema que usted menciona de San Lorenzo. Hay una investigación ahí de japoneses que hicieron de ese sector y lo que mencionan, sin que la afán de asustar a nadie, eso no es el trabajo del periodista, sino de informarles. Ahí hay una cosa bastante extraña que podría dar resultados cualquier rato.
1: A ver, hasta donde es, porque los geólogos no lo saben todo, ¿eh? Ya, pero hasta donde se sabe, el hecho de que vivamos frente a una zona donde normalmente costera. Hay estos sismos silenciosos, hay un desplazamiento de placas,
0: sí,
1: eso
0: sí.
1: Se llama subducción, una placa se mueve por debajo de la otra, y parece que frente a aquí a Manta, en la isla de La Plata, en el Cabo de San Lorenzo, Puerto López, todo ese sector,
0: todo el sector.
1: No se genera esa fricción o esas placas que se saben trabar muchas veces, ¿no? Uh-huh. Una sobre la otra, subducción se llama eso. Más bien, las placas se mueven de una manera sin fricción, de una manera fluida, y eso es lo que genera los sismos lentos o los enjambres sísmicos.
0: Así es.
1: Porque a pesar del desplazamiento de las placas, sí hay unas pequeñas fracturas que se generan ahí, y eso es lo que genera. Más de una vez aquí en Mata hemos estado asustados con estos enjambres sísmicos.
0: No, porque es permanente.
1: Claro, pero el problema es que no se sabe si esos enjambres sísmicos generan algún efecto frente a Bahía de Caracas. Porque el problema es hacia el norte. En 1906, cuando hubo el terremoto de Esmeraldas, se generó una ruptura desde Esmeraldas y justo acabó frente a Bahía.
0: Sí, así es.
1: Hasta ahí, ese fue uno de los terremotos más grandes de la historia.
0: Se cayeron todos esos edificios que están.
1: En 1999 fue el terremoto en Bahía, ¿no? Sí. Pero dicen que la energía que debía liberarse no se ha liberado por completo. Los estudios por GPS demuestran que frente a Bahía hay una. Las placas están trabadas, ¿sí? Y que en algún momento eso podría generar algún terremoto intenso. Digamos, bueno, primero debo advertirle a todos los manavitas que vivimos frente a una bomba de tiempo nosotros. No estamos diciendo por si acaso que mañana va a haber terremoto. No. ¿Cuál es el punto? El punto es que ya tuvimos la experiencia en Tarqui. Terreno complejo, hay agua en Tarqui, ¿no?
0: Arenoso.
1: Sí, sí. Entonces yo creo que ahí se generó alguna cosa llamada licuefacción, ¿no?
0: Sí, pues.
1: Que es que el agua se combina con el lodo así y las estructuras.
0: Y se vuelve
1: eso es una gelatina.
0: Así es.
1: Ya, entonces sucede que en La Guaira, en Venezuela, la calidad del terreno, claro, es un terreno, es una ciudad costera.
0: Ya, yo escuché algo de eso que usted menciona de Venezuela, en que el gobierno, creo que detenido Maduro, es un gobierno que hizo un proyecto de viviendas muy económicas, muy baratas, muy populares, pero no montaron específicamente la estructura necesaria para una cuestión así.
1: Eso el tema de los suelos,
0: sí, sí.
1: No hubo un estudio adecuado, no, eso es un tema de ingenieros, los ingenieros, claro. Deberíamos, porque muchas cosas se dicen en redes sociales, no estamos muy seguros, pero sí, aparte de que usted sabe que ese es un país podrido, muy parecido al nuestro, seguramente un gobierno durante años ahí ha habido corrupción, cuantas cosas, y seguramente es muy probable que no haya habido un estudio de suelo, porque uno de los problemas en Venezuela ha sido, repito, en La Guaira, donde está el epicentro del desastre.
0: Sí.
1: Eso es como Tarqui multiplicado por 10.000 o por 50.000, ¿eh? Claro, porque antes yo venía escuchando la radio y la niña que hace micrófonos aquí con usted en la mañana hablaba de que solo ha habido 1.900 muertos. Pero el tema es que hay 50.000 desaparecidos.
0: Así es.
1: Entonces es muy probable que todo eso es desaparecido. Estoy exagerando tal vez yo. Pero digo, esos 50.000 desaparecidos no sea que se los raptaron. No los están vacunando, no les han hecho un secuestro exprés. No, seguramente, muy probablemente, Roberto, que sea gente que está sepultada.
0: Quedan sepultados.
1: Sí. Son 50.000 personas. Ahora se dice oficialmente que hay 10.000 pedidos de fundas de cadáveres de parte del gobierno venezolano.
0: Así también lo dijo Alejandro antes.
1: Una cosa que afectó mucho el tema de Venezuela es las características del suelo. Eso. El segundo tema que afecta es este tema de que Venezuela, así como muchos de estos países en que vivimos nosotros, es un país podrido, donde ha habido un gobierno hegemónico, no ha habido democracia tal cual en ese gobierno. Entonces, ¿sabes lo que ha pasado? El chavismo, y entonces ahí eso da paso a creer que efectivamente ha habido episodios de corrupción. ¿Okay? Roberto, yo digo.
0: Están claros esas cosas.
1: A ver, ¿cuál es el tema en un país como el nuestro? Que ningún geólogo sabe cuándo va a haber un terremoto, por Dios, eso se lo he dicho hasta más de una vez. Hay gente que en redes sociales pasa mensajes de que ya mismo va a haber un terremoto, que en tal parte del mundo que tembló aquí, que va a temblar. Eso nadie sabe.
0: Claro.
1: Por Dios, ¿hasta cuándo creemos tonterías?
0: No, eso no.
1: Ningún geólogo. Le pueden estar diciendo, mira, el análisis por GPS nos demuestra que hay una zona de tensión donde se está acumulando energía.
0: Es lo que ya hablamos.
1: Los terrenos están trabados. Ajá. O las placas están trabadas desde hace muchos años y hay deformación del suelo y te dicen hasta los metros. Pero no sabemos cuándo esa energía se va a liberar.
0: No, pues nadie sabe eso.
1: Nadie
0: puede predecir eso.
1: Ya, ¿qué es lo que nos han dicho los geólogos hasta el cansancio? Que tenemos que estar
0: preparados.
1: A ver, orientado. Roberto, el 2016 no les habrá dado la experiencia a los que dirigen ciudades y un país como el nuestro, para que ya se acaben estos episodios de corrupción donde se le da permiso para construir a perro y gato y hacen un piso sobre otro y sobre otro. ¿Sí? y viene luego el terremoto, que es el mejor fiscalizador. Así como se ha dicho más de una vez, el invierno, pasan muchos años, pero la mejor fiscalización es el terremoto.
0: ¿Qué termina? Bueno, las ordenanzas que yo sepa están ahí, pero en la práctica
1: siempre
0: sigo otorgando permisos donde no se debe construir.
1: Siempre usted sabe, Roberto, que en este país donde los funcionarios se prestan para la pendejada, ¿sí? Esto es lo que se habla, yo no me estoy inventando estas cosas, ¿no? Digamos, a punta de billete, por decir algo, ¿no?
0: Donde tengan permisos donde no se debe construir.
1: Donde, exactamente. Así. Entonces, en Venezuela es muy probable que haya pasado una cosa como eso. Entonces, no tiene nada que ver con que... Y esto es un tema muy complejo de hablar. O sea, cuando vivimos lo de Tarqui, yo no sé si a usted le pasó. Tuve un problema yo de un ataque espiritual, digamos, ¿no? Así se dice.
0: ¿De Tarqui?
1: Claro, porque usted con la mortandad a pocos cientos de metros del lugar donde vivíamos nosotros. O sea, usted de repente Roberto le dio por ir a esta zona de Felipe Navarrete, claro. Y no sintió como algo feo, triste, el alma tremendamente afectada. O sea, yo estoy hablando del alma porque el espíritu, del que todos tenemos un espíritu. O sea, esto no es dolor solamente, no es dolor físico. Es dolor espiritual. Uh-huh. Por toda la gente que está sepultada ahí. Imagínese
0: ¿Usted
1: eso.
0: ¿Usted cree que quedaron sepultados más?
1: Yo pienso que digamos antes de los rescates, ¿no? Había mucha gente ahí. Entonces, ¿sabe? No quiero ni recordarlo, Roberto, porque me causa mucho dolor hablar de estas cosas. Imagínese eso multiplicado por 50,000. O por 50. Porque, claro, hablemos de 1,000 muertos entre Pedernales y Manta, que es probable que sean más.
0: Más, para mí, más.
1: Ya. Entonces, multiplicado por 25 en Venezuela. O sea, todas las historias tristes que ha habido. Pero, a ver, ¿qué nos invita esto a pensar? Sobre todo para la gente que nos gobierna, para la gente que está al frente de los municipios, para los funcionarios que están al frente de la concesión de los permisos. Por Dios, mire, Roberto, yo de funcionario que doy permisos y estoy consciente de que he dado permisos de manera inadecuada a un edificio que se ha caído, me tiro de un puente y me mato. Porque no soportaría... Exactamente, yo creo que hay gente que no tiene conciencia. A ver, esto es un tema muy importante. La gente que dirige al país, la gente que está al frente de los municipios, los funcionarios que están al frente de la concesión de permisos, tienen que hacer las cosas de manera correcta.
0: Responsablemente.
1: Exactamente, porque si no, ustedes van a ser culpables de la muerte de cientos de personas,
0: claro,
1: de
0: omisión,
1: miles de personas. Es un tema muy complejo, porque estos temas de las construcciones y lo que los geólogos nos dicen, hay que estar preparados, es lo que hay que cuidar. No esperemos 10, 20, 30 años, porque los ecuatorianos y los latinoamericanos tenemos una planificación de cortísimo plazo. No,
0: pues esperamos que ocurra para actuar.
1: Exactamente. O sea, reaccionamos. No es como los japoneses que dicen vamos a ser campeones mundiales en el 2050. Imagínense que aquí en la Federación Ecuatoriana de Fútbol se hiciera un plan para tan largo plazo.
0: Claro.
1: ¿Sí me entiende? Pero es una programación que usted va cumpliendo por etapas, va haciendo todo lo posible. Aquí en Ecuador no planificamos nada. Entonces, vienen estos episodios de terremotos, de desastres naturales, así como en Venezuela, y nos cogen, digamos, de sorpresa y nos generan este malestar y esta pena que estamos teniendo por nuestros compañeros en Latinoamérica, por los compatriotas en Latinoamérica. O sea, nuestra misma tierra, digamos, ¿no? Que están sufriendo algo tan lamentable como lo que vivimos acá.
0: ¿Sabes qué? Yo estaba pensando de lo que usted ha tratado hoy, el tema de Venezuela. Estaba pensando yo ayer, mientras venía bajando, me paré en un semáforo y me encontré con dos personas que tenían un letrero sobre el tema de comida de las personas que son de Venezuela, pero viven acá en Ecuador, viven en Manta, ¿verdad? ¿Se ha visto, no?
1: Sí.
0: Los semáforos se paran y dicen que no tienen que comer, que las ayude con algo, que tienen una hermana enferma, qué sé yo. Entonces yo digo, la ayuda que se está pidiendo, que muchos ciudadanos solidarios, lindos, hermosos, su actitud, creo que debe comenzar por casa, por acá. Porque hay mucha gente, yo no sé si están mintiendo o qué, pero he visto mucha gente descarriada.
1: En estos días.
0: Mira, en estos días.
1: O sea, de repente están aprovechándose del tema del terremoto, claro. Dice, de repente la gente está muy apenada por lo que está pasando en Venezuela, sí. Y ahora es que le vamos a pedir plata, ¿no? Claro. Yo también llegaba a pensar así,
0: sí.
1: En algunos momentos.
0: Ha aumentado eso en estos días.
1: Sí. Bueno, Y bueno, y para culminar con este tema, porque la verdad que yo opino simplemente así como del fútbol.
0: Tenemos tiempo hoy.
1: Ya, el tema este de hay una falla. Mire que aquí en América, en términos generales, el norte y el sur, hay dos golfos. El Golfo de California, ¿sí? Y el Golfo de Guayaquil.
0: Así es.
1: Miren, y en el Golfo de California, por ahí parte la falla de San Andrés.
0: Claro, siempre se ha hablado de eso.
1: Ya, y aquí en en Ecuador, concretamente del Golfo de Guayaquil, de ahí parte esta falla que parte de aquí del Golfo de Guayaquil y sube por Colombia y llega hasta Venezuela.
0: Y acuérdense esa que falla en el Golfo de Guayaquil que se menciona hay cantidad de gas.
1: Esa falla se llama la falla Dolores y a diferencia de esta zona de subducción que es una placa sobre otra, son lo que yo llamo placas horizontales o transversales. Entonces sucede que nosotros en Ecuador, simplemente para recordar el tema, los geólogos que me están escuchando, si me están escuchando saben que no estoy hablando tonterías, sucede que hay un lugar en la sierra, parece que Riobamba y Ambato son los dos lugares de la sierra que más han sufrido.
0: Habido pues.
1: Claro, recuerden 1949 me parece que fue, el último desastre.
0: La historia recoge eso.
1: Entonces sucede que ese terremoto en Venezuela es muy parecido al de Haití en el 2010, que fue superficial, creo que 10 kilómetros. Y ese tipo de terremotos, más que los que tenemos al frente, aquí frente a la Isla de la Plata, ese tipo de terremotos tiene la característica de que son superficiales. A pocos, digamos, no es poco, 10 kilómetros, 30 kilómetros.
0: Que no es muy lejos.
1: Ya, pero esos terremotos a poca profundidad son los que terminan generando un tremendo...

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0: 7:33 minutos. Estamos aquí en La Propia. El noticiero hasta las 8. Comenzamos a las 5 de la madrugada. O sea, son 3 horas de información. 2 de información de manera general. Que me comunicamos a ustedes con Alejandra, Nuevo Valor Periodístico. Y de igual manera también a las 7 de la mañana, que son las entrevistas. ¿Por qué digo esto? Porque algunos amigos que conozco, la vida en esta profesión nos ha dado amigos de toda altura, de mediana altura y de gran altura. En serio, me ha tocado de alguna manera conversar, yo le llamo conversar, entrevistarlos, mantener espacios. Y algunos me han, en estos días, me han comunicado que quieren, que desean hablar respecto a sus candidaturas, porque tenemos elecciones. Ya hemos explicado eso, ¿no? Ustedes ya lo saben, el 29 de noviembre. Bien. Entonces, no hay problema, señores, amigos, de manera general a todos, ¿no? Pero eso deben de coordinarlo de manera general con la dirección de la radio. Con la dirección de la radio. Yo estoy aquí nomás para cumplir esa misión y llevar adelante lo que se proponga hacer por el bien de la ciudadanía, el bien de la comunidad, que estén informados. ¿Qué necesitamos que diga mi querido economista, los señores que van a participar en el proceso? Con todo respeto. Propuestas. ¿Cómo solucionar el tema de agua potable de Manta, que tiene muchos años tratando lo mismo? El higiene, ¿verdad? ¿Cómo resolver el problema de la higiene de la ciudad, esta alta contaminación que tenemos? ¿Cómo resolver el problema de la proliferación de vehículos en todas las calles? Un desorden, una tragedia terrible que a veces no puede ni pasar. Tres temas van. Yo no soy candidato a nada, por si acaso. No quiero ser. Suficiente con lo que fui. En todos los mercados, las playas, el turismo, eso que hablan bastante, pero que no corresponde. Estas avenidas y calles apagadas toda la noche. Por ahí a veces hay un milagro que está algo prendido. Mucha oscuridad hay. Y el tema de la delincuencia y la seguridad, que no permite a nadie trabajar como tiene que ser. Entonces, por ahí están las cosas. Puede ser que haya muchos otros temas, pero de eso queremos escuchar.
1: Roberto, yo, en función de lo que usted está hablando, a mi criterio, lo primero que tiene, por respeto a la ciudadanía, no al medio, cuando vengan a entrevistarse con usted, que es el director de noticias, para hablar de sus propuestas, yo diría que un candidato a una alcaldía, a una junta parroquial, lo primero que tiene que traer es una hoja de vida.
0: Así es. ¿Quién es?
1: Sí, yo diría que si yo estoy aquí, hizo? O usted está, o está Carlitos Barcia, o está el ingeniero, mi pana, que se, los viernes viene, me estoy olvidando del nombre, disculpe.
0: John.
1: John Ormaza. Sí, lo primero que nos tienen que mostrar a nosotros es una hoja de vida.
0: Así es. ¿Quién es?
1: Que avale su formación, que avale su experiencia, porque lastimosamente yo he escuchado, alguna vez vi no mucho tiempo atrás, un debate para la alcaldía de Manta. Y era lamentable ver

0: lo que teníamos de candidato en ese momento ahí. Se armó ahí un bochinche, chisme, esto es como pelea de barrio, ¿sí? Pero eso no era un debate a la altura.
1: No sirve de nada.
0: No, habían dos candidatos que algo decían, que algo de conocimiento mostraban, algo de experiencia, pero el resto no sabían. Con todo cariño yo le digo, usted sabe, yo lo he dicho, se lo dije aquí al presidente del Consejo Nacional Electoral, así es en la provincia, ¿no?
2: Sí, fue la semana
0: que
2: pasada.
0: Lastimosamente, hay que decirlo, en estas elecciones participa el perro y el gato. Usted comparte conmigo, Roberto. No estoy diciendo que no hay personajes políticos respetables aquí.
1: Debe haber.
0: No, sí, que sí los hay. Sí, lo hay. En la misma asamblea, que yo he sido mucho crítico, alcaldes de ciudades, los hay. Sí. Pero también participa todo el mundo en esto, ¿no? Sí. Y no está bien, tenemos que elevar la vara.
2: Ahí se nota que hay personas que no están en sus cabales.
0: Sí, yo creo que
1: está fuera de sí, hermano.
0: Sí, puede ser que tienen delirio.
2: Yo a veces me sonrío solito, a veces al que me ve que me río de estas cosas que escucho, ¿no?
0: Claro, barbaridades.
2: Sea como sea, ha tenido su preparación, yo he tenido mi preparación académica, he estado en muchos seminarios, he recorrido parte de esta linda tierra, de este planeta. Y uno conoce, aprende, cada día aprendo. Ayer aprendí algo que estaba escuchando y cada día veo eso, ¿no? Y en todo caso es un aprendizaje el diario vivir. Pero hay gente que no ha aprendido nada, hermano. Claro.
0: Y están seguros de que pueden ser alcaldes, sí, presidentes de la república, asambleístas, sin problema.
2: Perdón la expresión que voy a utilizar. Cuatro pendejos le dicen que está bien, que va a ganar, que todo el mundo lo quiere. Y esa persona se lanza a ese desafío. Pensándolo bien, yo en mi vida personal, yo no haría algo así. ¿Sabes por qué? Porque uno toma la medida de dónde debe estar, cómo debe estar y hasta cuándo debe estar.
0: O sea, hay gente que piensa que canta bonito. Sí, usted ve en los... Bueno, a veces pasan los karaokes en reuniones familiares. Usted...
1: Oye, tú cantas chéverísimo.
0: Sí, sí, pero realmente canta horrible. Bueno, entonces, yo digo, pasa en, pasa en las reuniones en familia que uno tiene que tener. Porque además es un momento para esparcimiento. Entonces, no hay. Pero hay karaokes públicos en donde hay gente que canta feo. Yo no haría eso.
1: Oye, canta feo.
0: Claro, pero en este caso cantan feo y se quieren meter a la política. Bueno, a ver, permítame Roberto, saludar. Orquesta de Monel, Javier Macías, director musical. 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Estamos hablando de cosas tristes, ¿sí? A nivel local, ayer subía de amargarme la noche, ¿verdad? Bueno, todos fuimos con esperanza, esperamos con esperanza que... Siendo Ecuador, realmente le digo, yo creo que los mexicanos esperaban más de Ecuador. Es más, yo diría que los mexicanos estaban preocupados por Ecuador.
2: Es que si no, no hubieran hecho lo del hotel, pues.
0: Claro, pero no esperaban que Ecuador tuviera tan bajo nivel anoche. Pues no. Bueno, subí y mi señora, después de que subí, no podía conciliar el sueño. Dice que estas pantallas no lo dejan a uno cuando tiene mucho rato.
2: No, tiene que apagarla.
0: Claro, pues, tuvimos 2 horas, 3 horas viendo ahí, esperando el partido, pues, ¿no? Entonces,
2: sí,
0: se me fue el sueño y mi señora subió a decirme que había fallecido una ex autoridad de la Facultad de Economía, ahora se llama Ciencias Sociales, y ahí agrupa periodismo, economía, derecho y trabajo social.
2: Se fusionaron ahorita, ¿no?
0: Sí, y ya. Lenin fue el primer decano al frente de esa agrupación de Lenin. Uh-huh. Arroyo, mis condolencias sobre todo para el abogado Miguel López, que viene siendo hijo de Lenin Arroyo, ¿no? Uh-huh. Lamento mucho que haya pasado una situación como esta, sobre todo, y también mis condolencias para los compañeros de Lenin en la carrera de Derecho, ¿no? Que son los que han estado más.
2: Después también decano de Derecho.
0: Claro, no, o sea, fue mi decano también.
2: Ah, ya.
0: Sí, él estuvo. Pocas veces llegaba a la facultad, pero tuvimos la oportunidad de conversar. Además que hay un nexo con la familia hace
2: fluido,
0: bastante tiempo.
2: Muy inteligente, lo conocí yo a Lenin cuando trabajaba en la universidad.
0: Y un hombre que a pesar de todo, porque ya habían pasado los años, Lenin estaba un poco enfermo, él seguía pensando siempre de una manera optimista sobre el futuro, ¿no?
3: Sí, sí.
0: Ok, a ver, pasemos al tema económico en estos minutos.
2: Dile, que todavía tenemos tiempo.
0: A ver, primero vamos a hablar de lastimosamente, este corte que he hecho del PIB por provincia es muy, muy, digamos, a mi criterio, ya han pasado muchos años para que el Banco Central no nos tenga algo más actualizado, pero el Banco Central en las cuentas nacionales provinciales solamente tiene información actualizada hasta el 2020. Lastimosamente, ya voy a hablar de la producción por cada provincia.
2: 2020,
0: ese es el último corte. No le puedo dar más, Roberto, porque no, usted...
2: Fue del COVID.
0: En medio del COVID. En tiempos del COVID. Usted entra a las cuentas nacionales regionales y solamente encuentra información actualizada hasta el 2020. Pero yo diría que a pesar de que han pasado 6 años, más o menos la estructura de la economía ecuatoriana sigue intacta. Voy a hablar primero de los sectores más importantes. El sector de la construcción, al año 2020, es probable que ya no sea el líder de la actividad económica. Representaba del 100% de las actividades económicas, el sector de la construcción representaba el 9,62%.
2: Pero interesante, igual.
0: Sí, la construcción es un... Ahora, un segundo sector que sigue siendo, yo me parece que hace meses atrás cuando hablé de esto, es el titán de la actividad económica, es el sector de comercio. El comercio, el por mayor y el por menor, tiene un 8,82%. Usted ya ve ahí que entre construcción y comercio estamos hablando casi un 20% del PIB de la economía.
2: Claro.
0: Y un último sector, o un tercer sector, porque...
2: Y ese comercio, yo vi que en los últimos días o tiempos, por esto del fútbol, se movilizó mucha cosa.
0: Absolutamente.
2: ¿No estoy equivocado?
0: Sí, no, a pesar de que usted vio que los resultados en la primera fase... fueron negativos.
2: No nos favorecieron.
0: Hasta el día del partido de Alemania. Harto comercio.
2: Sí.
0: Ese día yo estaba un poco pesimista y todo, pero la gente siguió optimista y se siguió moviendo el comercio. Hasta ayer, pues.
2: ¿Y usted puede creer que hoy en adelante va a haber un descenso o seguimos igual?
0: Tiene que haber un descenso, pues, Roberto. El mundial va a seguir, pero ya
2: no estamos nosotros con la misma euforia,
0: claro. ¿A usted a quién le va luego de esto ya que Ecuador está?
2: Perdón que lo pasamos de un tema. Yo lo pasé de un tema a otro.
0: Sí, no,
2: para
0: pero
2: mí, Francia.
0: A Francia.
2: Lo vi jugar ayer a Francia.
0: Yo diría que a Francia todavía no le ha tocado un equipo parado.
2: Pero tiene buenos jugadores.
0: No, es indiscutible. Es probable que sea el equipo más completo de todos, ¿no?
2: Sí.
0: Ya,
2: sí.
0: A ver. Yo le diría a Argentina si es
2: también.
0: Que, ya, a ver. También. Y un último sector del sector servicio. Ya le voy a decir que esto creo que no hay que ser economista para saberlo. Hay tres sectores en la economía. El sector servicios, el sector industrial y el sector primario. El sector primario es básicamente, por ejemplo, siembra y recolección de los frutos de la tierra, ¿no? Agricultura sería un ejemplo.
2: La producción agrícola.
0: Ya, por ejemplo, entiendo que el sector primario, pesca fresca.
2: También.
0: También es parte del. No pesca procesada. Eso ya entraría en industria. Vamos a hablar de eso. Sucede que al año 2020, más o menos la estructura de la economía ecuatoriana es la siguiente: el 64% corresponde al sector servicios. Esos tres sectores que nombré, construcción, comercio al por mayor, y no sé si nombré transporte y almacenamiento.
2: No, eso no.
0: Al año 2020 tiene un peso del 5,80%.
2: También interesante.
0: Ya. Entonces sucede que esos tres sectores corresponden al sector servicios, que representa el 64% de la economía ecuatoriana.
2: Si yo como ecuatoriano quiero invertir en algo, ¿qué me recomendaría usted como economista?
0: Bueno, yo le diría a Roberto que se vaya a una casa de valores a Quito o a Guayaquil y ellos le van a recomendar en qué invertir. Yo de repente le digo... una buena inversión es precisamente estos almacenes o estos comercios que tienen ya un nombre ganado en la economía ecuatoriana. No voy a dar nombres, ¿no?
2: Pero
0: hay
2: muchos.
0: Corporación Al Rosado.
2: Sí.
0: Eso hay, ¿no?
2: Ya están establecidos como tales.
0: Almacenes Tía, claro. Qué sé yo. Porque usted sabe que la gente siempre va a comprar. Uh-huh. Sí, ¿no? Víveres de todo tipo. Llega
2: aunque sea con la tarjetita, se queda empeñado todo.
0: Pero eso toda la vida va a ir comprando. Entonces esa sería una buena inversión para ir a lo seguro. Recomendación le estoy dando.
2: Yeah.
0: Váyase a una casa de valores a Quito. No le puedo dar el nombre y hable con un asesor de inversión. Dígale, ¿en cuál
2: ¿qué invierto?
0: ¿En qué invertir? Dígale usted, quiero un portafolio de inversiones seguro. No quiero arriesgar. ¿Sí? No quiero ganar mucho, pero tampoco no quiero arriesgar mi poca plata. Yo creo que con $1,000, $2,000 se va a Quito. Usted tiene que tener paciencia nomás, porque no es que se va a hacer millonario. No es que... ya el otro día, hace tiempo sacamos la cuenta aquí y eso lo vamos a, a, a recuperar en los próximos días, ¿cuánto hay que invertir para tener $1,000,000, ¿no? Para lograr $1,000,000? Eso no es cuestión, no es de la noche a la mañana. Bueno, yeah. A ver, entonces el sector
2: industrial. Los factores de la economía que estamos hablando.
0: Sí, el sector industrial tiene un peso del 21%.
2: 21.
0: Yeah. Sí, y el sector primario tiene más o menos el 12%. A ver, sigamos. Ahora vamos a hablar de el PIB por provincias. Ya le voy a dar el
2: maravilla mis primeras.
0: A ver, primero, Costa tiene 47%. De toda la producción del país, la Costa tiene el 47%.
2: ¿Y la Sierra?
0: El 45%.
2: Estamos y
0: la,
2: ahí, pues,
0: la región insular, la Amazonía, perdón, 7%. Usted sabe que ahí está la producción petrolera.
2: Claro.
0: ¿Ya? Y la región insular, menos del 1%, 0,19%. A ver, vamos por las provincias más importantes. Guayas, 29% de la torta de la economía ecuatoriana.
2: 29.
0: Ya vaya sacando que ahí nomás nos quedan 70. ¿Cuáles son los sectores más importantes en Guayas o representativos con relación a toda la economía ecuatoriana? Tanto que hay un sector que tiene el 82% de la economía, de toda la producción de la economía ecuatoriana. Procesamiento y conservación de camarón. De todo el procesamiento y conservación del camarón, Guayas tiene el 82% de toda esa producción. Ese es un sector recontra que representativo del Guayas.
2: Claro, porque el camarón, según creo que datos que escuché de usted, se ha convertido en una...
0: Me parece que es el segundo producto de exportación, sino el primero ya.
2: Sí, así es.
0: Porque ya el petróleo no... A propósito, ayer me estaban diciendo, y mire que la gente no tiene que ser economista, me decían, oye, economista, aquí en este país es que la gasolina no baja de precio el otro día, ya el precio del petróleo está en $70, ya en Estados Unidos el precio de la gasolina ya bajó. Aquí tenemos que esperar, ¿cuántos meses tenemos que esperar para que la gasolina vuelva a bajar?
2: Porque lo que pasa es que el gobierno tiene su aplicación de las
0: pompas. Bueno, habrá que traer, Roberto, tráiganos acá a alguien que sepa de esto. De
2: la pregunta sería, ¿por qué automáticamente en otras partes no baja el combustible en Ecuador y en otras partes sí pasa?
0: Automáticamente baja el precio de la gasolina. Pues.
2: Claro.
0: Pero acá tenemos que esperar unos meses, no sé cuántos meses, para que se vuelva a revisar las tarifas, ¿no? Porque sucede que ya el precio de la tarifa del bus ya subió.
2: 50 centavos de manta.
0: Simplemente digo yo, no vayas a pensar los transportistas, me las estoy cargando. Bueno, lo único que yo siempre digo es que los transportistas no dicen que toda la vida están jodidos, que nunca tienen plata, ¿no? Tan chirito. Bueno, yo digo una cosa. Ya subió la tarifa a 50 centavos. Pregunto yo, simplemente pregunto. Ahora que la gasolina va a bajar de precio, no sé si el próximo año, no sé si el próximo mes, no sé cuándo. Por eso yo le pediría a Roberto, usted como director de noticias, que nos traiga algún representante de este tema ¿cómo es? Del sector público que tenga que ver con esto de las tarifas de los combustibles, ¿no?
2: Claro.
0: No.
2: Vamos a hacer eso.
0: Sí, traigamos algún representante para que nos diga por qué cuánto tiempo se demora esta revisión de tarifas.
2: ¿Por qué tanto?
0: Claro, porque de repente yo digo, si los precios de la gasolina bajaran automáticamente,
2: debe bajar.
0: No habría necesidad de subir la tarifa del bus a 50 centavos, ¿no? Digo, simplemente claro. Digo yo, no es que estoy diciendo que no está bien.
2: Pero que eso, si no estoy que volver a repetir, eso es una política de gobierno, creo, ¿no?
0: Claro.
2: Estado como tal. Así.
0: Sí, pero no entendemos la razón por qué hay que esperar tanto tiempo para revisar las tarifas, ¿no?
2: Claro.
0: Creo que cada 3 meses que se revise.
2: Sí, habría que preguntarle a los que están ahí.
0: Bueno, porque ya el petróleo bajó de precio, porque ya hizo la paz el loco este de Trump con ese otro loco de Irán. Sí, ¿no? Ya, a ver. Otro sector importante de la economía, voy a nombrar otro. El 50% de la fabricación de metales comunes y de producción y de productos derivados del metal. El 50% de ese sector lo tiene Guayas.
2: Ya,
0: bien. Ya, solamente por nombrar. Vámonos ahora con Manabí. Ya dije que Guayas tiene un 29% de la producción nacional. Manabí tiene el 6% de la producción nacional al 2020. Veamos un sector importante para la economía manabita.
2: Nos falta crecer ahí. Estamos muy bajos.
0: Esa es la realidad. O sea, Roberto, yo le digo, de repente yo en algún momento pensé, y lo voy a hacer, voy a cruzar esta información con el tema del pago de impuestos. Claro, porque así como tenemos una baja representación en términos de la producción del país, de acuerdo a las cuentas nacionales del Banco Central, no es algo que yo me invento, también deberíamos tener algo así en términos de recaudación de impuestos, ¿no?
2: Así es.
0: Siendo que aquí, lo ha dicho el ingeniero, hoy se me está olvidando el nombre de mi pana.
2: John.
0: El ingeniero John Ormaza. John siempre se queja de esto, de que hay muchas empresas que
2: facturan en Guayaquil.
0: Están asentadas aquí, pero no facturan aquí. Bueno, A ver,
2: un no son como Shakira, que factura donde va.
0: Un sector importante de la, por ejemplo, en el tema en que Guayas tiene un peso enorme en procesamiento y conservación de camarón, que tiene el 82% de la producción nacional, Manabí solamente tiene el 13%.
2: ¿De camarón?
0: De todo ese sector. Sí, de procesamiento de
2: camarón. Parte del norte de Manabí está bañado con camarones.
0: A ver, otro sector representativo, cría de animales.
2: Ganado.
0: El 14% de la producción nacional lo tiene Manabí.
2: Ganado bovino, ovino.
0: Mire, y un sector, como debe ser, porque para que vean que lo que estoy diciendo tiene sentido. Y el valor más o menos agregado es de 1.231 millones al año 2020. 1.231 millones, un PIB que está por encima, o que a esas alturas está allá por los 100 mil millones de dólares, es el de procesamiento y conservación de pescado y otros productos acuáticos. 61% de la producción nacional es la Manabí. Tiene Manabí, sí. Ajá. Y entiendo sobre todo la zona Manta, Montecristi y Jaramijó. Ese es el cordón industrial de la provincia, digamos, ¿no?
2: Correcto.
0: ¿Sí? Yo creo que tengo esos datos por ahí, no, ahorita no los voy a mostrar, pero
2: que,
0: ese, me parece que era más del 70% de la producción.
2: En ese lado hay como más de 100 empresas que están afiliadas a la Cámara de Comercio y producen lo que usted dice.
0: 1.231 millones era el valor agregado bruto al año 2020.
2: ¿Cuánto?
0: 1.231 millones.
2: Bastante.
0: Ya, a ver. Otro sector importante
2: representa
0: fabricación de aceites y grasas de origen vegetal y animal. 367 millones. Entiendo que ahí estamos hablando de fábricas como Ales
2: la
0: Fabril, y
2: la Ales. Sí.
0: Eso representa el 34% de la producción nacional. Es decir, no es que en Manabí solamente se procesan grasas y aceites, ¿sí? De origen animal y vegetal, también en el resto del país. Pero sucede que una tercera parte de toda la producción de grasas y aceites está asentada en la provincia de Manabí.
2: Claro, porque es que la Fabril, por ejemplo, no tiene la pan de favorecer nada ni nadie. La Fabril se ha convertido en una empresa ahora de origen casi internacional.
0: Así es.
2: Tiene aperturas, claro. Yo tengo amigos que viven en Panamá y tienen la representación de la Fabril en Panamá.
0: Y otro sector importante de la provincia, ya dije, son cría de animales, procesamiento de pescado y procesamiento de grasas. Y un último sector importante que voy a nombrar es pesca y acuicultura, que entiendo que esto es pesca fresca, claro. Excepto camarón, 22%. Ya, eso sería Manabí. Manabí solamente tiene un peso del 6% de la producción del país. Y nuestro sector más importante, nuestro sector más representativo, es el tema de procesamiento de pescado, ¿no? Procesamiento y comercialización de pescado.
2: Que es lo más alto que tenemos.
0: Es lo más representativo que tenemos, siendo que también elaboración de aceites y grasas de origen vegetal, pero no llegamos ni a los 400 millones de dólares al año, que tampoco no es poca cosa, 367 millones.
2: Pues, lo que queda claro, economista, por lo que lo he escuchado, Guayas como tal, representa parte de la economía nacional la más grande, ¿así es?
0: Sí, una tercera parte de la producción del país es Guayas.
2: ¿Y la sierra?
0: Vámonos con Pichincha. 26% de la producción del país lo tiene Pichincha. Un sector representativo de la sierra, elaboración de cacao, chocolate y productos de confitería.
2: Claro, he visto también el tema
0: Pichincha,
2: de flores, por ejemplo.
0: Pichincha, 653 millones. Mire que eso, por ejemplo,
2: lácteos.
0: Es el doble de los... Ya vamos a eso. Aquí solamente tengo elaboración de cacao, chocolate y productos de confitería. 653 millones es casi el doble de lo que producimos en aceites y grasas aquí en Manabí.
2: Bastante.
0: ¿Eh? Sí, otro sector representativo, déjeme ver. Fabricación de equipos de transporte. Allá usted sabe que lo poco que tenemos de ensamblaje
2: lo hacemos en Quito.
0: 86%.
2: En Ambato también.
0: 800 millones. Y a otro sector, cultivo de flores.
2: También, eso es grande.
0: 895 millones.
2: Las mejores flores del mundo, dicen, no sé, están en Ecuador.
0: A ver, otro tema que tiene que ver con servicios y que es parte de la burocracia, financiación de planes de seguro, excepto seguridad social. Bueno, las aseguradoras, entiendo que buena parte de las aseguradoras están asentadas concretamente en Quito, ¿no?
2: Con mucha relación a Estados Unidos.
0: 953 millones tiene ese sector y es el 67% de la producción. Se me está acabando la batería. A ver.
2: Y se está acabando el tiempo.
0: Sí, y yo diría que lastimosamente tengo que decir esto. Nosotros entre Azuay y Manabí. Azuay está un poquito por debajo de Manabí, me parece que es 5%. Entre las dos provincias.
2: ¿Azuay qué produce?
0: Es que no, bueno. Ya se me No me había percatado de la batería. El próximo programa le prometo.
2: Bueno, me quedé viendo.
0: Azuay y Manabí tienen un 11% de la producción nacional.
2: Ambos.
0: Pero el 66% o el 60%, dos terceras partes de la producción nacional es Pichincha y Guayas. ¿Sí? Dos terceras partes de Pichincha y Guayas son...
2: Y nosotros sobresalimos por el tema de las empresas pesqueras.
0: Sí, digamos, mire que no es mala cosa que en Manta concretamente esté asentada una industria, dos industrias representativas. De hecho, me parece que la primera industria fuera de petróleo, porque usted sabe que está este tema de los refinados de petróleo,
2: así es,
0: bien o mal, en esa refinería que la andamos ahí armando con...
2: A pedazos.
0: La andamos remendando con Zapán, con Espaladrapo, sí, cada así cierto tiempo.
2: Como decía mi abuelo.
0: Esa es la primera industria del país, ¿no? Pero dejando de lado eso, la segunda industria más poderosa del país me parece que es la industria pesquera, ¿no?
2: Sí, así es.
0: Sí, y también tenemos una industria en el tema de elaboración de grasas o procesamiento de aceites y grasas, ¿no?
2: Economista, bueno, ha sido un honor hablar de todas esas cosas porque quería aprovechar para preguntarle algo. Porque
0: todavía tenemos tiempo.
2: Espérese un ratito. A ver, como información para nuestro... Ya le dije el tema de la entrevista a los oyentes y a los dirigentes, ¿no? Eso deben de contactarse con la radio, llegar a un consenso, acuerdo, horario, día y todo. Y yo lo que hago es cumplir con mi misión como periodista. A todos. La democracia nos impone escucharlos a todos. Bien. Mañana se vence el plazo, mi querido economista, para el tema de las primarias. No que yo soy guapo, soy más bacán, soy chévere, soy amigo del Consejo Electoral, no hago primarias. Tiene que hacerla. Están obligados a hacerla hasta mañana 2. Al cierre de la noche terminó ese proceso y se quedaron afuera. Ahora, no es que ya habiendo primarias tú no puedes cambiar a alguien. Lo puedes cambiar, pero tienes que dar una explicación de por qué ese cambio. Cambias a un alcalde, cambias a un concejal de la lista que ganó las primarias, ¿verdad? Que está aprobado en primarias, porque así dice la ley, lo puedes cambiar. Puede pasar eso. Hasta el día de la inscripción. Cuando ya estás inscrito, ya estás aprobado, ahí sí, como dice un amigo, ya está jodido. Ahí viene el proceso de campaña. En los que trabajan en campaña, mi querido economista, usted que es un analista económico de primer nivel, debe saber que para ser candidato no es que vas a ir chiro. Porque desgraciadamente, perdón que utilice ese término, esta problemática de la política ecuatoriana durante muchos años ha sido así.
0: Así es la realidad.
2: Sí, señor.
0: No,
2: que yo soy el más guapo y la gente va a votar por mí porque mira, yo hice un puente. El puente sigue ahí, no es el puente de las niñas por si acaso. Estoy hablando de otros puentes. Y me va a votar por mí todo el mundo y yo soy más chévere que nadie. Y no, chiro, no haces nada. Lo digo por situación propia también, ¿no? Pero yo viví en esta cosa de la política algún tiempo.
0: Oye, cuando usted entraba a los barrios, tenía que ir con un billete también en mano.
2: Llevábamos camisetitas, llevábamos
0: un cariñito ahí.
2: Un cariñito, llevábamos un bingo, por ejemplo, comprar cosas para que los dirigentes hagan un bingo. Eso tiene un costo, eso no es gratis. El vehículo que te lleva a hacer una campaña electoral tiene un costo. La gasolina te la regalan, usted habló hace un rato de los precios de la gasolina. Y los recorridos de agua y la gente que te va a acompañar. Porque nadie va gratis, tienes que darle un billetito a la semana, $20, 10, lo que sea, ¿no? Todo eso tiene un costo. Y el tema de los auspicios publicitarios, eso tiene un costo, ¿verdad?
0: ¿Usted para una concejalía cuánto dice Roberto que tiene que tener una
2: lámina? Por lo menos, lo mínimo, para ir raspando como unos $30,000.
0: Oye, dígame una cosa, la última pregunta que le voy a hacer. Ajá. ¿Es verdad eso o es parte del mito urbano? Que a veces a los caciques hay que darles un billete para hacer...
2: También a veces venden las candidaturas.
0: Claro. ¿Y eso cuánto costaría, por decir, Roberto? Solamente
2: le dicen
0: por...
2: a usted, a la última vez que me pidieron algo, fue $20,000.
0: ¿Para concejalía?
2: Por una candidatura, sí.
0: Porque para ir para alcalde ya eso se tasa más alto.
2: Ya, eso le dice, ya íbamos gastando poco a poco.
0: Ya.
2: Con eso terminamos. Usted me hace decir cosas que no debo decir.
0: No, Roberto, así es la
2: pregunta. Pero estaremos entrevistándolos a todos. Ya les dije el procedimiento. Se ponen en contacto con la radio... Hablan con quienes son los propietarios de la radio, ¿verdad? Dirigen y yo aquí cumplo mi misión de entrevistarlos, como siempre he sido, ¿no? Abierto y democrático y bien maduro sobre todo. Economista, ha sido un gusto y un placer hablar con usted.
0: Gracias, Roberto, por compartir.
2: Muchas gracias por acompañarme.
0: Gracias por la paciencia.
2: Ya viene deportes. Vienen los muchachos medios tristes, medios alicaídos. Pero ese es el fútbol, ellos ya saben cómo es, ¿no?
0: Es como la vida es el fútbol.
2: Sí, la vida es así mismo es. Hasta mañana, que tengan un buen día.

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3: Y acá se viene saliendo Ecuador. La tiene William Pacho. Pacho que la toca por el medio. Aparece Moisés Caicedo y está solo Plata. Va por derecha. Acá se viene Ecuador por la primera, Gonzalo.

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0: gente que nos está sintonizando por la señal de Radio Modelo 97.7 La Propia. Y bueno, la audiencia, los peloteros en general. Iniciamos un mes, 1 de julio, 8 y 5 de la mañana, de la peor manera posible de los últimos años que yo recuerde. Porque, bueno, una realidad, algo que ya se venía esperando, aunque no lo quisiéramos creer. Y es Ecuador eliminado del Mundial. Ecuador eliminado del Mundial, la verdad que triste. Triste por un lado, esperado por otro. Muchos tal vez decían, no, hay mucho pesimismo, hay que tener fe. Sí, se puede tener fe, pero hay que tener algo. La fe normalmente depende cuando las situaciones dependen de uno mismo, no de cuando dependen de otros individuos, los cuales la primera vez decepcionaron, la verdad, pero podía pasar. La segunda vez, desastre. Contra Alemania se terminaron dando diferentes situaciones que devolvieron una ilusión, pero creo yo que fue incluso peor haber clasificado con Alemania y jugar contra México que el hecho de poder quedar eliminado ya de una vez en primera ronda. Porque lamentablemente se alargó un sufrimiento. Se alargó, fue una tragedia futbolística y una muerte anunciada para la selección. El día de hoy vamos a hablar mucho, mucho, y vamos a criticar a la selección porque es lo que se han ganado el día de hoy. Ojo, no vamos a lanzar odio por lanzar odio, porque nada de eso, sino que vamos a hablar con fundamentos el desastre que fue la selección ecuatoriana en el Mundial, la pésima gestión de Becasese, el error de haber dejado a Becasese, primero haber dejado que dirija a la selección y segundo haberlo dejado que esté en un Mundial, y por último la displicencia de los jugadores, cómo vendieron humo, pocos jugadores se salvan. Todo eso vamos a hablar el día de hoy, pero primero que todo le voy a dar la bienvenida a todo el panel, Andrés, Ernesto, Acatuto, Adrián y a Marcos Garzón. Buenos días, muchachos, ¿cómo les va?
1: Días nomás.
2: Bueno, sí, días a todos ustedes, a todos los que nos escuchan a través de nuestras redes sociales, a través de la 97.7. Un amanecer, creo yo que, al menos yo desde mi punto de vista, un amanecer que yo esperaba que no se dé así como hoy. Un partido que de verdad Ecuador volvió a mostrar cómo empezó. Porque si bien es cierto, cuando mal empiezas, muy poco probable es que termines bien. Si bien es cierto, también la victoria contra Alemania nos dio esa ilusión otra vez. Pero a la final no puedes estar con un nivel muy bajo en un mundial, y eso a la final le pasó factura a Ecuador y terminó fuera del torneo.
3: Buenos días, buenos días, buenos días. A ver, no son los mejores ánimos, como se puede evidenciar. Yo creo que nadie en el país va a estar contento, nadie totalmente. Al fin y al cabo, lo que se vio ayer no se sabe, la verdad. Para eso ponme cielito lindo, pues, hermano. Para eso ponme cielito lindo. A ver, hay que ser objetivos. Y la verdad que el programa del día de hoy es extenso por eso mismo. Si la selección tiene solución, obviamente tiene solución. Lo que se venga a partir del día de hoy también son varias cosas. Pero hay la verdad que tanto de qué hablar que uno no sabe ni por dónde comenzar. Pero yo creo que lo más lógico y hay que aceptarlo es el nivel futbolístico que viene presentando México. Porque, a ver, Ecuador no salió a hacer nada en el partido. Nunca tuvo estilo de juego. Y Billy, cuando puedas nos pinchas la cámara, por favor. Billy, Ecuador no salió a jugar, ¿ya? Y México salió a ganarlo ante su gente, en su estadio, en sus condiciones. Y duela a quien le duela. Lo que se decía por la prensa mexicana al final tuvo razón. Porque si nosotros nos ponemos a ver el historial entre Ecuador y México, ¿quién está a favor? México. Y está 3 veces más en victorias que nosotros. Porque si no estoy mal, México tiene 8 victorias y Ecuador tiene 3. Y tienen 5 empates. Entonces están a años luz que Ecuador en el historial sea mejor que México. Y si ayer existía alguna duda de que sí, que la paridad, que son selecciones parejas, que esto, que en otro, señoras y señores, duela quien le duela, México es amo, padre, como le quieran decir, de Ecuador. Y me dirán, Marco, pero ¿qué tortilla de huevo? No, es que, a ver, las cosas como son. Si en el escenario más grande del mundo, ante los ojos de todo el mundo, vienes y juegas tan mal y te gana México, no hay otro, es que no hay otro. Porque viene en Copa América, les pudimos haber ganado en Copa América, sí, pero no es el Mundial. Ah, que un amistoso 5-0, pero no es el Mundial. Ah, que les ganamos en el Azteca en un partido, pero no es el Mundial. Se dio el Mundial y perdimos en el Mundial, fin de la discusión. México es mejor equipo que Ecuador. Ahora, el día de ayer, hay que ser claros, en líneas generales, uno por uno, por nombres, Ecuador es mejor que México. Pero eso no se vio reflejado en la cancha. Porque el equipo de México vale 3 veces menos de lo que vale Ecuador. Y aún así no pudieron sacar adelante el partido. Ahora, críticas, dardos, renuncias, todo esto, salidas de la selección. Van a ser meses complicados, por así decirlo, hasta que la selección vuelva a tener un partido que no sé si será este año. No sé si será el próximo. Entiendo yo que las eliminatorias comienzan el próximo año. Copa América es en 2. Entonces, la verdad que lo que se le venga a la selección, yo creo que es un proceso. Debe ser un proceso de lo que esperamos que venga por la selección. Porque ya se perdió una generación o una oportunidad de oro en la Copa América del 2024 con Sánchez Vaz. Y no se pudo conseguir llegar lejos o aspirar a ser campeones de la Copa América. En una Copa América que Ecuador pudo haberla ganado. A ver, no estoy diciendo que haya tenido el mejor equipo, pero pudo haberla ganado. Este Mundial teníamos para llegar lejos. Y se vuelve a desaprovechar la oportunidad con un técnico mediocre, que no aporta. Y que los jugadores para eso vienen con la mentalidad
0: bien destrozado,
3: sin ganas. Porque a ver, hermano, tú no puedes ir a un Mundial a jugar pensando en que si te lesionas o si haces algo mal, tu equipo te va a castigar. No, no puedes hacer eso. Y al que le duela, quien le duela, Moisés Caicedo fue inexistente en este Mundial. Moisés Caicedo no hizo nada. Y se lo dice a alguien que humildemente lo vio ayer en su televisión y hace 2 semanas lo estaba viendo en Nueva York, en Kansas y donde sea. Moisés Caicedo no hizo nada. No, que sí, que es el niño Moy, el capitán, no hizo nada. Yo, a un referente así, o sea, él no es mi capitán. Porque en el Valencia, en lo malo que es, el man te corre. El man te corre, te pelea, aunque no haga nada, hace algo. No te genera, pero al menos pone la pata ahí para que sea falta. Pero Moisés Caicedo, ¿qué? No hizo nada. 2 partidos con cada capitanía, no hizo nada. Y aún así hay gente que lo defiende, aún así hay gente que dice que vale 105 millones, aún hay gente que dice que es el mejor mediocampista del mundo, pero no lo demostró. Escenario grande le quedó grande jugador pequeño. Punto. Y ahí dirán, no, es que niño Moy, ¿cómo va a decir eso? No es por ser vendepatria, señores. Hay que ser objetivos. Pedro Vite jugó mucho mejor que Moisés. Y vale 100 veces menos de lo que vale niño Moy. Entonces, ¿dónde está la plata que pagó el Chelsea? ¿Dónde está el Moisés Caicedo que jugó en el Chelsea? Ah, pero dentro de 2 meses lo van a ver brillando en la Premier League. Y ahí es cuando el ecuatoriano tiene que darse cuenta y jalarse el enojo de decir, ¿por qué este man jugó bien en Inglaterra y aquí en la selección no vino a jugar? Ernesto, ¿qué dice la gente en TikTok para darle un poquito de interactividad? Que ya somos 500 personas en el live de TikTok.
2: Pues bueno, nada más mexicano diciendo México tu papá.
3: Bueno pero hay, que nos sigan, o sea, que nos sigan, claro, para la próxima. Sí,
2: pero bueno, hay mucha pelea aquí en el chat, está muy, muy reñido.
3: A ver, y otro dato interesante, compañeros, vamos a hacer líneas por líneas. Galíndez no tiene la culpa y nada.
2: No. Galíndez, no me le vengas a echar la culpa a Galíndez. Galíndez
3: no tiene la culpa de nada. Galíndez dio lo mejor de sí en el Mundial.
4: Mira, ¿sabes qué? Para mí yo tengo un listado mínimo de ciertos jugadores
2: la lista
4: que
2: negra,
4: al menos para mí se merecen un aplauso de pie.
3: Para
4: Galíndez, Galíndez es uno de ellos, un arquero argentino nacionalizado ecuatoriano que vino a defender estos colores y a este país. Lo hizo muy bien porque creo yo que ninguno de nosotros en algún momento ha dicho, no, este gol fue por culpa de Galíndez. Creo que nunca en todo su paso por Ecuador, creo que no es... O al menos yo nunca dije, no, este partido lo perdimos, fue por culpa de Galíndez. Nunca dijimos algo como eso.
3: No.
4: Ser arquero no es fácil.
2: Galíndez es uno de los que más siente la camiseta Galíndez de Ecuador.
4: Es de los que desde el primer día que ya fue ecuatoriano de forma oficial, cantó el himno nacional con todo el amor del mundo.
3: Sí, totalmente. Totalmente.
4: Y no siendo ecuatoriano de raíces, pero él siempre dijo: Argentina solamente fue el país que me vio nacer. Y de verdad, tristemente, la despedida de él llegó. Honestamente, a mí me hubiera gustado ver más mundiales con Galíndez, o al menos tener la certeza de que iba a estar en el próximo mundial. Ya se despidió de la selección, no fue de la mejor manera posible, pero al menos desearle los mejores éxitos. Y es de los pocos que hay que agradecer por haber dado la vida en este torneo.
3: Mira, hay tantos comentarios, la gente que interactúa, pero a ver, Galíndez es uno. En la línea defensiva, pues a Alan Franco no creo que se le puede recriminar nada porque no jugó en su posición.
5: Es su posición natural.
6: No, pero de principio fue sacrificado.
3: Claro, sí. es como que yo le diga a Miguel García: oye, Miguel García, ponte a pintar. Y Miguel no es pintor. Y yo vengo y lo insulto porque no pintó nada. O sea, no es culpa de Miguel, ¿sabes? No es culpa de Alan Franco porque no jugó en su posición.
7: Por ahí Joel Ordóñez también.
3: Joel Ordóñez para mí se salva. Sí. A Joel Ordóñez se lo llevó a Qatar con el hecho de que era la proyección del país y se consolidó. Pero es que en el escenario más grande, o sea, no entiendo, no hay lógica. Y van a decir: México, tu papá, indirectamente puede ser el hecho de la afición que juega en contra y fue muy importante. Es que contra Alemania metes todo y contra México te pones nervioso. Entonces por ahí Joel Ordóñez del 1 al 10 te diría un 7, 8, más o menos. Piero y Pacho.
4: Solo Pacho para mí. Pacho es el único que
3: se lo... Ayer Pacho quedó muy mal, hermano. Ayer Pacho quedó muy mal. Muy mal, muy mal, muy mal, muy mal.
6: Bueno, pero por error propio o...
3: Hermano, hay una jugada de Raúl Jiménez que la para del pecho. Pacho lo viene, le hace el sombrero, lo deja en el piso, lo aguanta, lo engancha, lo deja otra vez en el piso, tira el centro y es casi gol de México.
6: Eso fue cuando estaban 0-0.
3: Ah, eso fue cuando estaban 1-0. No sé cuándo fue. 0-0. Pero hermano, claro. O sea, hermano, ¿cómo alguien, y sin menospreciar al jugador mexicano, como una delantera que tiene su equipo en Chivas de México, ya, que sí, Chivas quedó primer lugar del campeonato, pero no quedó campeón? Que es como lo que le pasó a Macara en el 2019. Tienes un jugador que juega en Arabia, ya. Tienes un jugador que juega en la Liga Inglesa, en un equipo de mitad de tabla para abajo. ¿Cómo esos tres le vieron las costuras al que para muchos era, porque ahorita me pongo dudas, el mejor central a nivel europeo, porque es bicampeón de la Champions, MVP de partidos importantes?
4: No, mira, para mí, honestamente, Pacho, es cierto, no tuvo un partido brillante, sobresaliente el día de ayer, pero para mí, él está dentro de los pocos que se salvan de esta penosa participación de Ecuador en el Mundial, porque lo hizo muy bien. Incluso Hincapié estuvo muy bajo, demasiado bajo, tanto así que Pacho en los partidos de fase de grupos tuvo que cubrir dos posiciones, tuvo que ver la forma de poder cubrir ambos puestos porque Hincapié quedaba muy expuesto hacia adelante, le ganaba muy fácil las espaldas. Entonces para mí, si bien es cierto, Pacho no jugó un partido excepcional, maravilloso el día de ayer, pero por ejemplo, el segundo gol fue error de Joel Ordóñez.
6: Joel Ordóñez, por no despeja mal.
4: O sea, ¿cómo despeja?
3: No, ambos. Porque despeja, o sea, despeja mal Joel, no corta Pacho.
4: Ya. Pero el mal despeje de Ordóñez hace que él, aparte del mal despeje, se resbala. Entonces ahí queda libre la marca, queda expuesta la defensa y cayó lo que tenía que pasar, gol de México.
6: Vea, yo solo quiero decir, disculpa Catuto que te interrumpa, todo esto es una combinación de situaciones... unas de mala fortuna, otras y la gran mayoría culpa propia nuestra, desde el técnico, desde los jugadores. Por ahí el tema de Hincapié, un jugador que sabemos que tiene la calidad y todo, pero él intenta, si usted se fija, intenta hacer lo mismo que hace en el Arsenal, pero el tema es que no estás en el Arsenal.
4: No
6: estás con todo el esquema y todos los compañeros que tienes allá. Entonces todo el equipo se ve expuesto ante esa situación, porque como escuchaba por ahí decir a otros colegas periodistas, tenemos un gran plantel. O sea, es llamativo cómo, a pesar de tener tantos buenos jugadores que sabemos que son buenos, porque desde el más bajo, desde los que más han decepcionado, como es Moisés Caicedo, sabemos que ellos tienen el con qué, pero aún así no podemos conjugar, no podemos hacer que estas piezas se terminen uniendo y terminen funcionando de buena manera. O sea, y más allá de esta eliminación, yo creo que lo que más nos duele, lo que más se siente es la forma, porque uno podría decir, claro, podíamos perder contra México ayer, sí, pero uno
4: la
6: decía
4: forma en la que perdimos.
6: Uno decía un partido parejo, que quizás en alargue, quizás en penales, no sé, por ahí, pero la forma en la que se pierde el primer tiempo, fue realmente un baile donde Ecuador por ahí intentó hacer algo que nunca le ha salido. ¿Cuándo Ecuador ha jugado de esa manera, de ir y poner la defensa en la mitad de la cancha? Estaba la defensa, o sea, Ecuador en el partido de ayer, era un partido donde debían hacer lo que habían hecho cuando visitaron en eliminatorias a Argentina, cuando visitaron a Brasil, cuando visitaron Uruguay, a Colombia. ¿Qué hicieron en esos partidos? Se pararon ordenadamente, sin estirar tanto las líneas, y luego buscaban la contra, y era lo que había que hacer. Porque yo le decía, si bien es cierto, México no es la gran México, no es, aunque anoche jugó un gran partido, creo que el mejor partido que él ha visto desde lo que va a este Mundial, pero no es el México de antaño. Entonces
3: jugó muchísimo mejor que contra Corea del Sur, que era el rival directo.
6: Por supuesto, no, y se ve reflejado, y México salió a comerse la cancha, o sea, y es lo que se esperaba de Ecuador, que por lo menos tuviera ese orden de atrás para adelante, para luego ahí sí ya ver qué es lo que podía llegar a pasar.
3: Ayer,
6: pero
3: ayer no hubo nada, y antes muchachos. Sierra ahí está. Morena, cielito lindo, vienen bajando. Antes de que diga Miguel, brevemente, porque estoy leyendo bastantes comentarios. O sea, la gente tiene razón. O sea, México le ganó a Ecuador, felicidades. En el historial México es mucho mejor que Ecuador, claro, y todo. Sí. Pero, o sea, a ver, dicen que los ecuatorianos habían soberbios, pero los ecuatorianos no dijeron nada. O sea, sí, vamos a ganarle a México. Como los mexicanos dijeron, vamos a ganarle a Ecuador, punto final. Ya los mexicanos le metieron bastantes cosas. Ya después y también... Lo que a mí me sorprende es que los propios periodistas mexicanos decían que Ecuador no era nada. Entonces, ¿por qué celebrar con tanta efusividad ganarle un equipo que para ellos hace 24 horas no era nada? O sea, eso es lo que no entiendo, que no me cabe en la cabeza. Porque, a ver, si tú vienes y dices, no, Ecuador es una selección dura, complicada, nos ha hecho complicar a veces en el mismo Azteca, y tú te quedas... Pero, no perfil bajo, pero normal, y decirle, ojalá ganarle Ecuador, tengo fe, o sea, digamos, yo me pongo como mexicano, ojalá ganarle Ecuador, vamos a ganarle Ecuador, pero es una selección dura, y después del partido venir a hacer con la efusividad, está bien, pero es que no entiendo, porque hace 24 horas decían que no éramos nada. Bueno, y lo demostramos, no fuimos nada el partido de ayer. Entonces, es que las cosas como son, pero no nos queda nada más que hacer. Ahora,
4: mira, pero hay algo que en lo personal yo nunca he compartido, es las conductas antideportivas. Por lo general es algo que sí suelen darse las provocaciones entre uno y otro bando, que sí, que mi selección es mejor que la tuya, etcétera, etcétera. Pero todo lo que hizo México antes, durante y después del partido, la verdad fue un hecho lamentable y hasta cierto punto indignante. Para empezar... dejaron reflejado el miedo que tenían. Es cierto, México jugó muy bien, es verdad, hay que darle el mérito a eso. Pero dejaron desde el principio muy claro el miedo que tenían de toparse con Ecuador. El simple hecho de las mismas cadenas, Fox Sports, siendo una cadena internacional reconocida, que gente que se hace llamar periodista, venir a dar ubicación del hotel de la selección ecuatoriana, incitar a este tipo de conductas. O sea, ya habla de por sí del poco profesionalismo que tiene esa gente y del miedo que tenían hacia la selección. Ir afuera a dar la serenata tan linda, ¿no? Porque según ella dijo que a ellos les gusta hacer sentir a las selecciones como en casa. Y está bien, pero qué forma de disimular ecuatorianos hijos de... O sea, qué lindo, ¿no? Qué linda forma hacer sentir a uno como en casa, ¿no?
3: No, para mí, con lo que dice Catuto, perdón Catuto, para mí México como anfitrión ha dejado mucho que decir. No,
4: como anfitrión ha sido pésimo. Para mí, la peor selección anfitriona en todos los mundiales que
3: ahora,
4: he visto.
3: Ahora, y los mexicanos, y no todos los mexicanos son así. Porque yo tengo amigos mexicanos que son buen dato y que me dijeron, oye, buen partido, va a ser difícil y todo, y son los respetables. Pero también tengo otros que vienen y parecen borrachos, sin por así decirlo, y dicen, no, es que Ecuador es peor que México. No, que México es mejor que tu padre, o sea. Está bien admitir ciertas cosas y datos, pero con el debido respeto, no vas a venir a decir que... O sea, yo tengo aquí un audio de una persona que dice ser inteligente, estudiada, con cuatro dedos de frente al menos o más, y viene, parece borracho y todo por la calle diciendo, no, que pi, pi, pi, insulto por aquí, insulto por acá. Entonces le digo, hermano, o sea, tenía una apreciación diferente de ti, pero con este audio quedas a demostrar mucho menos que, o sea, que no vales nada, o sea... ¿Con qué tipo de personas te relacionas tú? Mira, entonces,
4: México demostró no estar a la altura para ser un anfitrión. Fue bastante vergonzoso ver que incluso en el himno nacional no respetar algo tan emblemático como eso para un país. Himno nacional que Ecuador, desde que salió a calentar, empezó a ser abuchado. El himno nacional no lo dejaron cantar bien porque fueron silbidos y un pocotón de faltas de respeto, que la verdad es algo indignante. Y creo que en todo el mundial esta es la primera vez que se ha visto. No sé, creo que en mundiales anteriores, creo que al menos yo no lo he visto. Recién ahora se viene a dar este tipo de cosas. Después del partido, el grupo periodístico de Teleamazonas, uno de ellos fue agredido, le cayó un objeto en el rostro.
6: Correcto.
4: Una hincha mexicana le lanzó cerveza a dos hinchas ecuatorianos que iban saliendo del estadio. O sea, si bien es cierto, sí, no todos los mexicanos son así, pero qué vergüenza y qué decepción ver que manchen algo tan lindo como es este deporte.
6: Sí, compañeros, son ya 1600 personas las que están conectadas en live de TikTok. Agradecemos de todas maneras el apoyo porque los comentarios nos favorecen, nos sirven para seguir creciendo. Una persona que donó. Hay una persona que hizo una donación, se me escapó el nombre, pero muchas gracias. Si quieren apoyarnos, pues adelante con las donaciones, pues las recibimos de la mejor manera. Y nos dicen que queremos llorar. Ya lloramos, creo. Bueno, yo no lloré, pero les informamos que ya lloramos anoche. Ya aquí ya están todos llorados.
5: A mí no me meten en esa lista. Bueno, lo primero en adelantar esto.
6: Miguelito, si no llora, no podrá reír cuando le toque.
5: No me dejó diciendo que tenía poca fe. Vivimos la realidad, pero bueno, ya ahorita vamos a hablar de eso. Quiero responderles un poco sobre la situación que comentaban de los mexicanos. Muchachos, dejen de llorar. Ya está, así se lo voy a decir de frente. Indíguense por la selección, no por la actitud de los mexicanos. Eso es problema de ellos. El hecho de que hayan insultado tantas cosas y tantas cosas reprochables, es verdad, no es nuestra incumbencia y allá ellos. Ahora les voy a recordar un pequeño dato. Ecuador hizo lo mismo con México en la Copa América de 1993 en las semifinales. Bastantes cosas se hicieron en contra de la selección mexicana, insultos y todo un poco, y ustedes saben que no somos ningún país santo. Entonces, si no sabían ese dato, para que lo investiguen y antes de hacernos los dignos, porque creo que nos estamos haciendo los dignos y los inocentes cuando sabemos que no es así. Así que dejando de lado el tema, que me parece una payasada hablar de las situaciones que hizo México, no hay que darle la mayor importancia porque me parece irrelevante. El mayor culpable fue la selección que todo el mundial no dio el nivel, la eliminatoria. A pesar de que no se perdía, pues no metíamos gol y se lo vino adelantando. Becasese, que es responsable, pero él no se puso solo, lo puso alguien y obviamente no dio el proyecto ni para atrás, ni para adelante, ni para nada. La federación, que tiene mil y un problemas internos, los cuales no soluciona y por lo tanto se vean afectados en el rendimiento de la selección, en las diferentes competencias y amistosos que disputa. Y los jugadores, hermano, yo no entiendo, y no sé si me puedes buscar la frase de Almada, en donde la mentalidad del jugador ecuatoriano no termina de cambiar, no termina de ayudarlos para afrontar los escenarios más grandes del mundo. A nivel clubes sí, les da el nivel porque tienen nivel, pero con la selección no les da. Es un
6: Miguel, y la pregunta es, ¿tenemos al menos encaminada la situación para que eso ocurra? Porque aquí, en medio de toda la tormenta, en medio de todo lo que ocurre, de todas las críticas, de todo el coraje, la tristeza, realmente tendremos encaminado aquello, porque decíamos luego el partido contra Alemania, es también una derrota contra nuestra historia, porque ese tipo de partidos a la final nunca se nos daba, sea como sea, aunque uh-huh. se diga que si era mejor quedarnos con Alemania, pero nunca se nos daba.
3: Entonces, no, el Ecuador tiene que clasificar.
6: Pero ¿usted cree que tengamos por lo menos un indicio para pensar en que para más adelante, en el futuro, cuando las aguas se calmen y con las generaciones que vienen, porque hay nuevos jugadores que van a llegar a la selección, podrán
3: si no llega alguien que maneje bien a la selección?
4: Eso iba a decir.
3: Si no llega alguien que no sepa manejar a la selección, no. Porque tú puedes tener un diamante en bruto, pero si no lo sabes pulir o no tienes un experto para hacerlo, no lo vas a pulir.
6: Y se hace más bruto que diamante.
4: Claro. Eso iba a decir porque ya quedó demostrado, obviamente, hay que decir lo que es. Becasese otra vez se puso a experimentar en el partido de ayer. No entiendo. O sea, sigo sin entender por qué ese tipo de cambios, ese tipo de estrategia. O sea, no se vio nada, no se vio una idea. Con Becasese nunca pudimos decir, este es el fútbol ecuatoriano de Becasese.
3: Sí.
4: Con Alfaro teníamos una idea.
6: Hasta con Sánchez Vaz.
4: Sánchez Vaz pudimos tener una idea de decir, bueno, así juega la selección de Sánchez Vaz. Becasese no juega nada.
3: Claro.
4: La selección de Becasese no ha jugado nada. Es cierto, en el historial de Becasese solo tiene 3 derrotas, pero en momentos desastrosos. Puros empates que no te dan nada.
3: Creo que tuvo 2 derrotas antes de llegar al Mundial, y en lo que va de Mundial ya tuvo 2 derrotas, contra Costa de Marfil y contra México.
8: Perdón, que le voy a hacer un comentario. No me hará menos ecuatoriano decir que el 11 de excepción está Moisés Caicedo, Piero Incapié y William Pacho.
9: Totalmente, Pacho. Totalmente.
8: Ahora, Pacho.
9: Para cerrar la primera mitad del programa, Mili y yo nos vamos a la pausa. La gente de TikTok no se desconecte, que igual vamos a estar aquí interactuando en la pausa de la radio. El día que el futbolista ecuatoriano cambie de los hombros para arriba, van a ser una potencia. Guillermo Almada.
4: Ay, ojo, te daba el dato. Antes del Mundial, solo perdió una vez, que fue contra Brasil. De ahí, en el Mundial, perdió contra Costa de Marfil y la derrota de ella.
9: Ah, mira, tú, una sola derrota. Pero bueno, son cosas que
4: pero
9: pasan.
4: Pero puro empate.
6: Un grupo en el que todos se fueron y todos terminaron decepcionando a la final.
9: Así es. Pero bueno, pero no se olviden, compañeros, que aún el Mundial sigue y aún tienen oportunidades para ganar. 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Así que bueno, le dejamos con esta de las mejores recomendaciones. Aún hay partidos del día de hoy que ya vamos a repasar en la siguiente mitad del programa. Nos falta analizar punto por punto esa lista buena y mala que tiene Catuto. Y pues también darle las respectivas palabras de despedida a quien es para muchos referente, para otros no, como es Ender Valencia, y a la lacra de técnico que tenemos, bueno, que teníamos, porque gracias a Dios ayer se acabó el contrato del señor Sebastián Becasese. Influirá también la dirigencia del señor Francisco Egas, yo lo vengo diciendo hace 2 meses, hasta que tampoco haya cambios en la federación, la selección no va a mejorar, y lo puse ayer en mis redes sociales. 8:40 minutos, nos vamos, ya venimos después de la pausa.

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0: Bueno, regresamos a la segunda sección del programa, donde vamos a hablar un poco más de Ecuador, también analizando los partidos que se dieron el día de ayer y los partidos que se vienen hoy en este día miércoles 1 de julio. Bueno, ya hemos dicho lo que se tiene que decir Ecuador. Creo que la crítica que hemos hecho es más que justificable, la que pocos hemos venido dando desde que empezó el Mundial. Hay muchos que dicen que se perdía la fe. Que hay que apoyar en las buenas y en las malas, que por un lado sí, y que otros que dicen que solo es fútbol, que no hay que enojarse. Yo creo que para esa gente que piensa que incluso después de la derrota hay que buscar algo positivo y defender esta selección, son los que tienen merecida esta eliminación. Porque hemos ido destacando buscar lo positivo en tratado de buscar lo positivo en lo negativo, cuando claramente se tenía que criticar.
1: ¿Sabes que hay un dicho que dice que todo lo bueno tiene algo malo y todo lo malo tiene algo bueno?
0: Ya.
1: Correcto, y así como usted resalta lo malo, a ver, qué de bueno, o sea, se lo digo no porque haya algo que uno puede decir,
0: lo bueno de esto, se fue BKCS.
1: Ahí está, usted mismo lo está diciendo,
2: se está respondiendo. O sea, está tampoco podemos tirarnos a claro, morir con todo lo negativo, porque a ver,
0: el día de hoy sí.
2: Desde el día uno, antes de que empiece el mundial, ya estabas con que Curazao va a clasificar antes que Ecuador.
0: Pero es que yo sigo sin entender, si les cuesta tanto entender algo que es una broma, que se decía en modo broma, porque yo lo dije en modo broma. El hecho de que Ecuador podía perder con Curazao, a conciencia. Uno cuando dijo eso, incluso internamente molestábamos con eso. Ahora que se quieren venir a hacer los santos. Yo porque lo dije en el micrófono, y hay gente que como Catuto que no comprende el humor.
2: No es cuestión de querer hacerse el santo. El detalle está en que listo, Ecuador perdió, está eliminado, fue una dura derrota, es cierto. Hay cosas negativas, es cierto.
0: Ya.
1: Pero a ver, ¿usted qué plantea, Miguel?
2: Si el barco se está hundiendo, tú no vas a hacerle más agujeros para que se siga hundiendo. Entonces, tú lo que intentas hacer, ¿qué es? Ver algo positivo que pueda tal vez dar una luz para más adelante.
0: Okay.
2: Por ejemplo, se va a BKCS, listo. Una buena noticia, creo yo, para todo el pueblo ecuatoriano. Se va a BKCS. Bien o para mal, Ener Valencia, bueno, finalizó su etapa.
0: Vamos a hablar
2: selección.
0: De Ener Valencia también.
2: Falta todavía hablar mediocampo y delantera de Ecuador. ¿Qué otro punto positivo hay?
1: Van a entrar nuevos jugadores.
2: Llegarán nuevos jugadores.
1: No estamos asegurando que los que van a llegar, que están ahora en la sub-17, todo esto, los Fragoso y toda esta camada, los Quintero, los del Arsenal, Quintero,
2: sí,
1: ¿no?
2: Sí,
1: correcto.
2: Sí,
1: los Quintero. Los hermanos Quintero, no estamos asegurando que ellos van a llegar y ya con ellos Ecuador va a ser campeón del mundo.
2: No,
1: pero cuando existe la oportunidad, algo, por lo menos algo de esperanza positiva puede haber. O sea, lo que vamos es el extremismo, Miguelito.
2: No podemos quedarnos solamente en lo negativo, porque si no te hundes por completo. Entonces, es como cuando pierden nosotros MLCistas, ustedes barcelonistas. Si MLE pierde, MLE estuvo por descender 2 años seguidos.
1: Y a ver si
2: uno sigue aquí. Milagro. Ernesto Barcelona.

0: El Barcelona no ha jugado bien en ciertas ocasiones, sigue ahí. Entonces, no podemos quedarnos solamente con que el barco se está hundiendo y hacerlo hundir por completo.
1: Claro,
0: hay que tratar de criticar, sacarlo a flote poco a poco.
1: Claro, hay que criticar, analizar, pues criticar, es lo normal. Está bien, está muy bien, por ya. Eso puede
0: nadie
1: darle
0: ha dicho
1: con
0: que
1: todo.
0: No. Okay. Nadie ha dicho que no. Ecuador tuvo una pésima campaña, hay que decirlo. En el Mundial se esperaba mucho más. Es cierto que se puede decir que vendieron mucho humo al decir que traigan más ropa, que Ecuador lo vi en semifinales, que
1: eso sí.
0: Mil y un cosas por allá. Tal vez nos adelantamos, es cierto. Ahí yo me meto, yo acepto. Ahí me adelanté porque incluso yo también me visualicé. Ah, Ecuador puede llegar tal vez hasta en los cuatro mejores. Tal
2: es
0: vez
2: que no todos nos visualizamos eso.
0: Ya. Y está bien analizar,
2: el problema fue no seguir así. Visualizando eso después del partido con Costa Marfil o Curazao. Mucha gente seguía con esa ilusión, vendiendo la ilusión a la gente. Por eso también digo que los periodistas somos responsables de la ilusión que vendimos a la gente, cuando en vez de criticar todo lo negativo que había.
0: No, a ver, lo criticamos.
2: Todo. No, lo criticamos, pero seguíamos vendiendo ilusión.
0: El partido contra Curazao fue un desastre completo. El partido con Costa de Marfil, bueno, fue el debut que no fue el esperado. Por ahí ciertas cosas. Contra Curazao fue un desastre total, porque era un partido para ganar.
2: Golear.
0: Era un partido para ganar, gustar, golear y demostrar por qué Ecuador tenía que llegar lejos. No se hizo. El partido contra Alemania, listo, se ganó. Alemania no estaba necesitada de ganar, porque tal vez el partido puede haber sido diferente. Si no, tengan la opinión que tengan, se ganó contra Alemania, chévere. Tocó contra México, un golpe de realidad, porque eso es lo que es, un golpe de realidad. No podemos decir que México es la superpotencia del mundo. Jugó bien.
2: ¿Cuántos recién tuvieron el golpe de realidad ayer? Aquí en el programa, ¿cuántos recién tuvieron el golpe de realidad ayer? Tú tuviste el golpe de realidad ayer, Adrián, tú también. Sí. No, Ernesto, recién tuviste el golpe de realidad ayer. Andrés.
1: Yo de mi parte, a la mitad del segundo tiempo.
2: Pero recién ayer, después de la derrota con México, recién se tiene golpe de realidad.
1: Y depende de qué se refiere con golpe de realidad.
2: Golpe de realidad, darse cuenta que esta selección desde el primer partido no estaba para competir en el Mundial.
1: Mire, el resto, perdón que te interrumpa, Ernesto. El resto, sí. Yo creo que y más también tirando en algo que se lo puede llegar a considerar positivo. Y es que sea con argumentos, aunque creo que no fue con muchos argumentos, pero de cierta manera. El ecuatoriano para esta Copa del Mundo hizo algo que nunca había hecho, y es que de alguna manera algo se convenció de que podía. Y para mí ahí sí que hay, y ahí sí creo que lo debato, sí que hay un indicio. No sé si la vida nos alcance para verlo, pero con eso de ahí sí hay un indicio de que nos la creímos. Y como los argentinos mismos, ellos sí siempre lo han dicho, hay que creérsela sea como sea, porque el camino es ese. Si desde el momento que tú ya te la crees, para mí ese es el camino para, ya sea aquí, en no sé cuántos años tendrán que pasar, pero eso marca la diferencia a como era antes, cuando ni siquiera la más mínima fe se le tenía a los muchachos. Ernesto, ahí sí.
3: Bueno, yo sí tuve el golpe de realidad cuando jugaron con Costa de Marfil. Ver que perdimos, bueno, yo tuve mi golpe de realidad, pero ¿yo qué hice? Como venía diciendo Catuto, yo seguía en el barco de la selección, sea que no jugara bien, sea que perdieran, empataban, ganaran. Yo seguí en ese barco, como lo he hecho, porque lo venía diciendo Catuto, yo soy barcelonista, yo sé cómo juega mi equipo, sé que algunas veces decepciona, que es la mayoría de veces, pero ¿yo qué hago? Soy hincha, y como hincha yo no me puedo bajar de ese barco, sea que pierda, sea que lo goleen, sea que lo eliminen de Libertadores, yo tengo que seguir, el coraje es un momento, y ya el día siguiente estoy otra vez, ¿cuándo juega Barcelona? Lo mismo fue la selección, hermano, perdió contra Costa de Marfil, sí, me enojé, pero al siguiente día yo que ya estaba. Qué bueno, ya va a jugar la selección con Curazao, lo vamos a golear. ¿Con Curazao qué pasó? Lo mismo, ya va a jugar, me pinté la bandera aquí en los cachetes.
1: Y le digo, para cuando venga la Copa América, las próximas eliminatorias, va a pasar lo mismo.
3: Vamos a seguir, sí, vamos a seguir. Vamos con la misma ilusión. Posiblemente un técnico, a ver cómo, qué técnico llegará, cómo va a plantear a la selección. Y vamos a decir, bueno, otra emoción, vamos, la Copa América está así. ¿Por qué? Porque sencillamente somos así, esto es fútbol. Y uno, si eres hincha, sea de Melé, Barcelona, Liga, y si eres hincha y somos ecuatorianos, nunca nos vamos a bajar de este barco. Déjame decirte, y yo no me voy a bajar. Ya sí, perdimos un golpe de realidad ayer para muchos contra México. Ya está bien, ayer fue el coraje, ayer algunos lloraron, algunos simplemente se decepcionaron. Y me incluyo, yo me decepcioné, no lloré, me decepcioné, me fui a acostar, me dormí. Tranquilo.
1: Y
3: nada
1: si hay
3: más.
1: Que criticar también se va a criticar.
3: Sí, y si hay que criticar, hay que criticar. No. Porque sí, ese partido fue desastroso. La defensa muy arriba. Nunca han jugado así. Yo jugué el primer gol. Fue horrible. No entiendo por qué todos los defensas de media cancha para arriba. Estaban
1: como el Barça.
4: No son el Barcelona de Flick, oye.
1: Sí, no, para mí sea, que se tomaron muy en serio. ¿Recuerdan la frase cuando dijeron que querían que Ecuador jugara como el Barça, atacando y defendiera como el Arsenal? Sí. Pero muy a pecho. Yo creo que Hincapié estaba en ese modo porque de verdad intentaba jugar. Sí. Como que tuviera a los lados a Saliba, a Gabriel Magalhães, claro, a Declan Rice. Entonces, complicado, ¿no?
3: Eso tengo otra. No es lo mismo jugar Piero que juega en Arsenal, Pacho que juega en PSG, Moisés que juega en Chelsea. No es lo mismo jugar con jugadores de talla que son de países grandes, europeos, que es venir a jugar con Ecuador. O sea, ¿cómo vas a poner Hincapié por lateral? Si ayer Hincapié fue un desastre. Fue un desastre, hermano.
4: Y toda la Copa del Mundo de lateral, sí, fue Hincapié un desastre.
3: Fue un desastre. Y sin embargo, al segundo tiempo lo pone de central. Hubo un poco de mejoría en Hincapié. Pero como lateral, te soy sincero, no sirvió Hincapié. Alan Franco, no le podemos echar la culpa. Alan Franco, obviamente, ese no es su puesto. Pero tenías a Ángelo Preciado. Y nomás, siempre lo ponía, ya, 20 minutos. Y recién lo puso ayer medio tiempo.
4: ¿Qué hace Yaimar Medina? ¿Por qué entró?
1: ¿Y por qué no entró Pervis?
3: ¿Por qué no entró Pervis? O sea, eso también ayer en Ecuador, ayer los narradores ecuatorianos dijeron, y bueno, pone a ¿cómo era este chico? Yaimar Medina. Pero ¿por qué no pone a Pervis si con Pervis probó en los entrenamientos dos veces?
0: Eso era lo que yo decía justamente ayer que estaba viendo el partido. ¿Por qué? Sonido de... hacer experimentos ahora, a estas alturas. Recién viene a meter a Kendry Páez.
1: Pero leo que Kendry no entró tan mal dentro de todo lo malo que estaba.
0: Que era un partido. El partido donde Kendry debió debutar
3: fue contra Curazao.
0: En ese partido se puede decir, era un rival accesible, podías darte el lujo, entre
3: comillas,
0: de experimentar, de meter jugadores. Pero ¿qué pasa? No se hizo. La idea no se tiene. No hay estrategia. Y yo lo dije desde el día 1. Ecuador con un buen planteamiento, buena estrategia, le da pelea a cualquiera. Si no lo tiene, se va. Y fue lo que pasó.
2: Es que es el problema. No, ¿ya? Hay un buen planteamiento porque sí, no hemos tenido un buen técnico.
3: No, sí, no. Y hay, el problema, no hay.
2: Y en esto tú mencionabas, es verdad, la ilusión y el barco de la selección, uno tiene que estar, desde el momento que uno es ecuatoriano, uno tiene que estar apoyando a la selección, en las buenas o en las malas. Ahora el problema es mantener una ilusión falsa. Ahora, mencionabas que en la próxima Copa América vamos a ir con ilusión. Esa ilusión va a depender de si la federación trae un buen técnico, se ve un buen proyecto, y ahí va a depender la ilusión. Porque pregúntale a los mismos argentinos cuando han tenido a entrenadores como Sampaoli, entrenadores en su momento como, ¿cómo se llamaba? El Tata Martino, que no les daban los mejores resultados. Ya, siempre iban apoyando a las selecciones. Pero la ilusión la tenía por los suelos hasta que llega Scaloni, y recién pueden decir estamos ilusionados. Y es lo mismo que está pasando en Ecuador. Ahora también el problema es tener esta mentalidad de solo decir apoyar en las buenas y en las malas. Que está bien, se puede apoyar en las buenas y en las malas. Pero una selección que ha tenido el crecimiento en los últimos años como es la de Ecuador, que tiene los jugadores que tienes a nivel mundial, seguir con esa mentalidad, para mí, disculpen si ofendo a uno, mediocre, de apoyar solamente en las buenas y en las malas. ¿Qué plantea
1: usted? ¿Apoyar solamente en las buenas?
2: No, sino entonces. En las buenas, perfecto. E incluso en las buenas, buscar o destacar lo negativo. Porque incluso en las buenas, que Ecuador tenía el invicto, habían cosas negativas. Sí, sí. Y la gente quiso, cuando criticaba esto de Ecuador, ¿qué decía? No, pero aprovecha, mira que Ecuador viene bien, no hemos perdido, venimos invictos, la segunda mejor selección del continente. Y se quiso vivir en una mentira a base de resultadismo cuando el proyecto estaba ahí temblando, no había algo.
4: Y
2: no había
4: resultados
2: algo.
4: No tan buenos porque la mayoría eran empates.
2: Es que a eso es lo que voy. O sea, no te digo solamente no apoyar, tú tienes que apoyar a la selección y tienes siempre que estar subido en el barco. Eso está perfecto. Pero no hacerte loco o vivir de la mentira cuando las cosas van bien. Porque cuando las cosas van bien y se critica algo que se debe criticar, no, que eres pesimista, no, que no tienes fe. Ese es el problema del ecuatoriano. Le gusta vivir mucho la mentira y no es autocrítico. Y eso es lo que tenemos que cambiar. Y yo desde el primer momento, ya dejando de broma que Gatuto me molesta diciendo, no, que decías en el primer momento que íbamos a perder con Curazao antes de empezar el mundial. Ya ahorita habla Gatuto en un momento. Después, ya con Costa Marfil y Curazao, yo sí venía destacando lo negativo, pero muchos me decían, pero no, que hay que tener fe, hay que mantener, muchachos, ya, perfecto, la fe, pero si somos periodistas tenemos que ser autocríticos y sacarnos la camiseta un momento y decir las verdades, no vivir en la mentira. O sea, yo se lo digo con todo el respeto del mundo. Ya, esperemos que de lo positivo que me dicen que se puede encontrar, que salió BKCS y todo, La selección traiga por fin un buen técnico. Un buen técnico ya no solo a nivel estratégico, sino también que le llegue a los jugadores, así como lo fue Gustavo Alfaro. Y hemos visto el trabajo que está haciendo Gustavo Alfaro con Paraguay. Y que pueda de alguna u otra manera volver a encender la ilusión en los ecuatorianos. Porque lamentablemente desde la llegada de Félix Sánchez Vaz, la llegada de Becasés y lo que fue este mundial, al ecuatoriano nos robaron algo que habíamos cultivado con Gustavo Alfaro desde 2020 hasta 2022, que fue la ilusión. Nos ha robado la ilusión, lamentablemente. A mí me ha robado la ilusión. A mí, con todo lo que he visto, la decepción de mundial, el pésimo nivel de los jugadores y que muchos no siento que se pusieron la camiseta por Ecuador, me roban la ilusión. Es una decepción total, la verdad.
4: También decir que la mentalidad de querer todo al apuro viene desde Liga Pro y viene de la federación. Porque tú ves, por ejemplo, vamos a agarrar el ejemplo de Vicente Sánchez. Para mí, su último partido no fue malo. Pero por no querer y hacerle caso a la gente que no tiene mente, no cuestiona qué puede servir para el futuro. Hermano, pues, no hay esa espera necesaria como para decir, no hagamos bien las cosas. No, bótalo de una. Entonces, hay que cambiar, yo creo que esa mentalidad. Estamos muy mal si seguimos así con ese tipo de mentalidad.
1: Correcto. Sí. A partir de todas estas declaraciones, va la pregunta, porque creo que se ha rodeado bastante el tema. En muchas cosas en las que tiene razón, pero a partir de todas esas declaraciones, ¿qué se hace de este punto en adelante ya? Cuando hay cosas malas se critica y tiene razón, porque yo personalmente ahí sí no voy a defender a todo el mundo, porque sé que, como dice Miguel, hay gente que también se va más allá con ese tema y no lo mide y con el apoyo. Se lo puede llamar excesivo lo que trata de expresar Miguel, no encuentro el término adecuado para expresarlo, pero más o menos entiendo a lo que se refiere. Pero bueno, a partir de eso, entonces, ¿cómo se actúa? ¿Cómo se toma la situación?
0: Eso es lo que sí quisiera saber.
1: ¿Qué se hace? Porque ya criticamos ya.
0: Porque, a ver, estás diciendo que mentalidad mediocre es aquel que solamente se dedica a apoyar en las buenas y en las malas. Entonces, ¿qué más se puede hacer? Porque, uno está siendo autocrítico. Ajá. Uno está siendo autocrítico porque incluso desde el día uno, antes de que empiece el mundial, nosotros dijimos, este jugador tiene que estar y este jugador, ¿qué hace en la selección?
1: Y al menos yo le digo, al menos yo, Catuto, ya te doy el paso. Al menos yo siempre he resaltado también los puntos malos hasta cuando hemos estado bien.
0: Honestamente, claro. Es que uno no solamente vive del fanatismo. Uno como periodista, como analista deportivo, que se supone que es lo que hacemos en este programa, es justamente dar eso. Es verdad. Sacarse la camiseta es obvio. Porque por ende, cuando fue el partido contra Costa de Marfil, el partido contra Curazao, ninguno aquí vino a decir, no, Ecuador hizo un gran partido.
3: Lindo,
0: no, Ecuador jugó del asco, Ecuador jugó fatal.
3: Eso yo quería acotar. Aquí nos sacamos la camisa y hablamos lo que se tenía que decir.
0: Pero ¿qué pasa?
2: ¿Sí? Claro. Seguro la gente.
0: Claro, nosotros aquí lo dijimos. Ecuador estuvo fatal. Aún hay chance de clasificar, sí, pero Ecuador jugó fatal. Y si Ecuador no juega bien contra Alemania, se va. Tuvimos una chance, Ecuador la aprovechó, ganó, listo. Se extendió la participación hasta esta altura. Ayer tuvo la eliminación, listo.
3: Y si no estoy mal, hasta incluso recalcamos desde el primer día, el primer partido, con la primera alineación que hizo BKCS, ¿por qué pones a Franco y no a Ángelo Preciado?
0: Por algo,
3: y aquí estuvimos recalcando
0: en
3: cada programa.
0: En cada programa analizar el 11, tanto antes como después del partido. Entonces, no se vive solo del fanatismo. No es solamente decir de que yo me tapo los ojos de todo lo malo y estar enfocado solamente en lo positivo de Ecuador. No, hay cosas malas, sí. En lo bueno hay malo y en lo malo hay bueno. Es verdad. Pero vuelvo y te repito, no podemos seguir hundiendo el barco. Ya está hundido. Hay que ver cómo se lo saca a flote. Quedan 4 años.
2: ¿Tú crees que depende de nosotros sacarlo a flote? O de la gente que está dentro de la federación.
0: Eso es cierto. Depende de mucha gente. Depende de la gente. Para empezar, esperemos, no sé cuánto tiempo le queda a EGA en el mandato de la Federación Ecuatoriana.
2: En teoría, le queda todo más de 4 años, 5 años, bueno, no sé cuánto dura el mandato. Entonces, hay que ver cómo se soluciona o si se termina de solucionar
0: eso. Esperemos que en este tiempo, la Copa América es en 2 años, 2028. Las eliminatorias es en 1 año, si no estoy mal, como lo dijo Marco.
1: Sí, menos de 1 año sería.
0: Esperemos.
2: Las eliminatorias.
1: Correcto, no sería a principios del 27.
4: Pasó a octubre de 2023,
0: que
4: fue el
0: primer tema. Ah, ok. Ya como para tratar de ya calmar los ánimos de todo esto. Esperemos que en este tiempo que queda hasta un nuevo partido de Ecuador, ya sea amistoso, sea eliminatoria, sea Copa América, esperemos que llegue un técnico que de verdad dé la talla o que al menos nos deje con esa sensación de que quiso venir a hacer un buen trabajo.
2: Claro.
0: Porque tenemos el comparativo, 2 técnicos argentinos, el uno que hizo bien y que dejó su huella, ya que está haciendo lo propio con Paraguay, ya lo dijiste. Que esperemos le vaya muy bien. Le toca un rival fuerte, pero esperemos que le vaya muy bien. Le dejó su huella con Ecuador Incluso en los partidos cuando se enfrentaban, antes y después del partido, se iban a abrazar con Alfaro. Claro. O sea, ya desde ahí se ve la huella que dejó Alfaro y lo que no logró hacer Becasese. Ya, porque muchos están, muchos ya se dice, vestuario roto, que no sé qué. Bueno, pase lo que tenga que pasar, ya se acabó. Se acabó el ciclo de Becasese en este, en, con la selección.
2: Y el ciclo de muchas personas dentro de la selección.
0: Claro, ya para terminar, ya falta nomás de mediocampo y delantera analizar. Y ahí se va mencionando los que podrían estar, los que ya no están. Pero esperemos que ya, a partir de lo que se viene, dar vuelta a la página e ir creciendo, porque Ecuador no puede desperdiciar a tantos jugadores buenos. Tiene una gran calidad en lo que es el juego ecuatoriano. Hacíamos la comparativa. En el Mundial de Qatar muchos estaban en Liga Pro. Ahorita creo que solo uno o dos estaban en Liga Pro. El resto ya está jugando en el extranjero. Muchos en Europa, brillando. No dieron la talla, pero esperemos que todo esto sirva para que Ecuador vuelva a resurgir y vuelva a ser esa selección que tanto anhelamos, que demuestre el por qué quedó segundo en eliminatoria, empezando con 3 puntos menos. No jugó del todo bien porque hubo varios empates, pero empezar con 3 puntos menos y quedar segundos por encima de Brasil, Colombia, es algo que, bueno, esperemos que sume para bien en lo que se viene y alistarse para los, para las siguientes cosas que se vienen con Ecuador. Claro.
3: Bueno, yo quería contar que Francisco Egas extendió hasta 2031 su mandato.
0: Bueno, hay que ver. Queda un mundial, como quien dice, queda un mundial
2: con Egas. Eso todavía se vendremos que analizarlo más adelante, cómo avancen los siguientes días. Para terminar el tema selección, quiero hablar de Ener Valencia. Siento que incluso, miren que ahí encuentro, siendo realista en las situaciones, este país ha sido demasiado injusto con el señor Ener Valencia. Es verdad, hizo una pésima Copa del Mundo, no tuvo que haber estado de titular, por lo menos después del partido con Costa Marfil ya no tuvo que haber sido titular.
0: Incluso hasta contra Curazao se podría decir, listo, vas a titular. Curazao, pero ya de ahí ya no.
2: Ya para el segundo tiempo con Curazao tenías que...
0: Yo comparto eso contigo, porque o sea, ya de ahí ya no.
2: Es que este país ha sido muy justo con Ener Valencia, digo, porque se lo ha criticado bastante. La crítica puede ser merecida, pero hay que entender que Ener Valencia, sea como sea, es... Y bueno, no es, ya no, pero fue un referente de Ecuador, hizo lo que tenía que hacer en su momento, es mejores o peores partidos, goleador histórico, aunque pueda tener bajar el precio que le metió goles a selecciones de poco nivel, pero al final le metió goles. Entonces,
1: y a ver si no lo extrañamos.
2: A ver, a lo que voy es que Ecuador no ha tenido la mejor delantera del mundo, lamentablemente. Ener Valencia fue el que más alegrías nos pudo dar en lo que él podía, en sus limitaciones y todo. Y este país ha sido injusto con Ener Valencia por este mundial. A ver, Ener Valencia no se pone solo en el once titular, lo pone Becasese. Y ese es otro error de Becasese. Yo digo, tú pudiste haberlo dejado al partido con Costa Marfil, bueno, incluso con Curazao titular. Pero el segundo, viendo que el primer tiempo no dio la talla, y el segundo tiempo lo tenías que sacar. Con Alemania tampoco tenía que haber jugado.
0: Y teniendo jugadores que podían cubrir.
2: Porque de hecho, cuando sale Ener Valencia, el partido cambia y por eso se termina ganando. Y con México tampoco tuvo que haber jugado. O sea, discúlpenme. No. Pero yo, por lo menos personalmente, siendo yo Miguel García, sí quiero pedir disculpas a Ener Valencia por tal vez las declaraciones que se pueden dar en cualquier momento, y hay que agradecer lo que hizo, saber decir que ya fue, ya basta, ya no le da para la selección y ya no le va a dar.
0: Sí, dejando un poco
2: el coraje helado. Ahí sí se tiene que dejar el coraje helado.
0: Exacto, obviamente, yo también quiero decir, hay que agradecer por todo lo que Ener le dio al país.
2: Sí.
0: Si bien es cierto, tuvo sus partidos, tuvo sus errores, sus fallos hacia de cara al arco, pero también nos dio muchas alegrías.
3: ¿Verdad? Qatar 2022.
0: Brasil 2014.
2: Sí, Brasil empezando 2014, por ahí. Qatar 2022.
0: Qatar. Rusia no se clasificó, pero bueno, Brasil y Qatar fueron dos mundiales en los que la mayoría de goles los hizo él.
2: Exactamente.
0: ¿Ya? Entonces hay que darle mérito. Hay que darle mérito. Ya, hay que. Sí, todos, ¿no?
1: Todo, bueno, menos el que hace Moisés contra Senegal.
0: Ah, bueno, ya, pero en su mayoría, 90% de los goles en mundiales de Ecuador fue de Ener Valencia.
2: Sí.
0: Entonces, sí, hay que agradecer
2: a Ener Valencia.
0: Pedir disculpas.
2: Por la crítica exagerada, creo.
0: No pedir disculpas porque haya hecho un gran partido, porque es cierto. Nosotros lo dijimos ayer, yo lo dije. Ener, para mí, al menos que vaya el primer tiempo, porque conoce suelo mexicano, pero se lo vio totalmente perdido.
2: Sí.
0: Como si fuera un escenario nuevo.
2: Sí.
0: Entonces, simplemente. Gracias, capitán, gracias por haber dado muchas alegrías al país dentro de lo que estuvo su participación en lo que es el mundial. Nada fue apodado como Superman en Brasil 2014. Sí. Entonces, esperemos que con todo esto y los jugadores que no pudieron estar en el mundial, porque Campana era uno de ellos que en lo personal me hubiera gustado ver cómo se desenvolvía en el mundial. Esperemos que de aquí resurjan delanteros que den la talla o que al menos o que al menos nos hagan decir esta carta va fija de gol.
2: Claro, aquí ya. Primero que todo esperar clasificar el mundial, porque tampoco podemos darnos por seguir la clasificación.
1: Primero paso a paso. Va a ser diferente la eliminatoria que viene.
2: Bueno, paso a paso.
0: Y la Copa América también.
2: Y segundo, pues ya si se clasifica el mundial, que es lo que por lo menos esperamos, pues existe un buen proyecto. Terminando de hablar de Ecuador, vamos a repasar los partidos que se dieron el día de ayer. Costa de Marfil perdió con Noruega 2-1. Es interesante ver cómo todo el grupo de Ecuador ya está eliminado.
0: Ya está fuera.
2: Todo el grupo
1: son
2: de Ecuador.
1: Son dos grupos que con aquello, el grupo F de Países Bajos.
2: Y de Holanda y Japón también.
1: Correcto, ese es el grupo F de Países Bajos y ahora el grupo de Ecuador que todos se van y con mala cara. Todos, bueno, que quizás Costa de Marfil no con tanta mala cara, pero Alemania y Ecuador.
0: Costa de Marfil dio pelea a Noruega.
2: Esas son las maneras de perder. Tú puedes perder el fútbol. Hay maneras de perder,
0: Eso hubiera sido una linda forma de haber perdido contra México. Claro. Desafortunadamente no fue así.
3: Oye, pero y darte cuenta que ayer el gol de Noruega, el segundo gol, ya llegue de al suerte final. Porque Haaland ni siquiera le pega. Porque si ves el tiro va despacio.
0: Le pega mal, pero afortunadamente estaba así a 2 metros del arco. Gol de 9.
2: Así son los goleadores.
3: La suerte también.
2: Así son los goleadores como Haaland.
0: Entonces, bueno.
2: De ahí también Francia, pues bailó a Suecia 3-0, nada que hacer.
1: Campeona del mundo.
3: Una de las favoritas a ganar.
2: Tranquilamente. México, pues, va a ser core, ya lo repasamos, no hay más que decir. Bueno, y el día de hoy se juegan 3 partidos más a las 11 de la mañana: Inglaterra versus República Democrática del Congo. Partido interesante, vamos a ver cómo lo maneja Inglaterra y qué pelea puede dar el Congo. Bélgica con Senegal a las 3 de la tarde, partido fuerte también. Senegal es una selección.
1: Sí,
2: a pesar que sufrió su clasificación en el grupo que le tocó, termina clasificando y goleando a un Irak que, bueno, no tenía
1: más por el grupo, fue la que le tocó.
0: Sí, Bélgica no viene bien tampoco.
2: Bélgica viene bien. Creo que Bélgica es el Ecuador europeo.
3: Sí.
1: La eterna promesa. La eterna promesa, Bélgica.
2: La eterna promesa.
0: Por ahí.
2: Y por último, 7 de la noche, Estados Unidos versus Bosnia-Herzegovina. Un partido interesante porque una selección de Centroamérica contra una selección europea. Antes de mencionar cualquier...
4: Y Miguel, también antes de la mención, discúlpame, hoy también vuelve la Liga Pro.
2: También, verdad, también.
4: Vuelve la Liga de Quito, Billy Joel, pilas.
1: Pero nadie quiere saber nada.
2: ¿Está confirmado ese partido o no?
1: Está confirmado.
2: Está confirmado, pero
1: es partido que estaba aplazado, recordar. Sí.
2: Ok, bueno, perfecto.
5: Estoy lleno de odio.
2: Lleno de odio.
0: Yo había dicho que tenía un pequeño listado de jugadores que se salvaban. Nada más para terminar, creo que no hay mucho que decir. Nilson Angulo fue de menos a más. Sí. Se merece sus aplausos porque hizo de todo en todos los partidos, excepto en el primero. Se lo criticó en el primero porque entró nulo, ya luego se repuso.
1: Y se lo critica por no marcar,
0: fue espectacular el partido de él, lo dio, fue de los pocos que demostró que de verdad quería ganar.
2: John llevó el mejor jugador de Ecuador en este mundial.
0: Maldición del travesaño y de los postes le negó el gol porque llevó a lo merecía. De los que más peleó. Gonzalo Plata.
1: Más o menos.
0: Nivel regular, pero al menos para mí entra en los pocos que
2: Kevin
0: se salvan.
2: Kevin Rodríguez hizo algo.
0: Sigo sin entender por qué no fue titular en al menos un partido, pero bueno, en los pocos él entró, demostró.
2: Exactamente. Y de ahí los que se quedaron en la banca y no tuvieron oportunidad, pues tampoco se les puede criticar porque no se pudo ver.
0: Incluso
2: el
0: Jordi Caicedo. No sé. En lo poco que hizo, pues luchó.
2: Sí,
3: pero es que, claro, no vas a comparar un jugador que juega 90 o 70 minutos a Jordi Caicedo, que solo alcanzó a jugar como que 10 minutos.
1: Lo bueno para Jordi.
0: Y entrando con marcador adverso.
1: Bueno para Jordi es que para él va a venir revancha. Él tiene su tiempo de revancha.
0: Sí. Bueno, Kendry, honestamente me hubiera gustado ver más.
3: Sí, a mí también.
0: Lo poco que jugó.
3: Me hubiera gustado ver más.
2: No se puede ni decir algo positivo ni negativo. O sea, simplemente no se vio. Pero bueno, ya para terminar el programa, recordar que nuestros amigos de Ambos Marcan, AlphaNet y Pago en Efectivo, están sorteando a finales del Mundial un Hector X50, solamente recargando y apostando $10 en Ambos Marcan. 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Vayamos ahí al lugar de recreación con alta presencia femenina.
3: Pero bueno,
0: ¿lo pronóstico?
2: Pronóstico
3: para hoy día.
2: Sí, sí, pronóstico para hoy día.
1: Rapidito.
2: Inglaterra versus el Congo.
3: Yo le voy a Inglaterra.
2: Inglaterra. Está medio raro. Estamos como raros estos ingleses que hablan español. De ahí tenemos Bélgica-Senegal.
1: Senegal.
2: Partido para mí va a ser complicado. Pero yo le voy a ir a que Senegal clasifica. No que gana, a que clasifica.
1: Clasifica. Yo lo propio. O sea, yo hablo de eso, clasificación. Senegal.
3: Yo voy a ir a Bélgica. Clasifica si sea en penales o en extra.
1: Senegal. Un belga tenemos acá.
2: Estos belgas están como
3: raros.
2: Parece Doku. Se sacó las trenzas. Bueno, Estados Unidos-Bosnia, el último partido de hoy, 7 de la noche.
1: Estados Unidos.
2: Estados Unidos. Bueno, Billy Joel, tu pronóstico para Bélgica-Senegal. Bélgica.
1: Y Liga Orense.
0: No interesa nada, ya.
1: Y Liga Orense también.
3: Y Liga Orense.
2: Ese también.
1: Gana Liga.
2: Por último, Liga Orense.
1: Gana Liga.
0: Liga
3: Orense.
0: Orense.
3: Sí, Orense da la sorpresa.
2: Para mí, gana Orense. Porque no está su arquero titular, Gonzalo Valle. Para pensar.
0: Vamos a ver.
2: Pero bueno, 9:03 de la mañana. Gracias a la gente que estuvo primero presente en TikTok. Mucha gente que.
1: Más de 1.500 personas.
2: No estuvo para darnos ánimos positivos. Pero se le agradece su presencia. A la gente de Radio Modelo, la audiencia de Radio Modelo 97.7, el programa Los Peloteros. Hoy nos vamos decepcionados por la selección. Se dijo lo que se tenía que decir. Pero y mañana será otro día.
3: Pero vuelve la Liga Pro.
2: Y la Serie B y la Liga de Puerto Rico.
0: Volvemos a sufrir con MLS.
2: Nos vemos después. Chao.

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2: Odio la selección.
3: ¡Cállate!
2: Estoy cabrera.
4: Apagado.
2: No me gusta trabajar. 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
3: Oye, no sé si reír, no sé si llorar, pero bueno, acá estamos.
4: Ayúdame, chavito, me de ver.
3: Así, así estamos. Estamos con el corazón destrozado, con unas ganas de decirle a la tri. ¿Qué pasó, oiga? ¿Qué pasó? ¿Qué sucedió? El apoyo estaba, pero no sé. Yo ayer vi el partido en cámara lenta. Bueno, en el caso de los jugadores de la tri, iban con una prosa que solamente como que se pasaban así la pelota de aquí a allá, pero nada, no funcionaron. Pero bueno, acá estamos para alegrar tu mañana, por supuesto, con la buena música, con la buena energía. Ya pasó. Ya sucedió. Más adelante vamos a estar comentando de lo que ha sucedido en este partido. Sí dolió, dolió que perdiéramos, pero así pasa, así sucede. Sin embargo, más adelante vamos a estar escuchando tus opiniones. Usted nos puede escribir, nos puede contactar, pero no se preocupe, corazón. En esta ocasión de miércoles, usted se contagia de la buena energía de la 97.7. Así que no se me preocupe, levantarse con ánimo, con actitud, porque sí, los sueños se conquistan cuando tú te levantas con fuerza. En controles se encuentra listo y preparado yo, Román García. Buenos días.
5: Negativo, no van a pagar hoy día.
3: Oye, cálmate, que te están cuidando esa platita, ¿sabes
2: odio
3: por qué?
2: Odio la selección.
3: Claro, porque imagínate, tú apostaste y...
2: Estoy cabrera.
3: Cálmate, que ya se te va a pasar.
2: Los
3: ya,
2: odio a todos.
3: Ya va a pasar, ya
2: odio
3: va a pasar.
2: Odio la selección.
3: En este momento estoy destrozada, pero no por otra cosa, sino por la sele. Yo soy Brigitte y te acompaño en esta ocasión de miércoles. Así abrimos el telón de la 97.7 en nuestro programa El Sabor de la Mañana.
6: ¡No te trabes!

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1: Mire, yo le voy a decir algo. Algo que me va a salir de lo más profundo de mi corazón.
2: Odio la selección.
1: Y es que me he dado cuenta que la selección es como ese hombre que le dan la segunda oportunidad.
3: ¡Ah!
1: Y vuelve y falla. Ya no
3: Mira,
1: hay remedio.
3: Mira, lárgate de aquí.
1: Ya no hay remedio. Solamente nos toca esperar unos añitos más.
4: ¡Ay! ¡Ayúdame, chavito!
1: Para volver a sentir esa emoción y volver a confiar. Porque sí, el ecuatoriano
2: la selección.
1: Que no confía. Imagínate, no es ecuatoriano. Pero bueno, cositas que pasan, cositas que suceden en el fútbol. Aunque tenemos que comentar algunas cosas que no nos gustaron. Sin embargo, eso es más adelante. Por supuesto, el día de hoy vamos a estar con esta pregunta.
4: Puras pendejadas.
1: Déjame quieta que hoy no aguanto a nadie. Mentira. El día de hoy queremos preguntarte, ¿qué te dolió más? ¿Que Ecuador haya sido eliminado por México? ¿O la apuesta que hiciste? ¿Ah? Quiero saberlo, corazón. Quiero saberlo, porque sí, algunos han apostado y eso han dicho que les ha dolido demasiado.
4: Por las huevas.
1: Imagínate, Jorman García fue uno de esos.
4: Por las huevas.
1: Jorman, yo no sé si no era ecuatoriano, pero él dijo, no, yo no. Y él mencionó, ¿sabes? Él dijo, pues, México gana. Y yo, no. Yo era fiel creyente de mi cele, pero no. Me dio donde más me dolía. Nos dio, en este caso, nos dio. Pero bueno, a través de nuestro WhatsApp estamos contigo. 0979-81-70-66. Te lo repito, 0979-81-70-66. Para que puedas interactuar el día de hoy con nosotros. ¿Qué te dolió más? ¿Que Ecuador haya sido eliminado por México o las apuestas que has hecho? Déjamelo saber a través de nuestro WhatsApp. Sin embargo, el día de hoy nos vamos con nuestro rapidín informativo para que tú siempre estés informado. Obviamente, más adelante te lo voy a decir, te lo voy a comentar. Por supuesto, Andrés ya está preparando su rapidín informativo. Sin embargo, quiero que nos vayas a seguir
5: Maldita.
1: En todas nuestras redes sociales. Estamos como Radio Modelo 97.7 FM.
5: ¡Epa!

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3: Y acá estamos, por supuesto, en este miércoles, a mitad de semana.
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3: todo
4: trabajar.
3: Qué manera, oye. Yo creo que nos merecíamos un feriado. ¿Sabes por qué? Porque tenemos esa ausencia en nuestro
4: ¡cállate!
3: Corazón. 9 de la mañana con 41 minutos, por supuesto, continuamos con más. Recuerda que estamos con esta interacción. ¿Qué te dolió más? ¿Que Ecuador haya sido eliminado por México o esas apuestas que tú has hecho? Déjamelo saber a través de nuestro WhatsApp 0979-8170-66. Oiga, no ande con la prosa porque así estuvo la selección y mira lo que pasó. Oiga, recuerda que usted nos puede seguir en todas nuestras redes sociales. Estamos como Radio Modelo 97.7 FM. Y por supuesto, en este momento vamos a estar bien informados con el Rapidín Informativo.
5: De la mañana con 42 minutos para este miércoles 1 de julio, Manabí tendrá cielo entre nublado y parcialmente nublado, con posibilidad de lluvias aisladas durante la jornada. La temperatura máxima alcanzará los 31 grados y la mínima será de 22 grados. Se recomienda tomar precauciones si realiza actividades al aire libre.
3: Ahí está el Rapidín Informativo para que usted esté bien informado en este momento. Y oiga, pero ahora sí, llega el momento donde vamos a estar debatiendo lo que pasó en esta ocasión del partido del día de ayer. Mi querido Andrés, ¿usted qué opina? ¿Qué menciona? Sáquese todo el odio que tiene en este momento.
6: ¡Con la hueva!
5: Buenos días, Brigitte. Buenos días a todos los oyentes. La verdad que una noche bastante triste, todo lo contrario a lo que fue el día jueves contra Alemania. Se vive la noche de ayer. Son pocas las ganas realmente de analizar, ya se ha analizado, se ha dicho mucho, pero un desgano total, el ambiente en las calles, silencio,
3: exacto,
5: decaimiento,
3: hasta
5: la gente,
3: clima.
5: Correcto, y la gente cabizbaja. Entonces todo se viene abajo, la economía, todo, sinceramente, porque de Ecuador mantenerse o que se hubiera mantenido una ronda más en esta Copa, el ambiente fuera otro.
3: Claro.
5: Fuera lindo, pero lastimosamente no es la realidad, toca imaginárselo nomás.
3: Así es, y opino lo mismo porque, bueno, ahora me voy a trasladar a todo lo que ha pasado, a todo lo que ha sucedido. En este caso, felicitamos a toda la selección de México, la felicitamos, jugaron muy bien. No hay que discutir ese tema. Jugaron muy, muy, muy bien. Ganó el mejor en este caso. Pero déjame decirte, mi querido Andrés, que nos queda ese sabor amargo. ¿Por qué? Porque la selección no jugó como jugó el día jueves.
7: Oye, no
3: demostró
7: no
3: esas ganas.
7: Chiste, loco. Tenía
3: no,
7: la pena. Yo no le veo ningún chiste,
3: no chiste,
7: loco. Envía algo más para poderme yo reír un ratito. Yo no le veo ningún chiste a esa huevada, loco.
3: Es que no estamos para reír en este momento. Estamos para sacar ese sabor que no nos gustó el día de ayer. Y es que yo opino que andaban con una prosa. ¿Usted qué opina, mi querido Andrés? Estaban como que si el balón le huía en este caso.
5: Llamativo la manera, la displicencia con la que se presentaron los jugadores la noche de ayer. Por ahí parecía que no salieron en la misma sintonía que México, como que no estaban jugando lo que estaban jugando. Parecía que, ajá, era un amistoso cualquier partido de estos muchos que hemos tenido de entrenamiento, pero no. Y le digo, más partidos oficiales parecían los amistosos que hemos jugado antes que el partido de anoche, que era donde debían de dejarlo todo en la cancha.
3: Oiga, y es que muchas mujeres decían, ¿por qué confía en esos 11 hombres que nos hicieron ilusionar? Y es que sí, nos deja ese va y viene donde uno dice, ¿por qué? ¿Por qué nos hiciste sufrir tanto, selección? Y pues bueno, por acá nos dicen, felicitaciones para todos los mexicanos, felicitaciones, ganamos México. Sí, felicidades, chicos, felicidades, disfruten su triunfo, sigan adelante, sigan con esas garras. Pero bueno, acá estamos. Sin embargo, ha pasado algo en México que no me gustó mucho. Yo no sé si usted vio este video, mi querido Andrés, donde le tiraban un vaso a un periodista. ¿Usted qué opina sobre eso?
5: Lamentable estos hechos. El colega de la cadena que tiene los derechos en la parte final del partido, porque, ajá, ya estaban cerrando lo que es la transmisión, recibe esta agresión. Como le digo, realmente lamentable que se dé. Muchas veces se normaliza este tipo de situaciones, diciendo, sabes que si vas a este estadio, que si vas a este lugar, te puede pasar aquello. Pero no porque ella ya haya pasado antes quiere decir que esté bien. O sea, sigue estando mal, es un problema que se tiene como sociedad. No vamos a decir que es algo que solamente pasa en México, pero también pasa acá. Entonces, creo que es un problema en general de los latinos, me atrevería a decir.
3: Y no se podría permitir eso, pero bueno. Ya me calmé, ya se me fue el odio, ya. Ahora sí, estoy tranquila.
0: Odio la selección.
3: Ya, papito lindo, no me lo recuerdes, que si me tocas ese vals, me pongo vals. Sin embargo, fuera depresión, fuera mal estrés, fuera todo, corazón. Usted tiene que seguir prosperando lo que quiera en su vida. Recuerda que estamos con usted en cada pasito de tu vida. Recuerda que siempre estás con la 97.7.
2: ¡Cállate la boca!

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olvidándome que estamos iniciando un nuevo mes. Bienvenido junio, por supuesto, bienvenido julio, donde usted puede decir y hacer cosas. ¿Qué es que pasa? Oye, desde ya felicitamos a todos los cumpleañeros de julio. Oiga, por acá nos dicen buenos días. Me puede enviar un saludo para el bote Plumemat, que está escuchando la 97.7. Saluditos, corazones. Siempre en compañía de la propia. Recuerda que cada día trae una nueva oportunidad. Lo importante es cómo usted termina esta mañana.

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0: que ya va a pasar, ya va a pasar ese momento donde usted pueda sacar la bebida equivocada más luego en nuestro segmento. En el despecho, en la propia. Pero bueno, continuamos con más. Sabía usted que aunque hoy sea miércoles y muchos ya estén contando los días de este nuevo mes de julio, para el fin de semana, nuestro cerebro trabaja mejor cuando hacemos pequeñas pausas para reír o escuchar música. Así que si usted necesita recargar esas energías positivas, quédese con nosotros en la 97.7. Y pues bueno, por acá tenemos reporte de sintonía, nos dicen lo siguiente: lo que me dolió es que no jugaron, Brigitte, no hicieron nada en esa cancha. Ay, corazón, yo opino lo mismo, yo te entiendo, yo
1: ya,
0: te comprendo.
1: Acústate a dormir.
0: No podemos, no podemos, porque estamos con ese dolor, ese momento donde queríamos llorar, pero de alegría, no de tristeza. Por acá también nos dicen: hola, buenos días, Radio Modelo, lo que me duelen son las dos cosas, Brigitte. En este caso, la apuesta y también que la CL haya fallado. Falló mis emociones también. ¡Ay, corazón! Imagínate cómo estamos. Por acá también nos dice mi querido Alberto: ¿cómo estás, corazón? Buenos días, escuchando la 97.7. Esa es la actitud. Por acá también nos dice mi querido José Franco: escuchando la 97.7, mi querida Brigitte. Aunque un poco tristes, pero aquí estamos, porque el buen ecuatoriano se levanta aguerrido. Claro que sí, corazón. Claro que sí. Uno se levanta con esa mente positiva. Si ya fallamos, fallamos.
2: Bueno, para nada, cárgame la puerta.
0: Eso.
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0: Oiga.
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3: Eso, caliente
2: el
3: agua.
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0: Oiga, usted me pone ese audio y me hace acuerdo de lo que pasó ayer con este sujeto que lo detenieron porque estaba estafando a algunas chicas. Imagínense, este sujeto era una cosa fantástica que estaba utilizando la IA. El muchacho estaba un poquito guapillo, se podría decir, pero se solamente en redes sociales, en redes sociales, porque ahí en la vida real, imagínense. Pero bueno, también hay que mencionar que ya lo soltaron, ya está libre como el viento. 10 de la mañana con 18 minutos, continuamos con más. Recuerda que usted nos puede escribir a través de nuestro WhatsApp 0979-81-70-66. Y corazón, yo sé que usted destrozó el día de ayer su televisor. Yo sé que usted dijo: bueno, ya, hasta aquí, llegó este momento, ya, lo voy a destrozar. Pero ¿y cómo ve la novela su esposa? ¿Cómo la ve? 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Así que, corazoncito bello, a veces los platos rotos lo paga otra persona.

0: porque el que no se levanta, estamos mal. Oiga, déjeme decirle que nosotros los ecuatorianos, cuando perdemos algo, nos volvemos FBI. Claro, estamos investigando todo. ¿Qué sucedió el día de ayer en el partido? Así andamos. Bueno, al menos yo. 10 de la mañana con 25 minutos. Continuamos contigo en cada recorrido. Recuerda que si estás estresado por el tráfico, no pasa nada, corazón. Es parte del proceso.
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2: Solo queríamos 5 centavitos de felicidad. Solo 5 centavitos. ¿Qué les costaba a ellos? Oiga, pero está prohibido. ¿Saben qué está prohibido? Ver la Rosa de Guadalupe. Así de simple, ya. Se fue eso. Se fue la Rosa de Guadalupe.
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2: de
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2: vida. El Chavo
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2: ¿Qué más podemos prohibir, mi querido Andrés? Ya, definitivamente, porque nos duele.
4: Yo creo que no sé si prohibir todo lo que venga de México. El Chavo entretenido, el Chavo.

0: nos duele eso demasiado. Sí. Oiga, incluso está quedando mal la organización. Por ahí estábamos viendo algunas fotitos donde los hinchas mexicanos han hecho y deshecho, y definitivamente está mal eso. Está muy mal porque las calles están feas, horribles.
1: Sí, mucha violencia, mucha... como lo dice, se ha ensuciado bastante.
0: Demasiado.
1: Incluso lamentablemente han habido incluso decesos. Entonces, una situación complicada. La que está dejando México en cuanto a su imagen como organizador de un mundial.
0: Está pésimo, pésimo, pésimo. Pues ya, cámbiame ese sonido, por favor, que ya no quiero sentirme así. Aquí vamos a decir, en realidad, todo ha pasado.
2: Estoy cabrera.
0: Sí, estoy un poquito cabrera porque me quedo con esa duda. ¿Qué le habrá dicho Piero Hincapié al jugador mexicano? ¿Le quedó? Tal vez le dijo eso. Le dijo de la A hasta la Z, porque el muchacho estaba bravo. Estaba bien enojado. Y yo nunca lo había visto así. Incluso mencionan que Piero es un angelito, que él no mataba ni una mosca. Imagínate.
1: Sí, pero perdió el control Pierito anoche. Ya estaba fuera de sus casillas.
0: Ya.
1: Y él sabía. Eso sí, él sabía que al hacer esa acción lo iban a expulsar, pero... ya faltaba un minuto y medio. Ya, y era dijo, como que, ya fue. Y se desahogó.
0: Dijo, aquí yo me voy. Bueno, me sacarán, pero aquí yo me voy, diciéndole de la A hasta la Z. Claro, porque uno espera ese último minuto, ese último tiempo donde puede expresar todas sus emociones. Imagínense, estaba con todo el enojo posible. Y eso también nos queda a nosotros, ese enojo, esa amargura. Porque sí, estamos tan decepcionados. Y esto va para todos los mexicanos. No se preocupen, corazones. Ustedes sean felices, ganaron, chéverísimo, pásenla bien. Eso sí, recojan las cosas, no desorganicen su país. Así estábamos nosotros ayer. Te amo tanto, selección, pero nos haces tanto daño. Y pues bueno, ustedes no se preocupen por nosotros los ecuatorianos. Nosotros mismos les hacemos memes a nuestra selección. Así que no se desgasten, no se desgasten. Pero bueno, en este momento vamos con el rapidín informativo para que usted siempre esté informado con la 97.7.
1: 10 de la mañana con 41 minutos. Este miércoles, Ecuador enviará desde Guayaquil 11.41 toneladas de ayuda humanitaria a Venezuela para atender a los afectados por el terremoto. El cargamento incluye agua potable e insumos de higiene como parte del apoyo que brinda el país a las familias damnificadas.
0: Ahí está el rapidín informativo. Volvemos a nuestro programa El Sabor de la Mañana, corazón, porque sí, estamos saboreando tu mañana, estamos saboreando tu alegría.

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amargarte por otra persona. No, no te preocupes por la otra persona, preocúpate por ti, porque sí, la vida viene sin instrucciones. Sin embargo, tú tienes el poder, el control

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0: El momento donde esas penas se van a ahogar en esa bebida equivocada, porque sí, estamos en el despecho, en la propia, y más hoy, porque andamos sensibles. Nuestro corazoncito necesita un despecho, y por eso hoy
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0: cantamos
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0: Ya cálmate, corazón, cálmate, que cállate. A veces el corazón siente lo que no debería sentir. Por eso cantamos Yo sé que no es feliz.

0: hasta la miércoles, ve.
1: Acabas de escuchar a Leodán y Luis Ángel, el flaco, con su tema Yo sé que no es feliz. Una canción que ahora habla sobre un amor prohibido o imposible. Narra el conflicto interno de una persona que se enamora de una mujer casada o incluso mayor. Si te ha pasado aquello, corazón, no te preocupes, estamos acá contigo. Mientras tanto, continuamos con esta canción que da mucho de qué hablar, porque sí, hay momentos donde uno nunca sabe que puede ser su última farra.

0: llegar un momento donde sí, en este caso puede ser la última farra. Y es que eso lo relata Jason Jiménez, donde uno ya se porta bien, donde uno dice, pues, ¿por qué gasto demasiado si a la final eso no me está llenando? Así que corazón, usted no gaste, usted no aparente.
1: No, ya basta.
0: Usted viva su vida como pueda. Pero bueno, acá estamos para complacer a nuestra audiencia.
2: ¡Ay, Dios mío!
0: En este caso llega, mándale una carta a tu marido, de Sebastián Campos.

comas a ese otro hombre. Dile que ya no eres feliz con él. Dile que él ya no te da esa emoción que tú necesitas. Expresa lo que tú quieres en este momento, corazón. Di todo lo que quieras decir, porque sí, este espacio es para que tú te desahogues. Por eso llega La Sinvergüenza de Cristian Nodal y la banda MS.

acabas de escuchar La Sinvergüenza, una exitosa colaboración de Christian Nodal y la banda MS, una letra que habla de un hombre que se siente atrapado por el dolor y que ya no puede sacar de su mente a esa persona que jugó con sus sentimientos. Y si, corazón, te sientes identificado, tranquilo, has llegado en el momento indicado. Sin embargo, llega el instante donde tenemos que darle por finalizado nuestro segmento, por supuesto, El Despecho en la Propia. Pero nos vamos con Mi Eterno Amor Secreto, porque ¿quién no ha tenido ese amor tan único?

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0: no te quejes, corazón, no te quejes. Oye, recién son 11 de la mañana con 37 minutos. Yo sé que esta mañana se ha sentido media triste, media complicada, con una autoestima que no nos gusta. Pero tenemos que seguir avanzando, tenemos que seguir recordando de lo que hemos estado haciendo en estos últimos tiempos, lo que estamos hecho, como digo yo. Y pues bueno, por acá tenemos el reporte de sintonía a través de nuestro WhatsApp. Nos dicen lo siguiente: hola, Radio Modelo a full sintonía desde casita, escuchando a la propia. Gracias, corazón, mi querida Marugenia. Escuchando la 97.7, por acá también mi querido Claudio nos dice lo siguiente: a mí me duele demasiado cuando perdió la tri y también porque se me fue en ese momento la plata. Uy, complicadito, ¿verdad? Complicadito. Es que imagínese usted tenerle tanta fe y que de un momento a otro esa fe se vaya. Uy, imagínese. Pues bueno, por acá también nos dice: hola, Radio Modelo, desde ya solo digo que queda fe en Argentina. Se va por Argentina, pues bueno, está bien, vamos a echarle la fe. Pues bueno, por acá también nos dicen: hola, Radio Modelo, full sintonía desde Manta, recorriendo esta hermosa ciudad con la propia. Eso, muy bien, en sintonía al 100%. Y usted, corazón, ¿cómo se siente? Tal vez decepcionado, tal vez con un trago amargo. Queremos saberlo, por supuesto, a través de nuestro WhatsApp, porque estamos conectados contigo, estamos en cada pasito, en cada momento de tu vida. Y oiga, por acá llega también el Rapidín Informativo con Andrés.
1: 11 de la mañana con 38 minutos. El registro civil mantendrá hasta el 31 de diciembre de 2026 la atención sin turnos para sacar la cédula y el pasaporte. Los usuarios podrán realizar el trámite directamente en las agencias del país con atención de lunes a sábado.
0: Ahí está el Rapidín Informativo, por supuesto. Si usted no ha sacado su cédula, ya, ahí está la información, corazón, para usted que está ahí medio complicadito, que dice: ay, no tengo tiempo. Pues bueno, ahora lo va a tener. Por acá también saluditos para Faza, escuchando la 97.7, envió videíto, eso me gusta. Cuando usted está conectado, para Eduardo.

0: Eduardo, que también está full sintonía con la 97.7. Por acá también nos dicen, lo que me duele más es la plata, pero también queda esa decepción,
1: Brigitte. Hasta la miércoles, sí, ve.
0: Queda esa decepción que nos deja mal a nosotros, pero bueno, hay que continuar. Saluditos para todo el grupo de Class Beach, escuchando la 97.7 en especial, señora, al móvil 14. Oiga, usted está en la mejor sintonía, más cuando uno se siente medio triste. Acá le colocamos todo lo bueno.
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Bien, imagínense, estamos en ese va y viene porque acá estamos negociando con nuestros sentimientos, con nuestras emociones. Sin embargo, yo lo único que te puedo decir, ánimo corazón, que la vida continúa, la vida sigue desde la ciudad de Jones, su fiel oyente.

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1: Y lo que no te salió en esta mañana, no te preocupes, que todavía puedes mejorar en este mediodía, en esta tarde hermosa de miércoles, porque bueno, sí, tú tienes oportunidad, la selección ya no la tiene, imagínate, nos deja un trago amargo, bien amargo, sí, porque toda esta mañana he dicho eso, estamos tan decepcionados, tan reflectivos, donde uno dice, pues bueno, ¿qué nos deja de reflexión la selección en este caso, mi querido Andrés?
2: Así es, y aparte de todo el dolor que al mediodía del día siguiente se sigue sintiendo, yo creo que lo que nos deja es el hecho de saber que lo que no te mata te hace más fuerte y tendremos que volver.
1: Volver más aguerridos, con más ganas. Pues lo que me deja a mí la selección es no volver a confiar en los hombres. Lo que me deja a mí la selección y que nos deja a todos es donde uno dice, te di tanto la confianza y así la haces perder de un momento a otro.
2: Solamente la selección.
1: Solamente la selección, nada más. Cuidado, van a estar diciendo, ay no, es que sí, está desilusionada. Pues sí, estoy desilusionada. Donde uno tiene tantas emociones y esa ilusión se va desvaneciendo.
3: ¡Habla bien!
1: Sí, así también estamos. Así también estamos. Estamos con esa tristeza. Pero ¿qué más nos deja la selección?
3: ¡Calla la
1: nos
3: boca!
1: Deja esta mañana que estuvimos así medios cabizbajo, con un va y viene de que chuta, ¿qué pasó aquí? ¿Qué pasó si lo teníamos todo? Pero a veces uno tiene todo y a veces uno no tiene nada. Imagínate,
2: al mismo tiempo.
1: 12:12, continuamos con más. Por acá nos dicen, hola Radio Modelo, sí, la selección nos deja ese trago amargo, como dice Brigitte, pero así es la vida, uno tiene que seguir avanzando. Claro que sí, mi querido Alcia, escuchando la 97.7. Por acá también nos dicen, hola Radio Modelo, la verdad es que me voy tan triste porque tengo que apostar todo lo que dije. Uy, por acá nos dicen, y ahora mi mamá se quedó sin yerno. Ay, corazón, ya ve, por su culpa entonces perdimos. 12:13, continuamos con más. Oiga, y si en tal caso usted no sabe qué preparar de almuercito, no se preocupe. En este caso, como estamos así triste, un arroz con atún, nada más. Un arroz con atún, porque imagínate, con tanta tristeza, ¿qué te va a dar ganas de cocinar?
3: ¡Deja el drama!

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1: Oiga, y si el día le está ganando, no se me ponga a pelear con nadie, ni con él, ni con nadie. Porque usted lo que necesita es respirar un segundo, reírte un poco y seguir. Porque a veces la vida no se resuelve, pero al menos se disfruta. Y yo sé que usted la disfrutó acá junto a la 97.7. Por eso damos por finalizado nuestro programa El Sabor de la Mañana en controles. Yo, Ramón García, se despide.
2: ¡Basta!
1: ¡Basta, basta, corazón, basta! Porque sí, basta ya. Ya sucedió lo que sucedió, pasado, pisado. Y por supuesto, por acá estuvo encargado de el rápido informativo, mi querido Andrés.
3: Un placer haberte acompañado en esta mañana, Brigitte. Ya esperemos que para el día de mañana la cosa esté más calmada, los ánimos estén más arriba.
1: Claro que sí, eso esperamos y aspiramos también. Yo soy Brigitte Quijije y te acompañé en este día tan especial de miércoles. Recuerde que uno necesita sonreír más para que las cosas fluyan mejor.
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Extraordinaria tarde, señoras, señores. Tengo el gusto de saludar a la compañera de hoy, como es la princesa de la realeza, Aitana Jaramillo Flores, que está cumpliendo 5 añitos de feliz y de sueño existencia de parte de su tía Maribel y de parte de toda la familia, que sigue cumpliendo muchos, pero muchos años más. También a mi gran amigo Freddy Menéndez, que está de Happy Birthday to you, to you. Felicidades de parte de su mamá, de parte de sus hijos, que le desean lo mejor del mundo, que siga cumpliendo muchos, pero muchos años más. Señor Marek Alcíbar, esto es en Andarieles, allá en Astillero de Junín, que está cumpliendo 1 añito más de vida. Felicidades de parte de sus hijas, Pascualita, Lourdes, sus hijos y también su primera dama, su amor de todos los días, todas las mañanas, todas las madrugadas, su gobernadora, su esposa, también le desea lo mejor del mundo. Mientras tanto, vamos con más.

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1: Avanzamos a esta hora de la tarde, señoras y señores, con buena música, buen ambiente especial. En este miércoles mitad de semana, ya 1 de julio, ¿cómo pasa el tiempo, verdad?
2: No hay plata.
1: A la gente maravillosa que está por ahí para preparándose para ese tremendo...
3: Confirme, ya pagaron.
1: ...bailable. Eso va a ser el Cuento Sport, ¿eh? El día de mañana, qué chévere. A todo el gremio de taxistas que cumplen 2 años.
2: ¿Qué?
1: A todos ellos un abrazo grande, ¿no? Va a estar en Los Diamantes por ahí tocando. Gracias por esa invitación que me ha llegado por acá, ¿no? Qué bacano. Dice que cuando uno es lindo, es guapo, siempre lo quieren utilizar como compadre. 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

0: Yo ya estoy cansado de vivir. 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
1: Buena salsa a través de la radio, recordando a Salseri. ¡Qué belleza! Oye, eso fue en el 2001, en el 98, ya 99, ¿qué? 2000, Salserino, con mucho swing. Bueno, porque tengo el gusto de saludar a gente linda que nos amplifique los esteros. Y tengo recomendaciones, hermano. 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Mientras tanto, vamos con música.

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la tierra de los naranjos en flor. Como estamos en convento, a la gente en Canuto, Junín, Calcita, La Estancilla, Dos Aguas, linda tarde a la gente de Bachillero. Vamos ahí con más alegría.

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1: Seguimos en esta tarde con la buena música a través de la radio. Permítame llegar con un saludo a la gente linda que nos amplifica en la 20 de mayo. Como estamos en Olverríos 1, Olverríos 2, a la gente en La Revancha, linda tarde, espectacular, a los amigos en El Progreso, aquí en Santa Marta, también en la esquina del Pavo, María Auxiliadora, toda la callada que está escuchando la programación, a la gente del taller Pinocar, ¿cómo estamos, hermano? También quiero reiterar el saludo a los muchachos del taller Fuera de Borda Seca, aquí en la Ensenadita. Ahí está mi body seca, mi body sedeño y toda la gente linda trabajando. Mientras tanto, música de la buena a continuación.

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0: Eso se maneja por grado, ¿no? Sí, ¿verdad? Pero lo importante es que usted escucha 97.7 y siempre va a haber esa hora menos en Galápagos, ¿ah? Chévere, eso es por las placas. Y bueno, y por acá también me dicen que una vez un presidente estuvo...
1: ¿Qué?
0: No sé, se le ocurrió, ¿sabe qué? Adelantar una hora. Sí, no, imagínese usted.
1: ¿Qué?
0: Adelantar una hora. Yo a veces digo que se creía Dios.
2: ¿Y ahora?
0: Eso lo puedes hacer, pues, hermano, pero bueno.
3: ¡Ay! ¡Épale!
0: No, no, sí, sí, esto sí. Sí, ¿no? A veces a la gente le gusta el masoquismo. 3 de la mañana tenía que salir usted.
1: Tú mismo.
0: Tenía que llegar a las 4, ¿eh? Sí, no, permítame saludar a la gente linda.

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0: Pausa con Swing. 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